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1: Amigos oyentes de Recuerdos de FM 97.1, soy Enrique Millán del grupo Santa Bárbara. Y aquí les ofrezco este nuevo trabajo para que lo disfruten y siempre nos recuerden.

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2: Hoy te pregunto, ¿qué crees que necesitas para ser feliz? ¿Qué cosas quisieras tener para experimentar felicidad? ¿O qué personas necesitas tener a tu lado para sentirte feliz? Hay personas que nunca se sienten realizadas. Muchas cosas le fastidian y le molestan. Ellos van por este hermoso mundo corriendo desesperados como un niño que, afanado, persigue el arco iris. A pesar del serio esfuerzo del niño y su intento de acercarse, el arco iris parece burlonamente alejarse. Para esas personas, la felicidad siempre se encuentra más allá de donde ellos se encuentran. Un joven decía: me casaré cuando encuentre la persona que traiga satisfacción a mi vida. Con esa filosofía de vida, algunos piensan: cuando encuentre a mi cónyuge, entonces seré feliz. Otros, que ya lo han encontrado y ya se han decepcionado, piensan: cuando me separe de mi marido, entonces seré feliz. Algunos piensan: cuando tenga hijos, seré feliz. Y otros: cuando se vayan, entonces comenzará mi felicidad. Para ellos tengo una mala noticia, y si vos pensás así, también te incluiría a vos. Podrás tener riquezas y ser infeliz, estar rodeado de las personas más amorosas y vivir las circunstancias ideales, pero eso no quitará todos tus males. Es que la felicidad no se descubre al encontrar a la persona apropiada, sino en ser la persona adecuada. La felicidad no está en encontrar a quien te haga feliz, sino en aprender a traer la felicidad a los que te rodean. La felicidad la encuentra la persona que aprende a vivir sabiamente. Establece relaciones saludables, pone límites, acepta lo bueno y rechaza lo cuestionable. Es feliz quien se acerca a las personas sin sospecha, pero con prudencia, y se aleja de quienes le hacen daño sin maltratar, pero con inteligencia. La felicidad la encuentra quien aprende a usar las cosas y no a las personas, quien no abusa ni permite el abuso. No es feliz quien nunca recibe heridas, sino quien sabe cómo superarlas, y cuando es imposible, sabe cómo curarlas. No es feliz quien nunca tiene problemas o todo tiene resuelto, sino quien, cuando estos llegan, los enfrenta sabiamente y cuando no puede, busca ayuda inmediatamente. Te ruego, por tu propio bien, que dejes de buscar la felicidad en las cosas, personas o circunstancias que te están rodeando y comiences a cambiar desde tu interior las actitudes que te están afectando. La felicidad, en definitiva, no se encuentra en apegarse a personas, pensamientos o afectos, sino en ir más allá, trascendiendo esa actitud muy común y engañosa. El verdadero desprendimiento es fuente de alegría y paz en esta peregrinación terrena, en donde todo se pasa y solo Dios permanece para siempre.
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4: La influencia de los Beatles en la música moderna todavía se siente hoy.

ya sea que los creadores de éxitos actuales los admiran o no, o se den cuenta o no, los patrones y estructuras utilizados en la música popular, la mayoría de las veces se remontan al camino pavimentado en los años 60 por los Cuatros Fabulosos. Uno de los muchos detalles musicales que encabezaron los Beatles fue el uso de lo que podemos llamar el riff de guitarra de dos compases. Este riff, que resume el rock de guitarra a lo largo de generaciones, fue popularizado por primera vez por los Beatles en la canción You Can't Do That. Los Beatles utilizaron esta función continuamente a lo largo de su carrera, como se evidencia en I File Fin, Ticket to Ride, Die Tripper, entre varios más. El riff suele aparecer al principio de la canción, tocado solo por la guitarra, después de lo cual la banda entra a tocar el resto. El riff se convierte entonces en la característica identificable más prominente de la canción, ya que se repite a lo largo o en lugares estratégicos. Puede ser que los Beatles no hayan sido los primeros en utilizar este truco, pero fueron los primeros en ponerlo de moda y marcar tendencia. Ya que todos, al parecer, estaban empeñados en imitar la fórmula que usaban los Beatles. La fórmula que marcó tendencia del riff de guitarra de dos compases se escuchó primero en la canción rockera de John Lennon. Paul y yo disfrutábamos componiendo la música para la película, pero hubo momentos en los que honestamente pensábamos que nunca tendríamos tiempo para escribir todo el material, dijo Lennon en 1964, acerca de escribir las canciones de su película A Hard's Night. Los Beatles estaban orgullosos de You Can't Do That, interpretándolo a la perfección en cada ocasión, sin caras graciosas de John y con absoluta seriedad. Cuando se le preguntó durante una entrevista en 1964 qué canción de los Beatles le gustaba más a George Harrison, proclamó sin vacilar, personalmente, You Can't Do That. Es posible que la canción no se haya vuelto tan popular como les hubiera gustado, pero para los fanáticos de los Beatles, es una pista de álbum y un cara B muy

0: historia de los Beatles.
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1: ¿Sabes cuándo se estreñen los niños? Cuando la mamá los abriga demasiado. Los abriga mucho. Sudan por falta de líquido. También se estreñen los niños cuando están estresados, cuando la mamá y el papá se pelean delante de ellos. Eso los contrae, pues. Y de la tripa se contrae, todo se contrae. Se asustan. Los niños siempre cursan con diarrea por cualquier fiebrecita y con estreñimiento también. Cuando lo obligan a comer rápido. ¿Saben por qué comer rápido estreñe? ¿Saben por qué? Porque la raíz de los dientes hay un punto de energía que tiene que ver con intestino grueso. O sea, masticar bien es un masaje al intestino grueso, imagínate. ¿Cómo es, no? También la gente se estreña porque come muchas harinas refinadas, como que se empachan, pues. Si con la harina se hace engrudo. ¿Sí o no? Entonces, por eso cuando coman hagan un queque, pónganle un poquito de salvado molido o germen de trigo o agar-agar o manzanas. Por eso que yo le digo a la gente, por favor, consuman manzanas para que nunca se estreñan. Cuando hagan avena, la avena es una maravilla. Entonces tengo un poquito de la avena, lo hacen con manzana y con membrillo. ¡Qué rico que queda! Y también estreñe el azúcar refinado, blanca o rubia. Claro, consuman chancaca, que tiene minerales. La gente se estreñe, ya lo he repetido muchas veces, cuando se acuesta muy tarde y cuando le falta aceite. Siempre tiene que haber una grasa en la dieta. Como a los niños les gustan mucho las grasas, las mantecas esas que venden por ahí, pero si tú le pones al niño su palta con su aceitito de oliva, como una mantequilla, qué rico que queda.
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1: Aunque no lo quisiéramos, todas las familias enfrentan desafíos, dificultades y adversidades. También tienen momentos de disfrute y alegría. Pero por encima de cualquier circunstancia, las familias deben procurar ser un lugar de bienestar para todos sus miembros. Esta labor se logra cuidando los pequeños detalles que reafirman el amor y la unidad. El objetivo cotidiano debe ser que sus miembros trabajen juntos para el bien común, buscando convertirse así en una comunidad cada vez más fuerte, saludable, estable y segura. Todos los días podemos fortalecer los lazos que nos unen, valorar las virtudes que cada uno tiene y disculparnos cuando nos hemos equivocado. Debemos buscar espacios para el diálogo y la diversión, porque la familia debe proveer bienestar para todos en casa. Le habla Sixto Porras de Enfoque a la Familia.
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1: Más aprende el que enseña, solo recibe el que da. Tratarlos a estos niños y adolescentes como las personas más importantes del mundo. A menudo los niños prestan atención a cómo tratamos a nuestros superiores y cómo los tratamos a ellos. Hacerlos sentir como reyes. Es que ya son reyes, son genuinos, son auténticos, son francos, son valientes. No los amenace. Le voy a decir a tu papá, dile pues. Nada que ver con el temor, porque están llenos de amor. Yo pido y exijo al gobierno, a los gobiernos del mundo, respeto al niño que van a nacer, lactancia materna full, evitar el abuso de vacunas, el abuso de medicamentos. Por favor, ellos tienen una energía tremenda porque son hiperenergéticos. Tiene que haber escuela para padres, escuela de parejas, escuela de enamorados, cuarto y quinto de secundaria tiene que haber curso de nutrición. Gracias, amigos, por estar aquí.
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1: Gracias a Dios, en la actualidad existen muchas personas solidarias, entre ellos jóvenes. Destinan parte de su tiempo, dinero y talentos para hacer el bien a los demás. Eso se lleva a cabo en muchos hospitales, lugares de misión, villas de emergencia y en muchos otros lugares. Hay personas que se enteran de eso y no los entienden, porque a ellos les cuesta mucho regalar, compartir, ser solidarios. Están acostumbrados a que todo tiene un precio y no les resulta sencillo descubrir que lo más importante de la vida es gratis. Piensan que la asistencia a los indigentes solo lo tiene que hacer el Estado. Y si bien de la caja central del país debe salir lo más importante para que a nadie le falte la comida, la vivienda, la salud, la educación. Sin embargo, es muy conveniente que haya grupos que se dediquen a los más necesitados, porque el compartir no se agota pagando impuestos. Fácilmente se habla de lo que falta, pero sería bueno que miremos lo que se hace. Gracias a Dios, hay muchos emprendimientos realmente admirables. Lo que pasa es que esas actividades no se publican porque se hacen con sinceridad y silenciosamente. No son noticias para ser publicadas. Las personas que las forjan en general ponen todas sus energías para el bien de los que sirven y saben ocultarse. Por eso no conviene escuchar tanto a los que todo el tiempo se quejan de lo que falta. Son esos que todo el tiempo están hablando mal de los jóvenes y de los que no se comprometen, pero ellos no son capaces de mirar lo positivo que, aunque no sea la mayoría, sin embargo se está haciendo. Ojalá que prestemos más atención a esas obras generosas y, como ellos, tengamos iniciativas para hacer otras tantas. No hace falta que nos envíen un comunicado especial para decidirnos a realizar buenas acciones solidarias. En cada lugar siempre existen posibilidades de hacer el bien a los demás. Como dijo Jesús, existe más alegría en dar que en recibir. Porque cuando amamos, estamos erradicando un poco el mal de la humanidad. Muchas veces nos quejamos de lo que falta, pero más que hacer eso deberíamos mirar lo positivo, lo que tenemos, y comprometernos con obras para mejorar un poco este planeta, haciéndolo más habitable.
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1: Me preguntan cuál es la mejor forma de ingerir el hierro. A ver, el hierro es prooxidante, ojo. El gluconato ferroso es el más asimilable. Pero en realidad todas las formas de hierro sintético producen estreñimiento, por si acaso. Y como son prooxidantes, cada vez que tomen hierro tienen que consumir antioxidantes. O sea, verduras bien verdes y bien amarillas, ¿no? Tipo camote, zanahoria. Ahora, la anemia. La anemia ferropénica, o sea, por deficiencia de hierro, es la más frecuente. Pero eso se debe a veces a que se asimila mal el hierro cuando falta vitamina C. Y a todos falta vitamina C, ¿por qué? Porque el plomo exige una mayor ingesta, o sea, anula, bloquea la vitamina C. Y a todo el mundo tiene plomo por el aire contaminado y los cigarros, directa o indirectamente fumados. ¿Ya? Ahora, si ya está con anemia severa, la semilla de girasol ayuda muchísimo. Si usted es vegetariana, entonces trate de ingerir cañihua, cañihuaco. Más ejercicio, sube la hemoglobina. Si no es vegetariana, el hígado de pescado fresco ayuda en anemias severas. Pero lo importante es buscar la causa, que puede ser parasitosis, puede ser una metrorragia, reglas muy largas, muy profusas, y puede ser problemas hepáticos, tumorales. Bueno, la anemia nutricional es la más fuente, ¿ya? Falta de ácido fólico también. Hay que buscar la causa, ¿ya? ¿Y cómo se conoce la anemia? La palidez y el frío, ¿no? Bueno, ya regreso para hablar más sobre medicina preventiva y nutrición.
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1: Los sueños que nos inspiran solo tienen un destino: convertirse en realidad. Para esto necesitamos ser perseverantes, mantenernos enfocados, eliminar las excusas y confiar plenamente en Dios. Los sueños tienen que convertirse en metas concretas que nos hagan caminar. Busque amigos que le animen, pregunte cuando tenga dudas y aprenda de los buenos ejemplos. Recuerde que el éxito no lo determina la velocidad, sino que lo alcanzan los que se mantienen caminando. Es un proceso de conquista continua. No es ausencia de problemas o dolor, sino la satisfacción del deber cumplido. Cuando hemos puesto nuestra confianza en Dios, somos capaces de tener grandes sueños y a la vez inspiramos a nuestros hijos a intentarlo también. Le habla Sixto Porras de Enfoque a la Familia.
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5: ¿Qué tal, amigos? Bienvenidos a una nueva edición de La Música del Pueblo, hoy con Miguel el Zurdo Martínez. Chari Hayak, folclore latinoamericano desde el Ecuador. Luego, los Tucutucu. Más tarde, los Huancahuá. En el mini recital, el grupo Tanta. Si nos da el tiempo, también estarán Seba Caire y Blasito Martínez Riera. Cantante, guitarrista y compositor Miguel Ángel el Zurdo Martínez nació en Paraná en febrero de 1940. Se inició en la música ejecutando de manera intuitiva la guitarra con solo 10 años de edad y posteriormente se perfeccionó con el maestro Roberto Longo. A los 20 años, compuso junto a su padre su primera canción titulada La Madrugada del Pescador, inaugurando así una faceta autoral profundamente influenciada por el monte y por el río, ya que, como él muchas veces describió, era hombre y paisaje de la región litoral.

0: Chamarrita de Alcaraz, por Miguel Zurdo Martínez.
1: Pueblos vecinos, pueblos hermanos, orígenes y destinos comunes, goces y sufrires, contingencias de vida, independencias, dependencias, interdependencias, genocidios, dictaduras, historias, débiles, nacientes, rengas, adolescentes, democracias, se cruzan, se juntan, en un punto son la misma. ¿Será que Latinoamérica es mi patria? Folclore latinoamericano.
0: Chari Hayak es un grupo de música de Ecuador, originario de la ciudad de Otavalo, provincia de Imbabura. Es un referente del género musical andino en su país. Con más de 35 años de trayectoria, Chari Hayak es una de las agrupaciones andinas que se fundó en 1982, resultado de la inquietud artística de un grupo de emigrantes otavaleños residentes en España. En sus inicios, su repertorio musical fueron los temas clásicos de grupos importantes de ese momento y del género de la música andina en especial, como Quilapayún, Bolivia Manta, Collasuyu Ñan, Inti Illimani y Rupay, entre muchos otros. Siendo Barcelona una ciudad cosmopolita, el grupo estaba expuesto directamente a las propuestas musicales de todos los géneros y particularmente tuvieron cierta inclinación al reggae, rock y world fusion. Estas influencias sumadas a raíces andinas determinaron la identidad musical de sus primeras composiciones, que fueron plasmadas en sus primeros trabajos.
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0: Wassim Masiyai, el tema que interpretó el grupo Chari Hayak, folclore latinoamericano hoy desde el Ecuador.
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0: Era rubia y sus ojos celestes reflejaban la gloria del día y cantaba como una calandria la pulpera de Santa Lucía. Era flor de la vieja parroquia. ¿Quién fue el gaucho que no la quería? Los soldados de cuatro cuarteles suspiraban en la pulpería.

0: Los Tucutucu con su versión de La Pulpera de Santa Lucía. Pausa ahora, ya seguimos.
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0: diferentes paisajes, combinación de etnias, mezcla de pueblos originarios, diaguitas, huichis, collas, sanavirones, quilmes, tehuelches, mapuches, con otras razas venidas de España, Italia, Alemania, Siria, Israel y Ucrania. Colores y sabores especiales, aún en el lenguaje, con gestos, formas y señas particulares que hacen a la identidad. Sones y cantos regionales, hoy de la Patagonia.
1: Las músicas regionales, como escucharon, nos invitan a recorrer el extremo sur de nuestro país. Erigidas en medio del imponente paisaje de esta región, las estancias han tenido una significativa incidencia en la historia de la provincia de Santa Cruz, siempre vinculadas a la ganadería y a la agricultura en menor medida. Actualmente la cultura sureña las reclama posicionándolas en la cartelera turística como una opción plena de disfrute y relax. Las estancias turísticas se brindan al visitante con todos sus misterios, leyendas y tradiciones, procurándole la vigencia de una experiencia única. Atención exclusiva y personalizada, contacto con la naturaleza, ambiente de confort y hospitalidad patagónica son algunas de las particularidades de esta alternativa imposible de omitir. Degustación de platos típicos del sur argentino, de los cuales es un buen referente el cordero patagónico. Participación en tareas rurales de diferentes características. Descanso en lugares privilegiados. Avistajes deslumbrantes. Pesca deportiva de especies altamente combativas como las truchas cabeza de acero. Paseos apacibles por los alrededores. Cabalgatas al pie de la montaña o a orilla de cristalinos cursos de agua conforman la propuesta rural de Santa Cruz.

Allita del Vidalero, la versión del barilochense Alejandro Fatur, el primero de la Patagonia. Continuamos en la provincia de Santa Cruz y ahora nos vamos hasta el Centro de Deportes Invernales Valdelén, que distingue con su nombre al Valle del Lengas que lo contiene, mientras lanza una fría y vaporosa invitación a deslumbrarse con su paisaje y disfrutar de sus instalaciones. Adrenalina y diversión en el marco de un panorama blanco que incrementa la sensación de inmensidad. Este centro invernal es una opción santacruceña que no puede faltar en el itinerario de ningún visitante. Emplazado a 4 kilómetros de la ciudad de Río Turbio, en el paraje Mina 1, sobre las laderas de la Sierra Dorotea, el Valdelén extiende sus variadas pistas de esquí nórdico y alpino para satisfacción y diversión de quienes llegan hasta estas distancias a vivenciar excitantes jornadas sobre la nieve. Pistas para esquiadores avanzados y expertos, pistas de competición, pistas para principiantes y, lo más destacable, pista con iluminación artificial, la cual permite disfrutar del lugar hasta altas horas de la noche.

Saco Largo, el segundo de la Patagonia por Hugo Jiménez Agüero. Completamos nuestra recorrida por Santa Cruz conociendo algo de las pequeñas localidades de Fitzroy y Jaramillo. Bordeadas por las antiguas vías del ferrocarril, se alzan sobre el relieve agreste y árido de las mesetas, acompañando a los viajeros que transitan hacia el este y el sur provincial. Las elevaciones truncadas se van alternando con un relieve llano, pero el paisaje se mantiene dentro de las tonalidades amarronadas y solo cambia su color cuando la nieve de los meses más fríos cubre todo lo que encuentra a su paso. Fitzroy y Jaramillo solo están separadas por 20 kilómetros y por ello son destinos ideales para visitar el increíble monte natural de Bosques Petrificados.

0: Zamba del Robo, tercero y último de la región austral por el dúo Patagonia EPU. Nos vamos a una nueva pausa ahora, ya seguimos.
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7: 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Para vivir, el hombre se debe a su trabajo, a su labor diaria. ¿Y qué hay del descanso, de su momento de calma? Hay una música que cuenta de sudores, de dolores, de esfuerzos y trasnochadas. La música de mi pueblo. Sones y cantares de mi patria.

Huancahuá es un grupo de música folclórica de nuestro país creado en Buenos Aires en el año 1960, que se mantuvo activo hasta 2004 y regresó a la actividad en 2012. Hasta 1966 fue dirigido por el Chango Farías Gómez y desde esa fecha en adelante por su hermano Pedro. Se caracterizó por su estilo vanguardista e innovador en la forma de interpretar la música de raíz folclórica y especialmente por introducir la polifonía en el folclore argentino y también latinoamericano.

0: Paisaje de Catamarca, un clásico de nuestro folclore por los Huancahuá.
1: La calidad de la letra, de la música o del intérprete son mérito suficiente para que compartamos un momento especial. Se viene, todos alrededor de la matera. Es hora del encuentro, todos al fogón.

Y ahora, en el mini recital de hoy de la música del pueblo, tenemos al grupo Tanta. Tanta es un término quechua que significa encuentro. Es una forma de expresión y recae en la cotidianeidad que nace a partir de la juntada con amigos. Precisamente los encuentros, las vivencias, sentimientos que nos identifican en el deseo de crear un ambiente en cada espectáculo, dicen sus integrantes. Así tratamos de extender su significado, buscando crear nuevas juntadas, grandes encuentros, interactuando con el público e invitando a participar a otras ramas del arte. Esto lo explican en relación con el nombre del grupo. Tanta está integrado por Ernesto Abra en primera voz, guitarra y accesorios, Sebastián Cafaro en primera guitarra, teclados y coros, Luciano Jiménez en segunda voz, percusión latina, charango y accesorios, Mario Abra en bombo, sacha bombos, platillos y cencerros, y Diego Jiménez en percusión latina, quena, bajo, charango, coros y accesorios. Entre los objetivos del grupo está el de mantener con su música un compromiso social. Escuchamos al grupo Tanta.

0: Un huayno en las calles. Junto a Bruno Arias, el primero del mini recital del grupo Tanta. Momento ahora de hacer una nueva pausa. En un ratito volvemos y completamos este mini recital.
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y así llegar de mejor manera a la gente y poder llevar la música por donde los caminos nos lleven, dicen. Asimismo, indicaron que la idea es traer lo nuestro de Santiago y ver qué podemos llevar desde aquí, en alusión a la música misionera que, dijeron, por allá no está muy difundida. Las presentaciones realizadas por el grupo Tanta siempre han merecido el aplauso popular y espontáneo. Son sangre nueva, con estilo diferente, gente que cultiva la música de sus ancestros y están empeñados en rescatar canciones y ritmos como el pala pala o la arunguita, entre otros, que no quieren que pierdan su vigencia. Sostienen que debemos tomar conciencia de que el folclore nuestro no es solo el argentino, sino que toda Latinoamérica es de nuestra incumbencia.

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0: Los mejores intérpretes del litoral, cuya historia se entronca con la de los grupos pioneros del chamamé y se prolonga en el tiempo, con una herencia musical que prosiguen sus hijos, Blasito Martínez Riera.
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0: El genio del general Belgrano, la versión de Blasito Martínez Riera. Punto final para esta edición. Nos vamos para volver mañana. Los esperamos.
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0: Bienvenidos a todas, a todos. Tengan ustedes un excelente lunes, un excelente reinicio de semana. Qué lindo que podamos estar reencontrándonos, de verdad, en este lunes 27 de julio de 2026. Gustazo enorme de que la radio, la mañana, nos vuelvan a encontrar. Hasta el mediodía, hasta las 12:30, estamos en 91.1 en Recuerdos, haciendo Mañana con Todos. Hoy puede ser un gran día, hoy podemos empezar una gran semana. Démonos la posibilidad, démonos la oportunidad, como nos marca esta obra, que aquí la compartimos en la voz de Alejo Stivel. Hoy puede ser un gran día, pero la tenemos todos en nuestra memoria colectiva, o al menos la gran mayoría, por el nano Joan Manuel Serrat. De los que andamos por aquí, de los que andamos por estos aires, por los aires de Recuerdos de 91.1. Estamos arrancando una mañana en donde, una vez más, el cielo está bastante nubladito, jornada gris. Haremos nosotros lo posible para poner un poco de calor, de color, de sol, juntos al inicio de esta nueva semana. Tenemos 14 grados dos décimas de temperatura. Te decía, cielo mayormente cubierto. Desde ya, en un ratito amplía a nuestro amigo Giometti, pero desde ya te aviso, salí con un paragüitas, salí con un piloto, andate preparado, preparada de casa si todavía no saliste, porque hay posibilidades de precipitaciones hacia la tarde noche del lunes. Y ahora en nuestra región, a muchísimos comunicadores, sin dudas, pero nosotros tenemos a un hombre brillante. Tenemos al número uno. Tenemos al señor Andrés Guillermo Sacone.
1: Flavio Patricio, joven maravilla. A todos, todas y todes, señoras y señores, muy, pero muy buenos días. Lunes 27 de julio. El último lunes de julio, amigo. El sol salió a las 7:56. Cada día los días son más largos. Y se en cuanto a la claridad, ¿no? Y se pondrá el sol, se esconderá definitivamente a las 6:22 de la tarde, a las 18:22. Hoy es San Pantaleón, mártir y médico, ¿eh? Una historia hermosísima, cuya sangre es milagrosa. Después, si querés, te cuento. Es uno de los famosos que van todos a San Pantaleón a ver cómo la sangre se licúa. Uh-huh. Una cosa inexplicable, ¿no? Y fantástica. Y para los creyentes, bueno, así es. Le dedico esta primera hora de programa a mis amigas de la infancia, Mónica y Susana Francioni. ¿La conocés a Susana, la contadora?
2: Sí, claro.
1: Bueno, así, hincha de Newell's, la
2: asocié. Por supuesto, estamos celebrando todavía.
1: Aprovechemos. Y lo que dedicamos, Moni. Ay, Moni, gracias eterna, porque ella cuidó a una amiga nuestra hasta sus últimas horas. Y siempre le digo, yo estoy terriblemente agradecido porque hayas hecho eso. Y ¿sabes por qué? Porque yo no lo hubiera hecho. Yo no me hubiera animado a acompañar a alguien hasta el final. Así que bueno, gracias Moni, gracias Su, para ustedes esta primera hora. Tampoco es el regalo. Bueno, y lo que dedicamos es este pequeñito esfuerzo del joven maravilla, de la joya de la compañía y de quien les habla, para acompañarlos de la manera más agradable posible en esta hora informativa.
0: Hoy es también San Celestino I, no sé si esta la tenías.
1: No, yo estoy a su disposición.
0: San Celestino fue papa de la Iglesia Católica ya por el año 400, del 422 al 32, una década. San Celestino I y San Simeón Stilita.
1: Mira vos.
0: Para completar.
1: ¿De dónde sacaste eso?
0: Me lo mandó el amigo Jorge Eduardo.
1: Ah, dale, sí, qué bueno. Pues ya la tengo. Hola, Jorge Eduardo, muchas gracias por tus datos. La tengo a mi amiga Marcela, Adriana Marcela, Adrianita Marcela, que vive acá en la esquina, pero no, ella duerme hasta después de las 8, así que soy hombre muerto. Flavio Patricio, te pido que te metas en la página oficial de la Empresa Provincial de la Energía de la Invencible Provincia de Santa Fe y nos digas si esta página, la página oficial, nos informa de algún corte previsto.
0: Por el momento no tenemos interrupciones programadas en las localidades del cordón industrial.
1: Vamos a Alemania. Señoras, señores, tiempo raro, tiempo loco. Estamos viendo lo que pasa en Bariloche, lo que pasó en la alta montaña y el cierre hasta la semana que viene, del paso internacional de los caracoles. En realidad se llama Libertadores, ¿no? Y dicen que es la llegada del niño. Vamos a ver qué es lo que nos dice nuestro pronosticador de cabecera, el señor Jorge Giometti.
3: Estas son las condiciones del tiempo para el cordón industrial y sus alrededores. Lunes, el cielo permanecerá mayormente cubierto, probables bancos de niebla y neblinas aislados en sectores bajos y ribereños. Las temperaturas entre los 14 grados de mínima, trepando hasta los 22 de máxima, la humedad del 96%, con vientos variables del noreste, rotando al sureste con intensidad leve y algunas ráfagas moderadas. Martes, el cielo permanecerá mayormente cubierto, la probabilidad de algunos bancos de niebla y neblinas aislados, algunas precipitaciones y baja probabilidad de alguna tormenta al cierre de la jornada. Las temperaturas entre los 14 grados de mínimas, alcanzando los 22 grados de máxima, y la humedad alta del 96%, con vientos variables del noreste, rotando al sureste con intensidad leve y algunas ráfagas de mayor intensidad. Desde el miércoles y hasta el domingo inclusive, con cielos parcialmente cubiertos, y la probabilidad de tormentas el viernes y precipitaciones el domingo. Las temperaturas mínimas de 9 grados, alcanzando los 14 grados, y las máximas que rondarán de los 18, trepando hasta los 21 grados, y los vientos soplarán mayoritariamente del sector sureste, informó Jorge Giometti desde el Centro de Monitoreo Meteorológico y Climático.
0: -14.2 grados la temperatura, todavía con datos de las 7 de la mañana. La humedad es del 96%, presión 1.005.8 hectopascales, viento del noreste a 13 kilómetros por hora. La visibilidad es de 15 kilómetros y el cielo permanece mayormente cubierto.

0: Ale Sergi y Conociendo Rusia en la interpretación del lunes por la madrugada, el clásico de Los Abuelos de la Nada en una nueva versión que se hizo hace algunos años. Recordá que podés tomar contacto con la radio, como vienen varias haciéndolo desde tempranito, en un ratito te estamos saludando, 3412-161-200, 3412-161-200 y 4788-288.
1: Títulos principales de este lunes. Lunes 27 de julio del 2026, último lunes de este julio. Y estos son los títulos, las noticias, las informaciones más destacadas. Básicamente la tomamos de El Ojo Informativo y de los otros portales de nuestra región. A saber, 11 Noticias, SL24, Pregón, Baigorria Informa, Síntesis, Nuestras Noticias, Notinet, IRE Regional, Cordón Plus. A todos ellos, muchísimas gracias y felicitaciones por su trabajo. Pampa Energía y el cierre de su planta de caucho sintético en Puerto General San Martín. Más de 200 trabajadores, más de 200 familias angustiadas porque se verían afectadas por esta decisión empresarial. Les recordamos que está en conciliación voluntaria, sin despidos, hasta el 3 de agosto. Pasamos ahora a la situación en Explora, también de Puerto General San Martín. A partir del despido de dos trabajadores y el corte total por parte del sindicato, se dictó la conciliación obligatoria hasta el 12 de agosto. Y vamos a la otra cara de la moneda. Puerto General San Martín, la ex Bugatti, reabrirá en agosto y generará 70 puestos de trabajo en esta primera etapa. Después de varios años de estar cerrada, la histórica planta volverá a trabajar de la mano de la firma Grobo Copatel. Repasamos cómo están. Las paritarias provinciales ATE y UPCN aceptaron la propuesta, ANSAFE y SADOP la rechazaron, ANSAFE cerca casi la totalidad, arriba del 95% de los maestros que votaron rechazaron el ofrecimiento. Habría un paro la semana próxima, de los docentes me refiero, los municipales en cuarto intermedio hasta pasado mañana. Los médicos de AMRA aceptaron la propuesta oficial, los de Cyprus no. Se vienen un par de conflictos. Con gran éxito se desarrolló la primera feria municipal del libro en Capitán Bermúdez, un viernes, un sábado y un domingo, de primer nivel en el Auditorio Escalada. Gran cierre ayer con la presencia de Pedro Saborido. El viernes 31, este viernes, jurará el doctor Hernán Andrés Julián como nuevo juez de familia de San Lorenzo. Julián tiene un gran desafío. La vara está muy alta, doctor. Este desafío que tiene por delante es que quien estuvo al frente del juzgado de familia fue el doctor Marcelo Escola, un juez muy prestigioso y querido en la región, con fallos realmente novedosos, innovadores, valientes. Lo mejor para el doctor Julián. Necesitamos buenos jueces. Atención, Capilla San Ignacio de Loyola, mi capilla, la del barrio Fábrica Militar, de aquí de Fray Luis Beltrán, viernes 31 de julio, es San Ignacio de Loyola, el 31 de julio, el viernes, a las 7 de la tarde, Santa Misa, antes, a las 18:30, a las 6 y media de la tarde, Santo Rosario, celebrará Monseñor Germán Carmona, están todos invitados. Y desde este sábado, desde el sábado primero de agosto, San Lorenzo sumará viajes diarios de micros larga distancia desde Terminal de Ómnibus en San Lorenzo. Reiteramos, los nuevos destinos serán las ciudades de Córdoba y Posadas. Si tenemos un tiempito, te contamos, te damos los detalles. San Lorenzo, Marcos, el Chino Maidana, ex campeón mundial de boxeo, estará el próximo 7 de agosto en una velada pugilística en el Club Sarmiento de San Lorenzo. Fray Luis Beltrán, gran bingo solidario, todos por Santi. Sábado 22 de agosto en el Centro de Jubilados Nueva Esperanza, el que queda acá nomás, Sarmiento y Guayaquil, de Fray Luis Beltrán, desde las 2 de la tarde. Y ahora consultamos, ahora nos informan nuestros jóvenes colegas de la Agencia de Seguridad Vial de la provincia, cómo está el tránsito, cómo están las rutas y caminos de la invencible provincia de Santa Fe.
2: Santa Fe informa, estado del tránsito en toda la provincia.
3: Buen día, ¿cómo les va? El gusto de saludar a todo el equipo del programa. Muy buena mañana a toda la audiencia. Bueno, en las primeras horas de esta mañana la verdad que tenemos algunas complicaciones por neblinas matinales en el centro de la provincia. Es en el único sector en donde nos han referido esta complicación. Para lo que es el sur y el norte, la verdad que las condiciones de visibilidad son buenas. Pero bueno, atención al automovilista, al transportista de cargas que tenga que circular por la zona de la autovía 19, ruta 70, la zona Esperanza, Humboldt, también ruta 11, la zona de Nelson, Emilia, nos reportaban bancos de niebla y de neblina, la zona de Yambi Campbell también, algunos sectores de la ruta 1 amanecieron también con baja visibilidad, así que hasta que este fenómeno se termine de disipar, por supuesto, le pedimos transitar con cautela. Cambiando de tema, panorama de siniestro que por fortuna no nos trae novedades, mayores novedades que representen complicaciones. Todos los corredores presentan tránsito normal, tránsito fluido, sin novedades de incidentes o cuestiones que lamentar por el momento. Pero bueno, vamos a actualizar el panorama de obras porque hoy, dato no menor, hoy retoman los trabajos en la ruta provincial 25, ruta conocida como el Camino de la Cremería, luego de que ya pase el gran movimiento de la cosecha gruesa, van a retomar los trabajos en el tramo de esta ruta, la 25, que va desde la localidad de Ricardone hasta la autopista Rosario-Santa Fe. Va a estar cerrada, atención, para todo tipo de vehículos, teniendo en cuenta que los trabajos se van a realizar con obras de repavimentación completa, obras de repavimentación total. Recordamos que no muy lejos de allí, sobre la Ruta Nacional a 012, están trabajando en la rotonda con la Ruta Nacional 34, por lo tanto, toda esta zona está realmente muy, muy complicada. Entonces, pasando en limpio, hoy comienzan a trabajar en la Ruta 25, Camino de la Cremería, entre la autopista y la Ruta Nacional a 012, con una restricción las 24 horas para todo tipo de vehículos. Y recordamos también las obras que comenzaron la semana pasada en la A012, lo que mencionábamos recién. No dejan pasar camiones entre la 34 y la vieja Ruta Nacional número 9. Y en esta zona, para el tránsito liviano, hay desvíos por caminos alternativos y en algunos casos por banquinas. Así que es oportuno recordarlo porque es una zona realmente muy, muy complicada en lo que hace la movilidad, perdón, producto de estas obras. Sin nada más que agregar y deseándoles buena jornada, me despido hasta el día de mañana. Tengan todos muy buen resto de jornada de lunes.
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0: Sergio Denis, Te Quiero Tanto, año 1987. Una buena canción, linda canción para un lunes por la mañana, arrancando una nueva semana, la última del mes de julio, y se nos va la mitad del año. Pablo nos estaba pidiendo algo de Sergio Denis, Elección al Pato, del Pato. Así que el Pato eligió esta canción.
1: Basta de nombrármelo para que yo le diga algo. Escúchame.
0: ¿Qué problema hay con el Pato, Andrés?
1: Joven Maravilla.
0: Sí.
1: A Pablo, ¿de dónde es, Pablito?
0: De acá, de Fray Luis Beltrán.
1: Pablo, acordate que el viernes te dedico la música de Landry, ¿eh?
0: Muy bien. Le toca a él. Sí. Nos cuenta además, amigos, sí. Ayer crucé el puente Rosario Victoria por el aumento del peaje. Sí. Solo repararon la zona del peaje y frente al control en la entrada a Victoria. O sea, en los 60 kilómetros solo pintaron algunos parches y siguen varios, muchos kilómetros fresados que aceleran el desgaste, de las cubiertas de los vehículos. Obvio. Esos son los únicos cambios que ha visto Pablo por encima del puente Rosario Victoria tras el aumento que ha rondado hasta un 400% en el peaje.
1: Punto uno. Primero, fundamental. Muchas gracias, Pablo, por darnos esta información, porque lo que vos hacés es una información. Y le pedimos a nuestros oyentes que tengan también informaciones del tipo que a ustedes les parezca que merecen ser difundidas, que nos la compartan. Por ahí tienen vergüenza, si no me nombren, quédate tranquilo, quédese tranquilo, no nos vamos a nombrar. No pasa nada. Pero en los medios de cercanía, esto ya lo hemos dicho muchas veces, estas cosas ocurren. Y está bien que así sea. Gracias, Pablo. ¿A quién sorprende esto? A nadie. Pero hay que decirlo. ¿Cómo? Tenemos que repetir, como hacemos todos los días, que aún no han terminado la obra de iluminación en la autopista Rosario-Santa Fe, que fue inaugurado su tercer carril el 23 de febrero. Se siguen saliendo los reflectantes, cada vez quedan menos. Ayer vos sabés que me acordé y justo tenía un camión de detrás mío, si no me paraba y agarraba uno de los pirulitos para traértelo. No, en serio.
0: No, sí, está perfecto.
1: ¿Qué pasó que te reí?
0: Me da gracia la palabra pirulito.
1: Bueno, los muñequitos.
0: Los que cositos, están ahí, sí, la gente entiende.
1: Sí. Qué soberbia. Bueno, se siguen saliendo los muñequitos, te decía. Está muy avanzada la iluminación, salvo esto de Bermúdez, tanto en la entrada como en la salida, que está igual que hace 50 años. Y por favor, reparen la interurbana. De Gervaso Escalada para el sur, hay muchas juntas muy levantadas donde los autos pegan mal. De ese lugar para acá hay un par de sectores rotos y la mugre nuestra, ¿no? La mugre al costado. Es una cosa increíble. Realmente, qué vergonzante lo nuestro.
0: Que uno siempre lo marca. Eso ya sí. Hay una responsabilidad ciudadana que sin dudas debe intervenir el Estado con todas las herramientas que pueda.
1: ¿Qué? Es decir, matamos.
0: Por ejemplo, con campañas de concientización. No las hay.
1: Yo creo. No, ¿qué? Pero no, Flavio. Parece que hubiera llegado recién de un barco desde Europa. ¿Qué campaña de concientización? Escúchame, sí que hay que hacerla también, está todo bien, bárbaro. Pero ese recurso que vos pusiste, la de la cámara que habla, es muy bueno.
0: Lo que tiene San Miguel de Tucumán.
1: Contalo.
0: San Miguel de Tucumán, al menos en la Plaza Central y en algunos puntos puntuales de la ciudad, tiene cámaras que te hablan. Cámaras de videovigilancia, están monitoreadas desde un centro con personal municipal y en donde si ven que vos estás haciendo, por ejemplo, tirando basura en la plaza, alguien te habla y te dice, señor, deje esa basura donde corresponde dentro del tacho, no la deje en ese lugar.
1: Señor, está siendo observado por el municipio de la ciudad.
0: Uh-huh. Hay operadores específicos que intervienen a través de una cámara para hablarte cuando te estás mandando una macana.
1: Un muy buen recurso. Hemos gastado tanta plata en cosas que no tienen. Bueno, vamos con la interurbana y en el límite de Beltrán, San Lorenzo hay que arreglarla sí o sí o sí, sí o sí o sí. Los lomos de burro, sáquenlo por favor y no dejen los tornillos. O pongan algo más suave, no pongan esas cosas que se rompen. Arreglen la autopista a Córdoba, ayer hubo un accidente grande, grande. Sobre todo la mano derecha viniendo de allá para acá. El gente de la EPE, termínenla con los cortes, córtenla con los cortes. Y por favor, denle un final de obra a ese lugar tan bonito que están construyendo desde hace mucho tiempo, donde está el SAMCO, acá nomás, donde iba a ser el jardín, y ahora parece que va a ir a la escuela.
0: Ya fue, ya comenzaron allí a trabajar los chicos, alumnos, estudiantes de la 410.
1: ¿Ah, sí? ¿Ya están? Así es. ¡Qué bueno! Ahí está, esa es una nota.
0: Pero
1: es una nota para el ojo.
0: Por supuesto.
1: No, pero cuántos laterales hizo Luciani en Newell.
0: Tampoco va por ahí el ojo. Bueno. Muy bien, Luciani. No nos olvidemos ahora del edificio propio. Ahora parece que ya está todo solucionado.
1: No, vamos por parte. Deja. Señores, títulos deportivos.
0: Espere un minuto. Perdón. Hablando de edificio propio, sí. Aquí Silvana nos está saludando.
1: Hola, Silvana.
0: Y quiere sumar a la lista de reclamos,
1: sí,
0: que construyan el edificio de la Escuela Especial de Capitán Bermúdez. La Escuela Especial 2059.
1: Sí.
0: Que el año pasado cumplió 45 años sin edificio.
1: Sí. Hola, Silvana, que tenga buen lunes y buena semana. Brillante niña, señorita. Muchísimas gracias. Incluimos, se me acordás que lo tipeé. O habilitame esta máquina para que pueda escribir. Son pequeños detalles, Silvana, que pasan en todo trabajo. Entonces, que construyan el edificio para que la Escuela Especial
0: 2059
1: de Capitán Bermúdez tenga su propio lugar de desarrollo después de
0: ¿cuántos? 45 años.
1: Papito, la plata que han gastado. Yo creo que con los pirulitos que se pierden de la autopista, y no te digo el edificio, pero un par de aulas hacen seguro. No me cabe la menor duda. Así que muy bueno, nos vamos a sumar. Muchas gracias, señora o señorita. Muchísimas gracias. Un beso grande, buena semana. Señores, mañana he dedicado el programa a Silvana, cosa de no olvidarnos. Anota,
0: muy bien.
1: Anota ahí porque vos anotás. Hoy tiene examen la joya de la compañía, ¿eh? Hoy tiene que tuvo que preparar juegos suramericanos. Así que vamos a ver, vamos a tomar, va a ser un examen en vivo. Señoras, señores, otros títulos, en este caso deportivos del fin de semana. Volvió el fútbol de primera, Belgrano le ganó a Central 2-1, Newell's le ganó a Talleres 1-0, River cayó ante Barraca Central como local 1-0. Ayer Deportivo Riestra goleó a Boca 3-0. Mañana arrancará la segunda fecha de la liga, ¿eh? Mañana vienen todos partidos juntitos, ¿eh? Y partido internacional también. 21:15 mañana en el Gigante, Central Racing, partidazo. Newell jugará el próximo jueves a las 9:15 de la noche frente a Independiente de Avellaneda. Este fin de semana, en la primera fecha, ganaron Racing e Independiente. Fórmula 1 de Hungría, Franco Colapinto, bueno, una actuación de mediocre para Feucha. Décimo quinto, Franco Colapinto en el Gran Premio disputado en el Hungaroring de Hungría. Y bueno, me he preparado fin de semana, así que pude afeitarme. Hace esos arreglos normales que uno busca para estar bien presentado, ¿no? Ejemplo, si te toca ir a la Feria del Libro, como te tocó a vos, uno trata de estar bien, de ir bien.
0: Obvio.
1: Pero un lugar lindo, uno va a pasar un buen momento. Y bueno, quiere estar bien. Así que con ese objetivo, pero en este caso enfocado desde el punto de vista de la salud, con el miedo de siempre, pero con la esperanza que nos diga que estamos bárbaros, nos recibe nuestro médico de cabecera.
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3: Es importante ver que en la vida hay etapas, pues. Hay etapas en la vida que hay que respetarlas. Por ejemplo, hay una etapa que de niño que es, son juguetones, son así. No te muevas, ellos tienen que moverse. Hay etapas que el chico es más intelectual, leita, más callado, déjelo tranquilo. Si usted quiere mejorar a sus hijos, mejore usted. Nunca hay niños problemas, siempre hay adultos problemas. Bueno, si usted se pelea con su pareja, ellos se dan cuenta. Sufren mucho, ¿eh? Porque ellos vienen a unir a la pareja. Ellos son muy sabios, muy sensibles, se dan cuenta de todo. Si usted es profesor de colegio, señor profesor, acuérdese que usted también tuvo una etapa escolar, ¿o no? ¿A usted le gustaba que su profesor tenga cara de palo, acaso? Sea más sensible, más juguetón y más creativo. Yo sé que le pagan poco, está con problemas, pero y caballero, nomás si es su vocación, o si no, cámbiese de profesión. Respeten a los niños, nunca leen tantas tareas, porque ellos tienen que jugar. Son etapas de juego, pues. Si usted lo intelectualiza con tantas tareas, valora la cantidad, la calidad, pues. Muchas tareas, más música y arte. El arte de educar para evolucionar y para sanar. Eso da creatividad. Más respeto al niño, cuidar las etapas de la vida. Hay una etapa de la sensualidad, la sexualidad, las hormonas. Tiene que hacer deporte y usted, acuérdese que también fue joven, también fue puber, también fue adolescente. ¿Ya? Respeto es la clave. Acordarse y uno evolucionar. Gracias, le habló Pérez Alvela, tu amigo médico.
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0: No, fantástico Luis Miguel. Vea, Luis Miguel es uno de los casos, en verdad son muchos, ¿no? Pero de los cuales siempre ha cantado bien. Nunca se ha ido para cosas extrañas. Ha modificado, obviamente, el paso del tiempo. No es el mismo niñito de hace muchos años atrás. Pero no ha saltado el estilo Montaner, Julio Iglesias. No. Que llega un momento que vos ya no lo querés escuchar porque te la han deformado la canción.
1: Bueno, nunca incursionó en reggaetón o en estilos similares a reggaetón, Luis Miguel. Siempre se mantuvo dentro de lo suyo.
0: Sí, con una incursión gigantesca, con gran éxito en la música del folclore mexicano.
1: Exacto.
0: Eso fue fantástico. Uh-huh. Creo que es un de las interpretaciones más grandes de Luismi, como le decís vos. Dale, vamos con mensaje porque estamos hablando demasiado.
1: Daniel nos estaba saludando, sí, y nos estaba pidiendo algo de Luis Miguel.
0: Hola, Dani.
1: Pusimos esta canción. Dani, esperamos que, por supuesto, la hayas disfrutado.
0: Buen lunes, buena semana. ¿De dónde es, Dani?
1: De Granero, Baigorria.
0: Ah, hola. Hola, gente de Baigorria. ¿Cómo les va?
1: Ariel nos está saludando. Buen día, chicos.
0: Hola, Ariel.
1: Opté por no ir más a Victoria. Te roban con el peaje. Te roban con las cámaras que pusieron en la traza. Y la ruta sigue estando detonada. Antes viajaba seguido a Victoria y paseaba y gastaba dinero allí. Pero tampoco hay que dejarse afanar, el mensaje que nos deja Ariel de Rosario.
0: Totalmente, ¿eh? De acuerdo, Ariel. Bueno, después decime por privado si te gustó la música que te dedicamos el viernes.
2: Brillante. Buen día, gente de radio. Habla Rubén de Baigorria. Qué lindo sería esa cámara de Tucumán acá en Baigorria. La esquina mía es la capital de la basura y todo lo tiran en la vereda con mucho gusto y placer, porque se ve que le da asco tirarlo en la calle. Las montañas de basura que se juntan, sobre todo los sábados y domingos que no pasa el basurero, es cuando limpian las casas y tiran toda la basura. Muchas gracias.
0: No, gracias a usted. Y sí, lo que dice el caballero no es nada más que uno de cada tres contenedores y detonado y demás. Los otros días vi, esto en Capitán Bermúdez, creo que es Villa del Prado, un mueble habían puesto al lado del contenedor. Realmente dije, no puede ser. Después me puse a pensar, si a mí me pasa que tengo que sacar un mueble que no lo uso más, no sé, me regalé un placar nuevo, ¿qué hago con el viejo? No sé, ¿lo prendo fuego? ¿Qué hago? Porque yo me dije, hasta es muy probable que lo deje ahí para que alguien se lo lleve.
1: A mí me ha pasado.
0: Esto es muy yanqui, ¿eh?
1: A mí me ha pasado. Sí, los yanquis lo hacen. A mí me ha pasado tener que, por ejemplo, deshacerme de televisores. Tenía unos armatostes, sí, de esos de antes, ¿te acordás?
0: Sí, sí, sí.
1: ¿Qué hago con esto? Me tengo que mudar a un lugar más chico, yo tengo un LED, sí. ¿Para qué quiero esto? Esperé un Recicom, me parece que en San Lorenzo había sido, sí, y lo llevé a San Lorenzo. El tema es tener que tener la paciencia de esperar.
0: Bueno, con un mueble, ¿qué hace?
1: Trato de darlo a algún lugar.
0: Sí,
1: te nunca jamás dejé un mueble en la calle, jamás.
0: No lo dejarías.
1: No, para nada.
0: Yo no puedo decir lo mismo. Cuando lo vi,
1: me daría vergüenza.
0: Primero critiqué, sí, esto, lo otro, y después me dije, che, ¿y vos qué harías? La verdad que no sé. Silvana Maricel, quédate que acá con la joya de la compañía te vamos a dedicar un tema por sumarte a nuestros pedidos hacia nuestros representantes.
1: Ariel dice, usted siempre excelente, Andrés.
0: ¿Por qué?
1: Gracias por la música del viernes.
0: Ah, la música del Andrés, sí, estuvo fantástica, me encantó. Ah, me escribió mi amigo Alfredito y me dice, Tato, vos sabés que yo estuve en Notting Hill y me saqué la foto en la Puerta Azul.
1: Ah, mira.
0: Pero qué bueno. Yo casi el año pasado, no me animé a cruzar el túnel, no por miedo, sino por, digo, ya veo que me empiezan a pedir documentos y demás, ¿viste? No me gustó la idea, pero bueno, estuve ahí.
1: Ariel además agrega, Flavio, magnífica locución. Bueno, gracias, me da cosa de seguirlo, pero muchas gracias. Y uno más.
0: ¿Por qué locución? ¿A qué se refiere?
1: Claro, ¿a qué se refiere? ¿A
0: la de ayer?
1: ¿A qué acto de locución?
0: No, ¿a la de ayer o a la habitual? Imagino que al habitual.
1: Al habitual.
0: Sí, obvio. Este joven tiene una voz fantástica.
3: Buen día, buen día.

0: somos la gente de Baigorria, como siempre escuchándolos. Bueno, que tengamos todo un excelente lunes. Lástima que está nublado, a mí me gustan los días de sol. Pero bueno, esperaremos a ver si sale el sol. Y si no, nos aguantaremos con este día. Buena jornada, mandame algún tema lindo de los iracundos.
1: Muy bien, la Moró desde Baigorria.
2: Muchas gracias, señora. Buen lunes, buena semana también para usted.
3: No, la locución habitual de Flavio me gusta su voz, cómo suena en la radio, suena muy bien. Después de él, yo sé que hace conducciones de algún evento, pero yo, como no soy de Beltrán, no lo alcanzo a ver.
2: Sí, es cierto, y muy bien que las. Y por eso la joya nuestra de la compañía. La esperanza de los jóvenes comunicadores y estudiantes de comunicación de la región.
1: Lo mal que estaremos.
2: Es el sueño del pibe hecho realidad.
1: Eso sí.
2: Eso sí. Es la humildad hecha persona. Señor, bueno, se llevó a cabo. ¿Tenemos algo más? Seguramente sí,
1: rápido. Lo dejamos para después.
2: Sí,
1: listo,
2: sí,
1: vamos.
2: Dale, porque se llevó a cabo desde el. Ya hay 53, papá. Dale, va rápido, hacemos los dos temas. Contame rápido. Feria del Libro, viernes, sábado y domingo. Yo vi que estuvo el intendente el viernes. Vi mucha gente. Uh-huh. Vos estuviste en la presentación de uno de los libros junto a Hugo. Dale, tirame en 40 segundos un panorama.
1: Se ha quedado chico el auditorio Escalada y eso significa que ha sido un éxito la feria. Es lo que ayer me estaban transmitiendo varios. Se ha quedado corto que solamente haya sido destinado un día para las escuelas, lo que significa que hubo gran interés de todas las escuelas de la ciudad para que vayan los chicos, todos temas que serán tenidos en cuenta para el año próximo.
2: Seguro.
1: Y me tocó participar de la jornada de cierre, de la jornada de ayer domingo, primero con la participación, formando parte, moderando la participación de Hugo Cravero con la presentación del libro FM por Yahoo, Voces Reveladas, que es su trabajo para la licenciatura, la obtención del título de grado de licenciatura en periodismo de la UNR, que fue después plasmado en una obra escrita, en un libro. La verdad estuvo muy linda la experiencia y por supuesto agradezco a Hugo la invitación. Y después cerró la jornada, vino la presentación de un libro, una novela sobre la historia de Puerto Gaboto a cargo de Marcos Escalante, hombre de Puerto Gaboto. Y finalmente llegó la presentación de Pedro Saborido con una historia de la felicidad, lo que se llevó todos los aplausos y ahí sí que el auditorio explotaba. La verdad que me alegro mucho que Capitán Bermúdez se haya animado y haya dicho, che, vamos a hacer una feria del libro. Porque si no, era Rosario San Lorenzo, que está buenísimo y está perfecto. No, pero sí, ¿por qué no desde las localidades más pequeñas intentarlo y hacerlo?
2: Brillante concepto, joven amigo. Y también destaco, porque lo vi en las redes y me pareció fantástico, que en la feria del libro de Capitán Bermúdez se presentó El Último Vuelo de Antonella Sabella. Uh-huh. Está la foto de Antonella, sí. muy bonita, muy linda foto, Antonella. Bueno, felicitaciones.
1: Gran escritora de la ciudad.
2: No la conozco, ¿la has entrevistado?
1: Creo que nunca la entrevisté, pero sí.
2: No te hablas con ella.
1: La he leído. No.
2: Está bárbaro.
1: Tenemos que entrevistarnos.
2: Sí. Punto dos. Vamos al examen que habíamos prometido. Se vienen los Juegos Suramericanos.
1: ¿Me viste ahí?
2: ¿Está?
1: Sí.
2: Bueno, se vienen los Juegos Suramericanos.
1: Ah, sí, bien.
2: Se van a desarrollar en tres ciudades, Santa Fe, Rosario y Rafaela. Pregunta de examen. Ojo que te la lleva a marzo esta, ¿eh? ¿Qué deportes se van a hacer en Rafaela?
1: No, puntualmente no estudié los deportes de cada
2: marzo.
1: No, este es el profesor que te dije.
2: ¿Cuántos atletas van a participar? Te hice a propósito.
1: Claro, los atletas son 4.000. 4.000 atletas de 15 países van a estar
2: participando. Diga 4.000 aproximadamente.
1: Bueno. Sí, más de 4.000, tengo entendido.
2: Más de 4.000. ¿El Rosario será la sede principal o están repartidas las cosas, más o menos?
1: Rosario va a ser la sede central, la sede principal.
2: ¿Cuándo comienza? ¿Cuánto duran? ¿Cuándo termina? Tírame un más o menos.
1: Los Juegos arrancan el 12 de septiembre hasta el 26 de septiembre, distribuidos en estas tres localidades, las principales de la provincia.
2: Perfecto. Y Por otra parte, ¿ya tiene canción, tiene tema? ¿Cómo es esa parte de la historia?
1: Tiene canción, la presentó Marcela Morelo, perdón, la presentó Soledad Pastorutti, y es una obra que comparte junto a Marcela Morelo su autoría. Está la Morelo atrás y se nota que está ella.
2: ¿Ah, sí?
1: La Morelo junto, hay que marcarlo, a la también autora Claudia Brandt.
2: Ah, sí, Claudia, sí, amigo.
1: Se conoció ayer sobre el cierre del día el tema.
2: ¿Quién canta, la Morelo?
1: La Sole.
2: La Sole, la Pastorutti, sí, canta. La Pastorutti.
1: Sí.
2: Bueno, ¿se puede escuchar el tema?
1: Sí, señor. Late el sur.

0: Bueno, el es nada más que mi opinión y mi gusto.
1: Sí.
0: Esto, comparado con el tema del Mundial, es Mozart contra los guachiturros.
1: Sí,
0: es fantástico.
1: Es una maravilla.
0: Bueno.
1: Sí, sí.
0: Y se nota el, porque hasta hay un momento que digo, no, esto está choreado. El, la mano de la Morelo.
1: ¿Viste?
0: Y de Soledad.
1: ¿Viste?
0: Y de Labrán también, una uh-huh. amiga. Una adorable mujer. El.
1: Un tema con identidad.
0: Me dejaste muy lindo.
1: Un tema con identidad santafesina, obvio.
0: Bueno, quedó algo por decir de los ya diremos más, pero
1: sí, el tema de juegos santafesinos,
0: sí.
1: Juegos sudamericanos, ¿no? Sí. Santafesinos. ¿Y qué hay? Claro, ¿qué se hace? 43 deportes, 60 disciplinas. Obviamente no voy a mencionar a todos porque no da el tiempo. Atletismo, natación, hockey sobre césped.
0: Sí.
1: Va a haber deportes acuáticos y náuticos de conjunto, entre ellos fútbol, básquet, vóley, individuales y de combate. Y también nuevas tendencias como deportes electrónicos. Los eSports van a estar allí. Ahí ya mucho no me puedo meter porque no entiendo. Pero esto también va a estar incursionando, sí. Va a estar formando parte de estos 13º Juegos Sudamericanos Santa Fe 2026.
0: Qué bueno, qué bueno. Ya le pido a mi amiga Sole, conseguime entradas, saca entrada. Compré entradas para ir a ver natación, que quiero ir a ver.
1: Bien, buenísimo.
0: Porque es muy difícil conseguir entradas para natación, muy difícil. Son las primeras que se agotan. Como son un lugar limitado, uh-huh. Imagínate, las delegaciones, los que miran, más los familiares que vienen, ya está, te la llenaron. Así que, Sol, dale, nena. Después me decís cuánto es, te transfiero. Le digo a Flavio que
1: te paso yo, Sol.
0: Señor, Silvana Maricel, te vamos a dedicar un tema, pero va a ser el cierre, porque son las 9 de la mañana. Y cuando arrancamos eso de las 4:30 de la mañana de hoy con Flavio detallando los temas, y sabíamos que a las 9 terminaba. Y ese momento ha llegado, querida amiga. Nos vamos, pero volveremos, porque vaya hora de información que hemos tenido. Mañana martes nos reencontramos. Nos reencontramos. Es un decir. Tan solo, única y exclusivamente, si Dios así lo quiere, y ustedes también. Así que pues bien, será hasta entonces.
1: Gracias, Andrés. Hasta mañana. Andrés Sacone con nosotros de 8 a 9.

nos quedamos con los Bee Gees y Massachusetts para Silvana. Un saludo muy grande de parte nuestra. Y aquí los australianos.

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Mis amigos saben cómo se me salieron estos versos del corazón. Fue aquel invierno de angustia en que por ignorancia o por fe fanática o por miedo o por cortesía se reunieron en Washington bajo el águila temible los pueblos hispanoamericanos. Escribí en 1891, al editar sus versos sencillos, el poeta, orador y periodista cubano José Martí, caudillo de la independencia de su país, por la cual murió luchando en 1895. Había nacido en 1853.

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0: Ayer se cumplió un nuevo aniversario del nacimiento del cantautor ítalo nacionalizado ítalo-argentino, que tuvo gran éxito en América Latina. Aquí sonando con los versos del poeta y revolucionario cubano José Martí, la guajira de la amistad.
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0: El 26 de julio de 1941 nacía en Nápoles Pagliaro y nos dejaba el 27 de marzo de 2012 a los 70 años. ¿Qué tiene el presidente?

Y ayer casualmente se cumplió un aniversario del nacimiento de Pagliaro. Y ayer, a una semana de la final de la Copa del Mundo, se expresó el técnico de la selección argentina con un mensaje a través de las redes sociales que finaliza con un postdata, con una postdata que marca: quien tiene un amigo argentino tiene un tesoro. Eso dijo el técnico Scaloni, finalizando su escrito, un escrito en su cuenta oficial de Instagram, a la que no le da mucha bolilla, pero que ayer aprovechó para dejarle un mensaje al pueblo argentino. Quien tiene un amigo argentino tiene un tesoro. Y me acordé de esta guajira de la amistad a propósito de que se cumplía un nuevo aniversario del nacimiento de Pagliaro.

0: Bienvenidos, buen día a quienes se suman a este trayecto de la mañana hasta las 12:30. Estamos y estaremos en 91.1 en Recuerdos, lunes 27 de julio. Linda mañana, una vez más, gris, la que estamos compartiendo. La temperatura 14 grados 5 décimas, allí se mantiene cielo totalmente cubierto. Vamos a recordar que nos marca el Centro de Monitoreo Meteorológico y Climático para hoy.
1: Estas son las condiciones del tiempo para el cordón industrial y sus alrededores. Lunes, el cielo permanecerá mayormente cubierto, probables bancos de niebla y neblinas aislados en sectores bajos y ribereños. Las temperaturas entre los 14 grados de mínima, trepando hasta los 22 de máxima, la humedad del 96%, con vientos variables del noreste, rotando al sureste con intensidad leve y algunas ráfagas moderadas. Martes, el cielo permanecerá mayormente cubierto, la probabilidad de algunos bancos de niebla y neblinas aislados, algunas precipitaciones y baja probabilidad de alguna tormenta al cierre de la jornada. Las temperaturas entre los 14 grados de mínimas, alcanzando los 22 grados de máxima, y la humedad alta del 96%, con vientos variables del noreste, rotando al sureste con intensidad leve y algunas ráfagas de mayor intensidad. Desde el miércoles y hasta el domingo inclusive, con cielos parcialmente cubiertos, y la probabilidad de tormentas el viernes y precipitaciones el domingo. Las temperaturas mínimas de 9 grados, alcanzando los 14 grados, y las máximas que rondarán de los 18, trepando hasta los 21 grados, y los vientos soplarán mayoritariamente del sector sureste. Informó Jorge Giometti desde el Centro de Monitoreo Meteorológico y Climático.
0: Ya a las 9 y 19 me imagino que estamos todos bien arriba, arriba, porque aunque llueva, aunque truene, aunque esté nublado, aunque haya sol, sea como sea que esté, y hay que arrancar, hay que levantarse, hay que darle para adelante. Como Nina Cenchetti, que ya está acá con nosotros, bien arriba, claro. Buen día, Nina, buena semana, bienvenida.
2: Buen día, feliz inicio de semana. Hoy lunes le damos con tutti,
0: sí, señora,
2: a comenzar esta hermosa semana, la última semana de julio. Uh-huh. Se nos va julio. Y no llegó julio. ¿Se acuerda Julio Iglesias que una vez llegaba en
0: julio? Ya ha bajado ya el tema de los memes.
2: Este año
0: está,
2: ya no, sí.
0: Pero más bajo.
2: Pero
0: también
2: muy poquito.
0: Año mundialista.
2: Se le ha llevado muy poco
0: el apunte. El año que viene, ¿no? Vuelve.
2: ¿Cierto? El año que viene vuelve y con Tutti,
0: claro,
2: ¿no es cierto?
0: Encima español.
2: Ah, claro, con
0: bueno,
2: Tutti.
0: Ya estaba Julio encima cuando jugamos,
2: sí,
0: jugamos
2: ya,
0: ¿no?
2: Ya, pero ya había comenzado. Sí. Muy bien, buen día a todos los oyentes, buen día mundo. Qué lindo comenzar la semana aquí en Mañana con Todos para acompañarlos hasta las casi las 13 horas con toda la información, la música, la publicidad que cada día es más aquí en Recuerdos, ¿no es cierto? Porque la gente nos elige, la audiencia nos elige. Y los comercios también, empresas, nos eligen porque aquí nos vamos cada día más para arriba. ¿Cómo está usted? ¿Cómo ha comenzado bien esta semana?
0: Bien, ¿Linda? Muy bien, perfecto.
2: ¿Bonito?
0: Sí.
2: ¿Qué hizo el fin de semana?
0: ¿Estuvo de asado? El sábado estuve, el sábado estuve trabajando. Y ayer también estuvimos en la Feria del Libro de Capitán Bermúdez.
2: Ah, los dos días trabajando, bueno,
0: sí,
2: está
0: sí,
2: bien.
0: Sí, pero bien, disfrutando de lo
2: disfrutando
0: que uno
2: el trabajo,
0: hace,
2: claro,
0: obvio, no,
2: de
0: nos,
2: lo que
0: no
2: hace.
0: Nos quejamos, pero para nada.
2: ¿Y el Pato qué hizo este fin de semana?
0: No tengo idea.
2: Pato, ¿por qué no responde, Pato? ¿Qué le pasa?
0: Está afónico.
2: El Pato viene siempre con mal humor. No, nunca está contento y feliz, ¿eh? Siempre está ahí mirando de reojo y contesta o no contesta, está, o protesta.
0: Está afónico hoy el Pato.
2: Ah, hoy está afónico.
0: Sí, bueno. Lo que pasa es Sacone lo reta.
2: ¿Lo reta el Pato?
0: Sí.
2: No me diga, sí, pobre sí, Pato. Sí, sí. Bueno, con razón. Sí, que cuando yo llego está de mal humor.
0: Se
2: el
0: lo
2: pato
0: merece.
2: ¿Por qué, pobre Patito? Venga, Pato, venga que le hago un mimo. Ahí está, mire. Se recostó en mi hombro, pobrecito. Se ve que necesita un poco de cariño, pobre Pato, ¿eh? Bueno, ahora lo vamos a mimar al Pato para que se sienta bien durante toda la jornada y los días que vienen. Después vamos a hablar con Andrés para que no le diga nada.
0: Nah, bueno, acá lo que quiere.
2: Que lo trate bien, pobrecito. Muy bien, aquí estamos entonces, como todos los días, como todas las semanas, comenzando hoy lunes para acompañarlos todos los días hasta el día viernes.
0: Hoy estuvimos corriendo en el primer trayecto de la mañana de 8 a 9, así que no pudimos hacer mención, mirá de la que se perdió Sacón, algunas jornadas que se están celebrando hoy. Hoy es el Día Mundial del Cáncer de Cabeza y Cuello. Uh-huh. Por su parte, esto es algo serio lo que estoy marcando, sí, es el día para la concientización en torno a este tipo de cáncer. Por su parte, hoy es el Día Mundial de Andar con Zancos.
2: Así es, ¿usted sabe andar con Zancor?
0: No.
2: Zancor.
0: Zancor, sí, es como Zancor, consumo Zancor, pero no.
2: ¿Alguna Zancos, vez?
0: Zancos, no.
2: ¿No los utilizó nunca?
0: No.
2: ¿No? ¿Ni cuando era niño?
0: Ah, no, nunca.
2: Nunca, no. Yo sí anduve en Zancos. Bueno. Y ahora no, obviamente de grande no.
0: Día
2: pero,
0: Mundial de Andar con Zancos.
2: Día ya, Mundial de Andar
0: menos con mal, hoy, menos mal que no escuché esto hoy Sacone, pero le agarraba algo, un
2: síncope. Y a lo mejor él anduvo con Zancos sí. cuando era niño.
0: No sé. No.
2: Era un juego que se acostumbraba mucho, va, un juego. Sí. Una manera de pasarla con los amigos, ¿no? Y era, quedábamos muy altos y nos sentíamos felices, uh-huh. grandes, porque estábamos por allá arriba con los Zancos.
0: Hoy también se celebra el Día del Antropólogo en la Argentina, el Día del Antropólogo y la Antropóloga, en conmemoración a la fundación del Colegio de Graduados de Antropología. Saludamos a quienes ejercen esta labor. Nosotros aquí lo tenemos a Juan Nobile, por
2: Juan
0: ejemplo.
2: Juan Nobile en la región, sí.
0: Como un hombre que forma parte de distintas organizaciones, ¿no?
2: Un ícono de la región.
0: Tal cual, tal cual. Y con quien tuvimos hace poquito la posibilidad de charlar en el Instituto Superior del Profesorado aquí de Fray Luis Beltrán. Muy feliz día para
2: los antropólogos.
0: Y ¿qué más tengo por acá?
2: ¿Qué más tiene?
0: ¿Qué más tengo por aquí? Hoy también es el día del perro callejero.
2: Así es, hoy es el día del perro callejero. ¿Quién no tiene por ahí cerca o va por la calle y tiene un perrito? Hay que hacerle un cariño a los perritos callejeros. Mm. Siempre con precaución, ¿no?
0: Claro.
2: Porque bueno, no sabemos.
0: Le hago caso a la Nina y
2: no sabemos cómo va a reaccionar. Por eso siempre, usted siempre no vaya así, con la mano así. Así, vaya con la mano hacia atrás.
0: Bien, la gente no está viendo su mano en este momento.
2: La palma hacia atrás, entonces, para acariciar al perrito. Y cuando ve que el perrito siente confianza, y uno lo ve que siente confianza, entonces ahí le puede acariciar con la palma de la mano la cabecita. Pero siempre hay que tener precaución, ¿eh? Hoy por eso es el día del perro callejero y vamos a ir con esa consigna, ¿eh? ¿Qué le parece? ¿Qué le parece, Pato? Dígame, Pato.
0: ¿Qué va a preguntar?
2: ¿Le parece bien? Hoy es el día del perro callejero. Todos vimos alguna vez un perrito esperando en la puerta de una casa, de un negocio o de una estación de servicio, y muchas veces hasta le ponemos un nombre. La pregunta es, ¿conoces algún perrito del barrio? ¿Cómo se llama? ¿Dónde vive? ¿O qué historia tiene? ¿Alguna vez adoptaste un perro callejero o le cambiaste la vida? Mire, si en mi casa se habrán adoptado perros callejeros a lo largo de la vida de todos mis hijos, dale, queremos que nos cuentes esa historia del perro callejero, el perro de tu cuadra, el perro que convive con todos los vecinos, que entre todos los cuidamos y no permitimos que nadie le haga daño, ¿eh? Así que estos perritos son tan dulces y tan tiernos. Nosotros en mi cuadra tenemos un perro callejero. Uh-huh. Es el Negro, un perro grandote, hermoso, que una vez llegó acompañando a mi hija. Mire lo que le digo. Ajá. Llegó al barrio acompañando a mi hija del centro, no sé de dónde habrá sido, y se quedó ahí. Uno le dio comidita y bueno, y se quedó. Y es un perro muy dócil que cuida la cuadra, todo el mundo lo conoce, Negro. Tiene a veces un problemita que corre las bicicletas, pero bueno, le gritamos, Negro, y él
0: tienen esas
2: se queda
0: cosas
2: viola.
0: Los perritos
2: sí.
0: callejeros.
2: Sí, no sé, ¿no? por qué. Pero a veces los perros tienen ese instinto de saber quién es la persona que va pasando.
0: Lo olfatean,
2: tienen un olfato espectacular. Y bueno, y si pasa alguna persona media rara y le ladran, ellos están ahí pendientes, es porque esa persona quizás emana algo, un aroma
0: no,
2: que
0: sí.
2: el perrito... le hablo de verdad, no por olor feo, lindo, no. Emanan un aroma que el perro sabe que esa persona no es buena.
0: Sí, una energía, claro. Para quienes crean en esa cuestión de la
2: claro.
0: energía...
2: Y claro, además, a veces nosotros retamos, por ejemplo, al Negro lo retamos cuando pasa alguien en bicicleta y él le ladra, pero a veces esas personas le hacen algo al perro. Y el perro ya eso le queda fijo, y entonces cuando esa persona, obviamente que no lo permitimos, pero bueno, hay que tratar de que no lo maltraten. Yo no lo maltrato, paso por ahí, él no maltrato al perro, el perro no me va a hacer nada. Así que vamos a darle cariño más que nunca hoy en día a los perritos callejeros. No se ven tanto. Ahora, no se ven tantos, ¿eh? Pero bueno, siempre tenemos el recuerdo de haber tenido alguno en la cuadra, en el barrio, que entre todos los cuidamos, los llevamos al veterinario, hicimos la colecta para tratar ese perrito, ¿eh? Esos perritos que esperan en la puerta de la casa o de un negocio del barrio que todos le hagamos una caricia. Vía del Perro Callejero, te esperamos para que nos cuentes esa historia del perrito que tenés ahí en tu cuadra o que lo viste en el barrio, que lo viste en el centro. Y bueno, uno siempre le lleva comidita, le lleva alguna mantita para cuando pasa el frío y algunos los guarecemos dentro de la casa. Te esperamos para que nos cuentes estas lindas historias al 0341-4788-288, nuestro contestador automático, sino nuestro móvil 152-161-200.

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0: Me puedo programar la música de Virus sonando a las 9:39.
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0: Está ahora Marcelo Pereira también con títulos en el lunes. Marce, bienvenido.
2: Buen día, Flavio, Nina, compañeros. Buen lunes para todos. Iniciamos el camino de los títulos. En materia de espectáculos se van a venir muchas lindas series para las plataformas en este mes. Algunas ya las he anunciado a su debido tiempo y otras producciones, bueno, nos van a sorprender porque realmente son de muy buena factura. En materia de deportes, vamos a hablar un poquito de la fecha inaugural de este torneo de la Liga. Ganó Newell's, perdió Boca, perdió River. También vamos a hablar un poquito de Central Córdoba, que le ganó al equipo de los Messi 2-0 el día sábado. Entre otras cosas, ya nos vamos a ir preparando para la segunda fecha, porque esto es así, en continuado, no termina de terminar la primera fecha, que ya estamos sobre encima de la segunda. En un ratito empezamos a hablar de todo esto.
0: Gracias, Marce, perfecto, te esperamos. Son las 9:40.
3: Si es por eso, yo para contar la historia de perro debo de haber tenido más de 15 perros de la calle. Ahora tengo 3. En un momento tuve 5 juntos. Son todos perros. Yo le digo perros atorrantes, pero para no ser despectivo con eso de negro, yo tuve una negrita hermosa que le puse guay.
4: Guay.
3: Todo lo contrario. Le puse guay porque digo, es blanco y no quiero que se sienta negra. Debe ser la mejor perra que tuve hasta ahora, porque me celaba como loco. Un abrazo grande.
4: Muchas gracias, Rubén, qué linda historia, Sí, siempre en la vida nuestra han pasado muchos perritos, muchos hemos adoptado, nos han regalado, han tenido cría los perritos de la casa. Ahora se fomenta mucho la castración de los animales, sobre todo los que están en las calles, ¿no es cierto?, para que no ocurra esto de andar tantos perritos tirados, y por eso no se ven tantos perros ahora en la calle, porque gracias a Dios las municipalidades han dado ese servicio que sea gratuito para que podamos llevar a los animalitos ahí, claro, para que no se reproduzcan, y bueno, y negro se le dice también cariñosamente, Rubén, nosotros a este negro le decimos negro, primero porque es negro, un negro grandote, peludo, precioso. Primero porque es negro y tiene las patitas color café con leche. Uh-huh. Muy bonito, muy bonito. A ver qué nos cuentan más historias de animalitos, de perritos en el Día del Perro Callejero, Día Mundial.
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0: nuestro sonando en la mañana. Y hay mensajes en la radio, Nina.
1: Muy bien, nos escribe Olga y Olga dice, respecto al Día Mundial del Perro Callejero, que hoy estamos recordando y hablando de estos animalitos hermosos, el único hijo buscado es el viejito, ya tiene 15 años, nos manda aquí fotos de sus perritos, El negro lo encontró mi marido corriendo por el pavimento como un loco. Lo trajo. Y la marroncita Clara la tiraron en una caja en la cancha de Villa Cassini. Se casó con mi peque y tuvimos 4 nietos. Son muy cariñosos. El negro y el chiquito no se llevan muy bien porque el chiquito es muy celoso. Y acá nos manda 10 fotos de los perritos recogidos de la calle que ya son, pertenecen a la familia, Hermosos, hermosos. Me gusta el barbincho, el marroncito. Mirá, con un bonete festejando el cumpleañito de uno de los perritos. ¿Ha visto? Son familias nuestras que le hemos dado un lugar, Tiene un negro, tiene un marroncito y un gatito también,
0: Muy bien.
1: Muchas gracias, Olga. Hermosos, hermosos los animalitos, Así que siempre hay que estar ahí dándole una mano a los pichichitos que vemos por la calle, y si los podemos adoptar, mucho, mucho mejor.
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0: En un ratito tomamos contacto con Víctor Hugo 40 y la información del automovilismo como en cada día lunes.

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1: Y nos vamos a tomar contacto, como en cada día lunes, con nuestro querido amigo Víctor Hugo Cuaranta, Información del Automovilismo. Víctor Hugo, buen lunes, buena semana, ¿cómo estás?
2: Buen lunes, Flavio, para vos, para toda la audiencia de Recuerdos. Aquí estamos, iniciando la última semana de julio.
1: Sí, ya estamos, ¿eh? Se nos va julio.
2: Sí, ya estamos cambiando del calendario y ya entramos en la parte final del año, ¿eh?
1: ¿Todo bien? ¿Qué tal el fin de por allí en Capi Bermú?
2: Bueno, tranquilo, todo estuvo en orden, tranquilo. Cerró la fiesta del libro en el día de ayer, la feria. Realmente bien. Algo interesante para la ciudad en lo cultural. Uh-huh. Y bueno, tranquilo, no hubo otras cosas importantes en la ciudad. Un fin de semana lindo, tranquilo.
1: La verdad, marcado por la cultura, por la literatura, por el arte, con este evento, la verdad que muy, muy lindo.
2: Así es.
1: Y en el automovilismo me han dicho que no le fue tan bien a Colapinto. ¿Qué pasó?
2: No, Colapinto no tuvo un buen fin de semana. Ya arrancó con dificultad el viernes porque, a ver, primero, el primer entrenamiento no lo hizo porque estaba destinado a Paul Aron, el piloto de reserva. Por reglamento tiene que subirse el piloto de reserva una vez o dos al año y le tocó el auto de Franco Colapinto. Fue el segundo entrenamiento, tuvo un despiste. Después, en la jornada del día sábado, le quedó en el puesto 13, pero él decía que podía tener un poquito para más y que iba a tratar de encontrar el ritmo en carrera, y en carrera no encontró nunca el ritmo el argentino, y quedó en el puesto 15, terminó en el puesto 15, además una estrategia del equipo que no conformó, se equivocó el equipo en la estrategia para los autos de Alpine, además Alpine ha hecho un retroceso, evidentemente las otras escuderías han avanzado, y bueno, la carrera la ganó Lando Norris con McLaren, uh-huh, y el argentino se va de vacaciones en el puesto 15. Ahora hay un mes de receso para la Fórmula 1 y se va a volver a competir allá por fines de agosto en el circuito de Países Bajos, el Gran Premio de Países Bajos, donde va a tener continuidad la Fórmula 1, Flavio.
1: Bien, ¿qué más hay para marcar?
2: Bueno, corrieron las categorías del Mouras en el último fin de semana en el Roberto Mouras de La Plata. Estas categorías, en su mayoría, excepto la Fórmula 3 metropolitana, todas van a venir a Rosario el 14, 15 y 16 de agosto. El Turismo 4000 argentino, después de 20 años, va a pisar nuevamente el Autódromo Rosarino. Las camionetas, en la categoría mayor de las camionetas, ganó el Zorro del Paraná, Mariano Werner, y en el TC Pickup, en el Pista, ganó Santiago Biaggi. Estos fueron los ganadores de las camionetas, la categoría más importante que corrió ayer en el Mouras de La Plata y que estarán en Rosario 14, 15 y 16 de agosto próximo. Eso es lo más destacado del automovilismo. No hubo muchas propuestas sobre el fin de mes en el automovilismo regional, y ahora, bueno, habrá que esperar ya agosto, donde ya sí va a haber más actividad en los distintos escenarios en nuestra zona, ¿eh?
1: Bien, ¿cómo continúa la agenda?
2: Bueno, el fin de semana que viene va a haber actividad en el Cerro La Matanza Victoria Entre Ríos, con una doble fecha de la categoría motos y una doble fecha de la categoría autos. El último sábado en el circuito del Cerro hubo actividad, entrenamientos libres para las motos y el karting. Y el karting el 14, 15 y 16 de mayo va a tener continuidad en el circuito de Cerro La Matanza, Victoria, Entre Ríos. Eso es lo más cercano que tenemos aquí en nuestra región en materia de deporte motor.
1: Muy bien, Víctor, si no ha quedado nada ahí en el tintero, por supuesto que te saludamos y te esperamos el viernes en el Reporter, ya por la tarde aquí.
2: Sí, este viernes que pasó hubo un corte de energía, sí. No estuvimos presentes, pero sí, el viernes vamos a estar con todo el calendario para toda la región, de todas las carreras que tenemos programadas para sábado y domingo.
1: ¿Cómo se ha portado la EPE en Bermúdez por estas horas?
2: Bueno, aquí este fin de semana no hubo inconvenientes. El fin de semana anterior había sido complicado, pero este fin de semana estuvo todo bien. No.
1: Bueno.
2: No hubo problema.
1: Toquemos madera,
2: Sí. Ahora va a bajar la presión de agua en el día de mañana, porque Aguas Santa Fecina tiene que realizar una tarea. La limpieza del sistema no culminó la semana pasada y lo va a realizar en el día de mañana.
1: Exacto, que la otra vez era por mal tiempo que no se habían podido hacer las tareas.
2: Eran de 7 a 16 y después en esta oportunidad mañana se va a hacer de 7 a 13.
1: Bien, perfecto. Bueno, gracias por la data. Atención entonces a toda la gente de Bermúdez, lo señalamos. A mañana a cuidar el agua, si uno tiene el tanquecito de agua.
2: Y los que tienen conexión directa van a tener que juntar algo de agua, y los otros a cuidar el agua del tanque.
1: Efectivamente. Víctor, te mandamos un abrazo muy, muy grande y nos estamos hablando ante cualquier cuestión, por supuesto, relevante en la semana, sino el lunes próximo, como siempre.
2: Gracias, querido.
1: Un abrazo.
2: Cuando vos lo dispongas. Un abrazo grande, Flavio. Grande.
1: Víctor Hugo 40 con nosotros. 5 minutos pasan de las 10 de la mañana. Hoy, Nina, estamos hablando sobre los perros callejeros.
3: Hoy sí es el día. El día mundial del perro callejero, porque se celebra cada 27 de julio para concientizar sobre el abandono animal, promover la adopción responsable y fomentar la esterilización. La fecha fue creada en 2008 por el estudiante chileno Ignacio Gack, quien eligió este mes por ser una época de frío extremo en el hemisferio sur, donde estos bichitos animalitos nos necesitan tanto para poder tener algún lugar donde poder arroparse en los grandes fríos, ¿no? Y así también en verano hay que dejarle un tachito de agua fresca en la vereda.
1: No cuesta nada.
3: Claro. Y hoy en día, bueno, si los podemos adoptar, mejor, y si no, darle refugio, hospedaje, aunque sea para la noche. Los esperamos al 152-161-200 y tenemos mensajes. Pablo nos dice: buenos días, amigos. Donde trabajo apareció un perrito bastante cachorro y lo adoptamos. Hasta lo llevamos al veterinario. Un negrito recomprador, pero después de un finde no lo vimos y preguntamos y los vecinos nos dijeron que un domingo pasó una familia en auto y se lo llevaron.
1: Epa.
3: Lo adoptaron, bueno, calculamos, ¿no es cierto?
1: Sí. Ojalá
3: que esté re bien ese perrito hermoso que nos cuenta Pablo.
1: En un ratito continuamos porque tenemos que ir a las noticias.

0: 10 de la mañana, 9 minutos, la temperatura en el Gran Rosario, 14 grados 5 décimas, humedad 96%. Volvieron a detener al padre de Sofía Delgado tras incumplir una restricción judicial. El hombre acusado de abusar sexualmente de su hija, la joven asesinada en octubre de 2024, y de una de sus hermanas durante varios años, había recuperado la libertad a principios de julio por el vencimiento de la prisión preventiva. Fue arrestado nuevamente luego de violar una orden de prohibición de acercamiento. Baja presión de agua por tareas de mantenimiento en una semicisterna de Bermúdez afecta también a Baigorria mañana, lo informó Aguas Santafesinas. Mañana, este martes 28, llevará a cabo tareas de mantenimiento en una de las semicisternas bermudenses del centro de distribución y esto va a provocar cortes en distintas zonas. Será de 7 a 16 horas y afectará a toda Capitán Bermúdez y a la zona norte de Granadero Baigorria, delimitada por calle Riccieri, Río Paraná, Avenida San Martín e Irigoyen, incluido el barrio Santa Rita. El Colegio de Médicos intensifica controles sobre publicaciones de servicios en redes sociales. La institución refuerza las tareas de fiscalización tras detectar irregularidades en la promoción de consultorios y prácticas médicas. Además, recordó que la comunidad puede verificar online en la web de la institución la habilitación de establecimientos y la matrícula de los profesionales. Unidos no tiene nada que ver con la Libertad Avanza, el mensaje del socialismo rumbo a 2027. El Partido Socialista celebró sus 130 años de vida con un almuerzo donde más de 5.000 militantes y dirigentes participaron. Santa Fe es trabajo, producción, campo, industria, salud, educación, ciencia y universidad. No nos van a encontrar nunca junto a los que desprecian estos valores, señalaron.
1: Actualizamos el tiempo.
0: 14 grados 5 décimas la temperatura, humedad 96%, presión 1006.1 hectopascales, viento del noreste a 10 kilómetros por hora, la visibilidad es de 15 kilómetros y el cielo está cubierto. En todo el país son las 10 con 12 minutos.
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0: Boniem Rasputin sonando a las 10:21 en este lunes 27 de julio del 2026. 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
2: Buenos días, linda gente.
1: Hola,
2: Susi. Susi, chau. Bien, con respecto a la consigna. Yo, años atrás, hace 20 años ya que me vine, viví en el barrio Fonavi, y ahí en el monobloque era uno de los más chiquitos que había de A2, uno era el nuestro, el 9, nos tiraron una perra con su cría, ya grandecita y preñada. Así que la adoptamos, los perritos nacidos los dimos a todos, nos quedamos con la mamá y la hija. Esas perras se convirtieron en guardianas. Hubo momentos que no podías entrar en el monobloc, no te dejaban pasar si vos no le dabas la orden. Y había un montón de pibes chiquitos. Y ellos se iban a jugar, cruzaban la vía, se iban a todos lados. La perra detrás de ellos. Y si vos lo salías a buscar cuando lo íbamos, no te contestaban, venían la perra y te avisaban dónde estaba. Y si iban muy lejos, se quedaba uno con ellos y la otra te venía a buscar para enseñarte dónde estaban los chicos. Ellos se encargaban de cuidarlos, no los podía tocar nadie. Así que para mí son hermosos y tengo un recuerdo de esas dos perras maravillosos. Gracias, chicos. Chao.
1: Chau, Susi, qué linda historia, qué linda historia. Adri nos dice, respecto a la consigna, yo vivo frente a Celulosa, había una perrita con su hijo, les di de comer más de 10 años, los quería dejar adentro y como él no quería, la madre también se iba. Después, él se enfermó y no tenía cura, tuve que hacerlo sacrificar. Ella murió al tiempo de tristeza, yo a ella la había hecho esterilizar, eran re buenos y re guardianes. Mire qué linda historia, ¿eh?
3: Hola chicos, muy pero muy buenos días, los saluda Estela de Granadero Baigorria, acá estoy desde mi hogar, estoy por empezar a coser sabanitas para los sanatorios de Rosario para los prematuros, después más tarde me pondré a tejer también para la misma causa, así que bueno, acá estamos, gracias a Dios en casa, hoy no pude ir a trabajar, así que bueno, acá estoy. Bueno chicos, desde ya les deseo un muy buen comienzo de semana, buen lunes para todos, bendiciones para todos los que están allí y para todos los que están del otro lado escuchando. Y con respecto a los perritos, es un tema chicos. Está bueno eso de poder alcanzarle un poco de comida, que no les falte el agua en verano, pero yo creo que sobre todas las cosas concientizar que los perritos no tienen por qué andar en la calle, estar en la calle, ¿eh? Ese perro o esa perrita, de algún modo u otro, fue a parar a ese lugar. A lo que es acá, en Baigorria, es terrible la cantidad de perros deambulando de un lado para el otro, rompiendo basura, porque obvio, tienen hambre. Y bueno, a veces son pequeñitos, a veces ya son grandes, pero bueno, ahí están. Yo creo que más que nada, concientizar de que los perros no tienen que estar en la calle. Si vos te dan, te regalan o tomás un perrito que lo adoptás, bueno, tenelo dentro de tu casa para cumplir todas las necesidades del perro y no que se haga cargo el vecino. Así que bueno, chicos.
0: Bueno, muy bien, Estela.
1: Muchas gracias, ahí está. Estela, ¿eh?
0: Muy bien.
1: A seguir sus consejos.
0: Buena reflexión.
1: Y Juan Puglisi dice, Juli fue una perra callejera que vivió muchos años en las calles del barrio. Dejó varias crías, tenía un ojito marrón y el otro celeste. Y algunos vecinos tienen sus hijos con esas características. Nunca nadie pudo tenerla en una casa. Gracias, Juan. Sí, están acostumbrados a ser callejeros y no se los pueden cerrar, ¿eh?
0: Claro.
1: Hay que entenderlo y da pena, ¿no? Da pena que sigan en la calle.

0: 10 de la mañana, 29 minutos, sonando Patricio Rey y sus redonditos de ricota, sonando allí Mi Perro Dinamita. Te estábamos contando días atrás que hay una reciente propuesta del gobierno nacional de desregular la venta de medicamentos fuera de las farmacias, y esto está generando preocupación entre los farmacéuticos. Vamos a hablar sobre este tema tomando contacto con Fabián García, que es integrante del Colegio de Farmacéuticos de Rosario. García, Flavio, Patricio Aranda los saluda desde Mañana con Todos en 91.1. Estamos en el Cordón Industrial. Buen día.
1: Buen día, Flavio. ¿Cómo te va? Un gusto.
0: Un gusto, ¿eh? Muchas gracias por su tiempo. ¿De qué trata concretamente la propuesta de desregulación de venta de medicamentos por parte del Gobierno Nacional?
1: Bueno, este proyecto propone la venta libre de medicamentos de venta libre por fuera de la farmacia y la comercialización de medicamentos online sin un control profesional. Esto, digamos, lejos de ampliar derechos o de mejorar el acceso, es ni más ni menos que la debilitar el sistema sanitario. Uh-huh. Verdaderamente no se entiende. ¿Por qué se pretende prescindir de una profesión importante? La carrera de farmacéutico son 5 años, ¿viste? Te transformás en arquitecto, en ingeniero, en médico. ¿Por qué prescindir del profesional universitario que en definitiva nos protege, nos orienta y nos indica en el uso del medicamento y ponerlo en manos no profesionales? Digamos, ¿Cuál es el avance? ¿Cuál es el derecho que se está consagrando? Verdaderamente nos preocupa que expongan a la población a un riesgo francamente evitable, que se ponga en riesgo la seguridad, la eficacia, la calidad de los medicamentos, y verdaderamente no se entiende por qué menos, ¿viste? ¿Cuál es, Flavio? ¿Por qué sí, menos tenerlo en manos de profesionales, cuando vos viste que inclusive cuando está en manos de profesionales aún así desgracias suceden? Uh-huh. ¿Te acordás del caso del fentanilo?
0: Claro.
1: Si aún con todas las regulaciones posibles a veces el diablo mete la cola, ¿te imaginás si disminuimos las medidas de seguridad? Verdaderamente es increíble lo que están planteando.
0: ¿Y ustedes por qué, desde el Colegio de Farmacéuticos, qué posición toman en torno a responderse ese por qué? El por qué de prescindir de un profesional universitario, de una persona formada para la comercialización de medicamentos, de el prescindir, mirá, de una persona que puede controlar a una persona, a otra, a un paciente cuando va a buscar una medicación determinada.
1: Hay una cosa que es muy importante que quede claro. Nosotros como profesión estamos absolutamente a favor de la innovación tecnológica. Mm. O sea, nosotros estamos trabajando permanentemente, desarrollamos nosotros como colegio plataformas de recetas digitales, el troquel digital, todo lo que representa darle la mayor seguridad posible, la utilización de la herramienta tecnológica, el teléfono, la posibilidad de tener una receta online. Nosotros estamos absolutamente a favor de todo lo que tiene que ver con la innovación, pero la innovación no es desregular, es innovar conservando el uso racional, la trazabilidad, la información adecuada, la participación de un profesional. ¿Cuál es la razón de ser para plantear desregular esto? ¿Qué interés económico tiene que haber atrás de esto para que nos planteen a la sociedad el hecho de prescindir de determinadas garantías que son las que disfrutamos hoy día, ¿no? Uh-huh. O sea, ¿por qué menos? Fíjate, desde el punto de vista de la accesibilidad. En cualquier lugar del cordón industrial, a la hora que se te ocurra, a las 2 de la mañana, tenés un montón de farmacias de turno, tenés una farmacia de turno en Capitán Bermúdez, Fraile Beltrán, en San Lorenzo, en cada ciudad, las 24 horas del día, los 365 días del año, te encontrás con un profesional farmacéutico garantizándote el acceso al medicamento. No nos pasa con otras profesiones, ¿eh? Uh-huh. No nos pasa con otras profesiones. Nos duele la muela a las 2 de la mañana y estamos en problemas. Entonces, claro. No existe un problema de accesibilidad, no existe un problema de que la gente no pueda llegar al medicamento y ser asesorado. ¿Saben la cantidad de veces que una persona va a la farmacia y el farmacéutico, en vez de dispensarle, de venderle, que en definitiva de donde viene su honorario profesional, disuade la compra de ese medicamento y lo manda al médico, te aconseja? El consejo farmacéutico, no estamos hablando de una mercancía. Nosotros somos profesionales universitarios del área salud y nos debemos a nuestros pacientes. No son clientes para nosotros, son pacientes. Nosotros no vendemos mercancías, somos profesionales de la salud. Y entonces, cuando nosotros escuchamos una propuesta que llega desde la nación para que el medicamento se venda así, a la bartola, sujeto a las campañas publicitarias, vos fíjate lo que son las campañas publicitarias,
0: sí,
1: cómo te impulsan a la irracionalidad, a comprar medicamentos como si fuese...
0: Sí, la mayoría de campañas publicitarias que hoy uno ve, por sobre todo las cosas en la televisión, tienen que ver con distintos productos relacionados a los farmacéuticos, ¿no? Uno mira, entiende que esta lógica de desregulación podría llevar a que las grandes industrias farmacéuticas estén buscando vender más, ¿no? Por una falta de control, por una venta sin un profesional que pueda tener una trazabilidad de esas ventas, y uno entiende inmediatamente podrían tener mayores ganancias.
1: Pero mira, verdaderamente a nosotros lo que nos asombra en serio no tiene que ver con una cuestión económica, tiene que ver con una cuestión de sanitaria. En serio, ¿por qué menos? En serio, ¿por qué como sociedad nos vamos a someter a semejante torpeza? Mira, mis colegas seguramente lo que estén escuchando sabrán que esto es así. Durante mucho tiempo se publicitaba que un medicamento prevenía uno de cada tres infartos.
0: Sí.
1: ¿Sabés cuánta gente venía a la farmacia a buscar ese medicamento y un antiácido porque estaba ulcerándose, estaba con acidez, a caballo de tomar todos los días un medicamento de venta libre? Y nosotros lo detectamos eso, cómo la gente que no tiene los elementos sanitarios para defenderse, para plantarse frente a las campañas publicitarias, van llevados hacia el lado de la irracionalidad del uso del medicamento. Creo que la provincia de Santa Fe tiene un sistema sanitario, una regulación sanitaria verdaderamente muy sabia. Todo lo que tiene que ver con la regulación del ejercicio de las profesiones universitarias son facultades no delegadas por las provincias a la nación. O sea, en definitiva, cómo funciona la farmacia en la provincia de Santa Fe depende del Estado de Santa Fe, de las leyes que dictan nuestros diputados y senadores y del Ejecutivo. Siempre la provincia de Santa Fe nos ha garantizado un sistema sanitario con adecuadas garantías. Este proyecto de ley nacional, primero, yo no creo que tenga éxito a nivel nacional porque la oposición en cada una de las provincias es férrea. De hecho, en la Federación Farmacéutica a nivel nacional nos reunimos y estamos asombrados de lo que están proponiendo, y la oposición se está dando en todo el país, digamos.
0: Claro,
1: esto no viene a aportar nada, viene a restar.
0: Y después aquí en la provincia de Santa Fe, porque supongamos que sale una legislación de estas características en el ámbito nacional, la provincia de Santa Fe tiene la autonomía de aceptarla o no aceptarla, y uno entendería que aquí en Santa Fe esto no ocurriría.
1: Sí, nosotros descansamos en esa sabiduría. La provincia de Santa Fe tiene una tradición,
0: claro,
1: de cuidar la salud de su gente, ¿eh? Tiene una tradición y tiene una política sanitaria que verdaderamente es motivo de orgullo. En lo que se refiere a la profesión farmacéutica, tiene una política sanitaria verdaderamente muy sabia.
0: Uh-huh. ¿Hay alguna presentación más allá de esto específica? Entiendo que han realizado desde la Federación o que vayan a estar haciendo ante el tratamiento.
1: Mira, la primera vez que intentó consagrarse esto fue con la resolución 70/23, ese famoso DNU de desregulación. Nosotros fuimos como colegio y a nivel nacional con la Federación Farmacéutica, nos opusimos a ese decreto de necesidad y urgencia, planteamos la inconstitucionalidad del mismo, y hay una medida cautelar que impide que en ningún, que en algún lugar del país ese, esa ley, ese decreto de necesidad y urgencia sea aplicada. O sea, nosotros judicialmente hemos hecho una presentación y esta idea de desregular lo que tiene que estar cuidado, protegido y regulado, no se está aplicando. Lo que quieren hacer ahora es este decreto de necesidad y urgencia que emitió el Ejecutivo, quieren plantearlo como una ley. O sea, esto tiene que ser debatido en diputados, en senadores, y nosotros ahí descansamos en la idea de que los legisladores van a prestar atención a esto. No creo que se logre, que logren semejante, que se consagre semejante torpeza. Vuelvo a repetir, no consagra ningún nuevo derecho, no amplía derechos, no mejora el acceso, no aporta a lo sanitario. Lo único que viene a traer es riesgo para la población, riesgos evitables para la población, y poner poner en riesgo este juego, esta triada de seguridad, eficacia y calidad que forma parte de lo que cada farmacéutico, desde su posición, ¿no? Desde el que lo fabrica en el laboratorio, el que lo distribuye en una droguería, el que lo dispensa en una farmacia, nos garantiza a la población.
0: García, desde ya muchísimas gracias por este tiempo, por supuesto, a absoluta disposición para el posible seguimiento que pueda tener el caso en las próximas semanas, en los próximos meses.
1: Mira, Flavio, yo quiero agradecerte porque en definitiva también que los comunicadores sociales pongan en debate dentro de la sociedad estos temas que nos impactan a todos, me parece que es el modo en que tenemos que tratar de metabolizar esto que nos quieren proponer, ¿verdad? Generar el debate, pensar por qué menos, y te agradezco que me hayas dado la oportunidad de hablar.
0: Por favor, estamos para eso, un placer. Gracias, Fabián.
1: Chao.
0: Dialogamos con Fabián García, integrante del Colegio de Farmacéuticos de Rosario, en relación a esta propuesta del gobierno argentino de desregular la venta de medicamentos fuera de las farmacias. ¿Qué significa? Que se pretende que los medicamentos se puedan adquirir fuera de los lugares que están atendidos por profesionales universitarios que se quemaron las pestañas estudiando para poder hacer ese trabajo. Con todo respeto, lo que voy a decir a continuación, pero para atender un kiosco no tenés que tener un título universitario. Para atender un almacén no hace falta que tengas un título universitario. Sí, para atender una farmacia, o para al menos ser titular de una aquí en la Argentina. Y ante esto, no solamente que los medicamentos denominados venta libre puedan ser ofrecidos en cualquier otro lugar, sino que también, además, puedan adquirirse de manera online. ¿Quién vigila? ¿Quién controla eso, no? Vamos a tirar. Vos ves en la televisión 300 publicidades de que el paracetamol te saca hasta el dolor de alma. Y querés ir y la comprás y lo comprás. O allí mencionaba el profesional unas famosas aspirinas, aspirinetas en torno a tal cosa. Te terminás agujereando el estómago. Si no hay un profesional que te atienda, que entienda que vos estás pidiendo ciertos elementos y que eso significa que puede generar tal cosa. Y es medio complicada la situación. Ante esto se confía, allí marcaba el farmacéutico, se descansa en que uno entiende que la legislatura, que el Congreso de la Nación no va a entrar en semejante barbaridad, y por su parte la provincia de Santa Fe pues tiene la independencia de no adoptar esta normativa en el caso de que se pueda llegar a tratar y a aprobar. Estamos todavía lejos de eso, pero lejos de que se dé esa situación, pero sí es importante mostrarte qué es lo que está pasando en relación a este
2: informarlo,
0: tema.
2: Claro.
0: Porque no tiene que ver solamente con el trabajo, la labor y el reconocimiento profesional a los farmacéuticos, a las farmacéuticas. Tiene que ver con nuestra salud.
2: Justamente.
0: Tiene que ver con nosotros.
2: Algo tan importante, ¿no? Nuestra salud.
0: Vos me podrás decir, pero yo tengo libertad de comprar la cantidad de aspirinetas que yo quiera. Pero eso lo tiene que regular un profesional. Eso lo tiene que seguir alguien que se haya preparado y que sepa. Porque vos no tenés ese conocimiento y esa capacidad.
2: Claro, porque él está jugando con la salud de las personas.
0: Entonces, esa es la cuestión.
2: corresponde.
0: Son las 10 de la mañana con 44 minutos. Claro, si querés opinar, por supuesto, micrófono abierto.

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0: La Delio Valdés, Marcela Morelo y Soledad Pastoruti con No me lastimes. La Sole Pastoruti, que lo estábamos presentando esta mañana y lo sumo ahora sí formalmente a Marcelo Pereira.
1: Acá estoy, espere.
0: Que viene de presentar una nueva canción.
2: Hola,
0: hola.
1: Hola, no, sí, Marcelo, vengo a presentar una canción con Sacone.
0: La Sole, una canción que está producida además por Marcela Morelo.
1: Sí, ¿quién más?
0: Y que es la canción oficial de los Juegos Sudamericanos Santa Fe 2026, Late el Sur. Está, hay un pedacito del clip en el ojo.
1: Ah, sí.

0: Quiero llamar a Gianni Infantino.
1: Sí.
0: Y ya decirle.
2: Llámelo al pelado.
0: Hola, dice? Pelado. Que la canción del próximo mundial. Sí. La tiene que hacer la Sole.
2: Y sí. ¿Quién compuso?
1: Totalmente.
2: ¿Quién compuso acá?
0: Una es Marcela Morelo.
2: ¿Y la otra?
0: La otra es.
2: Claudia Brandt.
0: Claudia Brandt.
2: Gran cantante, Claudia Brandt. Claudia Brandt ganó un concurso aquí que hizo el señor. Allá en la década del 80, cuando recién iniciaba, en un programa de Badía que se llamaba Todo Nuevo. Ahí salió Macu Mazuca, Guillermo Mazuca, salió el Paolo, el rockero, porque se buscaban nuevos cantantes, nuevos conductores, nuevos humoristas. Entonces, por eso se llamaba Todo Nuevo. Canal 13, Badía, década del 80. Y salió esta chica, Claudia Brandt. E hizo toda la carrera casi en el exterior. Está Rebeca en Miami, muy conocida en Chile. Le ha compuesto a realmente muy grandes cantantes. El segundo disco de esta chica lo produjo Nito Nebbia.
0: Ajá.
2: Para hablar un poco de quién es Claudia Brandt. Y es una excelente autora. Y Marcela Morelo no le va en saga tampoco.
1: No, una gran artista.
2: Excelente compositora también. Con la voz de Sole cada vez está más cálida. Cada vez canta mejor.
0: Por favor, el Mundial 2030, que el partido inaugural se va a jugar, uno de los partidos inaugurales se va a jugar en la Argentina, recordemos Argentina, Uruguay, Paraguay, y después el resto en España, Marruecos
2: y Portugal.
0: Bueno, ¿por qué no la canción que sea de la Sole?
2: ¿Por qué no?
0: Con la Morelo,
2: Exactamente, sí, las dos allí podrían cantar. Y a lo mejor meten alguna mexicana, alguna paraguaya, alguna uruguaya.
0: El Mundial Norteamérica, con todo respeto lo digo, pero el Mundial de Norteamérica se jugó en Canadá, México, Estados Unidos, cantó una colombiana. Sudáfrica también, 2010, que también lo vio España campeón.
2: Cantó Shakira.
0: Cantó Shakira de Colombia.
2: Tiene contrato con la FIFA, con Shakira. Podríamos decir.
0: Las dos que hizo Shakira ganó España. Che, basta Shakira.
2: Basta de Shakira.
0: Claro, basta.
2: Es muy probable que el próximo mundial sea de 64 equipos para después volver a 90. Porque se va a usar la excusa de los 100 años del primer mundial. Y quieren hacer 64 equipos para después volver en el 2033 a 48. Se está analizando. La idea ha gustado. No es una idea de Infantino, es una idea también de la gente de la Conmebol. Uh-huh. ¿Cómo se llama? Domínguez, el de la Conmebol, ¿no?
0: Domínguez, Alejandro Domínguez.
2: ¿Por qué? Porque dice que...
0: El Paraguay es paraguayo.
2: Claro, movilizar todo para que un solo partido se juegue en Argentina, un solo partido en Uruguay y un solo partido en Paraguay. ¿Por qué no ampliar la cantidad de equipos para que se jueguen más partidos en estos tres países?
0: ¿Por qué no?
2: Y después se traslade todo al viejo continente, España, Portugal, que son vecinos, que son países muy cerquitos, están pegados uno al otro, y Marruecos, que es cruzar la Ibérica y irse para África. Sería medio raro, pero bueno, la posibilidad está de que Domínguez amplíe un poquito la cantidad de equipos para que tenga más protagonismo. Yo me imagino cancha de River, me imagino el Centenario y me imagino, no sé, Defensores del Chaco de Paraguay, que son los tres emblemas de estadio que tiene Sudamérica, ¿no? También existe la posibilidad de Bombonera.
0: Sí,
2: en nuestro país. Pero bueno, tiene mucho menos capacidad, ¿no? que el estadio de River Plate, eso hay que decirlo.
0: Por lo pronto se vienen los Juegos Sudamericanos, Marce, seguramente después estaremos hablando sobre esto. Ya que estábamos con la Sol y la Morelo y entrabas vos, dijimos con el Pato, vamos a volver a marcar que la Sol viene de largar anoche, ayer, este
1: fresquito.
0: Sencillo.
2: Muy bueno.
0: Que habla de la invencible Santa Fe.

0: Muy lindo, muy, muy entrador el estribillo también.
1: Muy bueno.
0: Bueno, ¿de qué quiere que hablemos en este primer ingreso? No vamos a tener más de 3 o 4 minutitos porque ya se vienen las noticias de la hora 11.
2: Hábleme de la torta de chocolate.
0: ¿De la torta de chocolate? ¿Por qué le voy a hablar de la torta de chocolate?
2: Sí, no sé, se me ocurrió.
0: Estoy un poco
2: culinario,
0: ¿no? Sí, estoy culinario, estoy cocinando para mi señora y para mi suegra que están, bueno, mi suegra recién ya estaba dando sus primeros pasos después
2: muy
0: de
2: bien.
0: La operación.
2: Le mandamos un beso.
0: Que, claro, estábamos muy mal acostumbrados a los ravioles del domingo de mi suegra y ahora. Pero el sábado hice una carnecita al horno. Salió espectacular.
2: ¿Usted la hizo?
0: Yo la hice.
2: ¡Qué bien!
0: Un solomillo con
2: está
0: papas.
2: Está aprendiendo.
0: Con batatas, es decir, camotes.
2: ¡Qué rico!
0: Zanahorias, qué cebolla rico. Blanca y morada.
2: Toma mate con chocolate.
0: Y pimiento en tiras.
2: Mire.
0: Y todo eso lo metes en una bolsita.
2: Ah, claro, viene la bolsita esa, pero
0: 40 sale. Minutos.
1: La bolsita,
2: espectacular.
0: Claro, porque la bolsita viene con un sobrecito de
2: claro,
0: una cosita que le da sabor.
2: Sí.
0: Y yo elijo siempre el mismo sabor, el criollo.
2: Sí, muy rico, claro.
0: Muy rico para las carnes rojas.
2: Finas hierbas también.
0: Ese es muy bueno.
2: También.
0: Sí. Y sí. A veces me tengo el de limón y que ese es para pollo.
2: Más para el pollo, sí, ese es más para el pollo.
0: Ese que es limón y hierba, qué sé yo, sí. Ese es más para pollo.
2: ¡Qué rico!
0: Pero bueno, ando en esas cuestiones. En un ratito contamos algo de la San Lorenzina.
1: Dale.
0: A mí me gustaría que la cuestión de la San Lorenzina tenga un poco más de... Porque no, nadie llama para decir, che, Marcelo, no dijiste hoy los resultados de la San Lorenzina. No dijiste cómo salió Felisa, cómo salió Catalina. Estamos también muy, muy atravesados de lo que es River y Boca. Pero por sobre Central y Newell's.
1: Por sobre Central y Newell's.
0: Por sobre Central y Newell's. Acá no tanto, pero en otra radio donde yo trabajaba antes, era cargar, si perdía River... Era cargar a Paola, que es la hermana de Galicho. Si perdía Boca, era cargar a Belén. Si perdía Newell, cobraba a Galicho.
2: Cada uno.
0: Claro. ¿Y la Liga? ¿Y los nuestros? Y a mí me gustaría ver en la calle más camisetas de Felisa, de Escuelita, que de Barcelona, de selecciones de otros lados. Yo que el merchandising tiene esto. Uh-huh. Los chicos van más con la camiseta rosada del Inter de Miami que con algunas cuestiones. Por ahí es una muy buena medida que la indumentaria de los clubes se lo dejen los chicos. Entonces la usan en la escuela. Por ejemplo, la camperita negra y verde de los chicos de Sargento Cabral, yo veo que en el barrio la usan,
1: sí,
0: mucho, ¿viste?
1: Claro.
0: Así que bueno, dentro de un ratito vamos a estar hablando de la liga, dentro de un ratito vamos a estar hablando de la fecha de la liga profesional, de Colapinto ya habló el que
1: ya
0: más sabe,
1: 40,
0: que es el señor
1: sí.
0: 40, que no tuvo en Hungría un feliz fin de semana, y estuve viendo mucho fútbol. Se fue el técnico de Colón, se fue Medrán, está buscando Colón, está buscando el Zabalero un entrenador, No, hay mucha presión en Santa Fe para que Colón vuelva a primera. Entonces tiene que hacer con mucho trabajo. Bueno, y estuve viendo un montón de cosas que... Después le voy a preguntar por Saborido. Estuve viendo televisión registrada. Yo ni sabía que estaba Carolina Papaleo con Juan Di Natale de conductor. Me quedé en la época de Gianoli Morgado. Estuve viendo. Estuvo Duca Tenzeiler, el expresidente de Independiente. Está Duca en todos los programas, ¿no? Le gusta hablar mucho, muy verborrágico. Después vamos a hablar un poquito de la televisión. Y que el sábado, no sé si fue ayer o el sábado, Telefe perdió la punta por un día. Creo que fue el sábado. A manos de Canal 13. Yo creo que por una opción de mejores películas. Mejores películas hacia una programación de Telefe que centra todo en el Gran Hermano. Alguna cosita de Marley por el mundo que ya nos tiene bastante cansado.
1: Sí, bastante.
0: Ya fue. ¿Hasta cuándo vamos a robar con Marley y Vicky Chipolitaki? Entonces, la opción que le pone Canal 13 son buenas películas. Ayer había una de acción muy buena con Tom Cruise.
1: Sí,
0: Sí, estaba buena, muy buena la película.
1: Las películas noventosas que vienen bien para un domingo a la tarde.
0: Sí, no son tan noventosas, ¿eh? Son del
1: 2000. O más del 2000.
0: Del 2013, sí, por ahí, ¿eh?
1: Sí, uno ya trata como
0: película trata del,
1: como vieja y no son tan
0: películas que tienen 10 años, no mucho más. Sí, pero bueno, sí, después le amplío todo el panorama.
1: Perfecto, muchas gracias, Marcelo.
0: Hasta luego.

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0: Hola, Fabio, Nela, un saludo. Muy buenos días. ¿Cómo están? Yo estoy bien porque siempre lo escucho a esta hora. Pero más temprano con el folclore y todo. Así que ahora sería algo de las zonas que podía hacer. No sé por qué. Cuando yo digo algo, nunca.
1: Un beso, Elba. Bueno, recién sonaba la Sole.
2: Beso,
1: con,
2: Elba.
1: Con lo nuevo, que es la canción que hizo para los Juegos Sudamericanos de la provincia.
2: Ahí está, sin querer le cumplimos el pedido.
3: Buena semana, me habrá gustado. Para solicitar un tema musical, cualquiera sea, por Víctor Jara. Desde ya, muchísimas gracias.
1: Bueno,
2: gracias, Gustavo.
1: Víctor Jara, chileno, el hombre. Sí. Vamos a ver qué hay. Uno más y tengo que ir a las noticias.
4: Bueno, muchacho, hoy me gustaría escuchar el tema ese del hijo de Cuca. No me acuerdo quién lo cantaba.
2: El hijo de Cuca.
4: Y aguante mañana con todo, como siempre.
1: Lo cantaba Pocho la Pantera.
2: Creo que sí, claro. Sí,
1: el Pocho de la Pantera.
2: Mario dice, estoy totalmente de acuerdo con el farmacéutico, ya que el expendio de un medicamento conlleva una gran responsabilidad con el paciente. Ahora, sería bueno que a la farmacia no les permita vender carteras, relojes y todo tipo de elementos que no sean de su profesión, porque no es un kiosco. Uh-huh. Muy bien, la opinión de Mario.
1: Vos sabés que iba a consultarle al profesional sobre ese tema, la venta de otros productos que no tienen que ver con farmacia, y al final después no lo consultamos, pero sí, hace poco escuché que es una consulta de base, ¿no? Que siempre se hace en torno a este tema, porque se despierta ese debate. Y marcaban que tienen la libertad de vender productos ajenos a la farmacia, porque está la libertad para ello. Como hoy decíamos, no necesitas ser profesional para vender una cartera, con todo
2: claro,
1: respeto.
2: Claro, en ese caso no.
1: No tenés que ser un universitario para vender un reloj o
2: perfume,
1: o otro
2: ese
1: tipo
2: tema
1: de elemento. Y en base a esa libertad comercial que tienen esos comercios, que también lo son, es que ofrecen otro tipo de productos para complementar lo farmacéutico, ¿no? Eso es lo que explicaban desde el propio colegio hace algunos días, cuando también eran consultados por ese tema. Pero bien, vale allí la observación.
2: Claro,
1: vale,
2: que
1: la
2: sí,
1: observación.
2: La opinión también.
1: Y otro tema también, otro tema que ya está hoy ocurriendo, es que hay comercios por fuera de la farmacia que ya te venden paracetamol, un ibuprofeno, tecito B.
2: En un momento que se había prohibido y estuvieron haciendo inspección.
1: Está prohibido.
2: Claro, pero ahora otra vez han aparecido y no hay ningún problema.
1: Está prohibido, obviamente que una desregulación no sirve para regular esto, todo lo contrario, estamos hablando de una desregulación, no de una regulación.
2: Sí, totalmente.
1: Pero sí que no hay controles sobre ese tema.
5: No.
1: Y no es en contra de los que lo ofrecen, porque también los que ofrecen un servicio.
5: Yo también compro.
1: Está perfecto.
5: En el kiosco compro en una granjita alguna cosita de. Pero empezar que la farmacia más cercana tengo que caminar 10 cuadras. El kiosquito está a la vuelta de mi casa, la granjita.
1: Pero bueno,
5: segundo, los horarios también.
1: Pero no corresponde.
5: No corresponde. Yo podría llamar
2: horarios,
5: a la.
2: Dijo el farmacéutico que hay farmacias de turno.
5: Yo podría llamar a la farmacia y decir, me trae, por favor, paracetamol, qué sé yo, pero me cobran el envío. Y mientras me termina saliendo más caro la cuestión del medicamento. Y ahí es donde se complica. Cuando estamos hablando de medicamentos que no necesitan receta, esas
1: claro,
5: cosas.
1: Los de venta libre, los denominados de venta libre.
5: Exacto,
1: ¿no?
5: Un jarabe para la tos, esas cosas.
1: Pero supongamos que yo voy a alguna farmacia aquí y le vivo comprando ibuprofeno o paracetamol al farmacéutico.
2: Uh-huh.
1: Acá que existe esta cercanía con el profesional. En algún momento me va a ver la cara y me va a decir, che, bicho, ¿qué estás haciendo?
2: Bicho le
1: va a decir. Tenemos confianza. Con
5: Lorenzo le dice, bicho.
1: No, sí.
5: Yo le compro acá a Lorenzo.
1: Daniel, Lorenzo, a toda
5: a
1: la banda.
5: Dale cuando paso a cobrarle.
1: Claro, me va a decir, che, bicho, ¿qué estás haciendo?
5: Pero somos muchos.
1: ¿Por qué te estás llevando toda la semana un paquete de ibuprofeno? ¿Te va a hacer bolsa el estómago?
2: Claro,
5: sí.
1: A ver, ¿y por qué te lleva el ibuprofeno? ¿Qué tenés? ¿Qué problema tenés?
2: Bueno, pero
1: no, pues me duele la uña del pie. ¿Y vos creés que es necesario tomarte un ibuprofeno porque te duele la uña del pie?
5: Vital, sí.
1: Y no tendrías que ir a un profesional a ver por qué, por una uña en el pie,
2: claro,
1: te va a tomar
2: un
1: ibuprofeno.
2: Todo el tiempo.
5: ¿Por qué no va a haber un pedopodólogo? A lo mejor tiene una uña internada.
1: Claro, en lugar de ir a comprar un ibuprofeno.
2: Yo me asusté cuando dijo pedópolo.
1: No, podólogo.
5: Pedicuro se decía antes.
2: Antes
1: era el pedicuro. No, en serio.
2: Sí, obviamente que también está en la responsabilidad de nosotros mismos en saber cómo tenemos que comportarnos, ¿no? Si tenemos un dolorcito pasajero, bueno, pero si se vuelve a repetir,
1: bueno, pero
2: hay que acudir al profesional. Sí,
1: pero hay personas que van y se meten la pastilla.
2: Sí, eso hay. Sí,
1: no van al médico. Por esto, lo que pasa es que si voy al médico. No, pero hay que ir.
5: No, sí. Y peor que
1: eso. En
5: todo
1: caso, mínimo consultarle al farmacéutico.
5: Manda el curandero.
1: Bueno, no me voy a meter en esa. No.
2: El culandrero.
5: Tira el cuerito y todo eso.
1: No me voy a meter en esa.
5: No se va a meter en esa. Pero hay mucha gente que lo hace.
1: Si quieren que le tiren el cuerito, que se lo tiren.
5: Pero hay gente que va a la vuelta de la calle. Que ahí está la señora que hace cosas raras.
1: Sí, bueno.

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0: 11 de la mañana, 18 minutos, la temperatura en el Gran Rosario, 16 grados 4 décimas, humedad 89%. Reiteramos, este martes habrá baja presión de agua en Capitán Bermúdez y parte de Granadero Baigorria. Los trabajos se llevarán a cabo en una de las semicisternas del centro de distribución. Este martes 28, desde las 7 de la mañana y hasta las 16 horas. Aguas Santafesinas solicitó a los usuarios hacer un uso responsable del recurso durante la jornada. En Capitán Bermúdez afectará a toda la ciudad y en Granadero Baigorria la zona norte, comprendida entre calles Richieri, el río Paraná, Avenida San Martín e Hipólito Yrigoyen, incluyendo el barrio Santa Rita. Fray Luis Beltrán demoraron a dos hombres tras intentar ingresar a una vivienda durante la madrugada. El hecho ocurrió este sábado alrededor de las 2 de la mañana en el barrio Sargento Cabral, en French al 100. La alarma del inmueble se activó y los sospechosos se retiraron sin que se registraran daños ni faltantes, según constató el propietario. Al rato, los encontraron en la zona con un televisor. Pablo Schurman abrirá en Baigorria un ciclo de charlas sobre historia argentina. El abogado, historiador y creador del canal de YouTube Mate con Historia se presentará este miércoles en la Casa Peronista para inaugurar un ciclo de encuentros gratuitos dedicados al estudio de la historia nacional, desde la etapa colonial hasta el proceso revolucionario en el Río de la Plata. Será este miércoles desde las 19 en Belgrano 40. Deportes, Santa Catalina volvió a gritar campeón y conquistó el torneo inicial de la Liga San Lorenzina. El conjunto bermudense goleó 7-0 a Remedios de Escalada en el fútbol femenino y mantuvo el invicto y se aseguró el título una fecha antes del final. Además, clasificó a la Copa Santa Fe 2027 y alcanzó a Barrio Quinta como el club más ganador de la historia del fútbol femenino de la Liga San Lorenzina, ambos con dos títulos cada uno.
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0: 16 grados 4 décimas la temperatura, humedad 89%, presión 1005.8 hectopascales, viento del noreste a 12 kilómetros por hora, la visibilidad es de 15 kilómetros y el cielo está cubierto. En todo el país son las 11 con 20 minutos.
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0: Vilma Palma y Vampiros sonando a las 11 y 28. Siempre están presentes los Vilma Palma.
1: Te quiero tanto.
0: Sí, gracias. Yo también. Yo también. Mira.
1: Nos queremos.
0: Yo los quiero mucho a ustedes. Mucho, sí, mucho.
1: Sí. ¿Usted me quiere?
0: ¿Cómo hago para bancarlo?
1: Yo lo quiero.
0: 10 años seguido acá.
1: Marcelo, ¿lo queremos?
2: Sí, lo
1: ¿usted
2: queremos,
1: nos quiere?
0: Bueno, ay, a Marce también. Menos tiempo. Pero
1: claro.
0: Siempre, sí. Si sumo el tiempo que lo conozco a Marce de antes y a vos también, Nina,
2: claro,
0: más de 10 años.
2: Exactamente.
1: Sí,
2: ustedes anduvieron juntos por otras latitudes.
1: Anduvieron por otros.
2: Del dial.
0: Con vos también, Marcelo, estuvimos en otras latitudes.
2: Sí, es verdad.
0: Nos conocimos en otras latitudes.
2: Exactamente. En otros puntos del dial.
1: Otros rumbos callejeros.
0: Sí, qué linda que es la radio, ¿eh?
1: Sí.
0: Bueno, y dicho sea de paso, ayer estuvimos hablando de la radio comunitaria, del derecho a la comunicación, de los medios locales, con Hugo Cravero en la presentación del libro FM Poriajú, Voces Reveladas, en el marco de la tercera jornada de la primera feria municipal del libro de la ciudad de Capitán Bermúdez. La verdad que fue una jornada muy linda. Nos quedamos, bueno, estuve formando parte de esa charla. Después nos quedamos en la presentación de un libro de el gabotense Mario Escalante. Y luego llegó Pedro Saborido con la presentación de su trabajo Una historia de la felicidad. Una jornada muy linda, muy linda. No había tenido posibilidad de ir el viernes, tampoco el sábado. Y ayer poder formar parte de esta primera experiencia en Bermúdez, con un trabajo que es lo contó Hugo aquí, es su trabajo final, su tesis, su tesina para la licenciatura en periodismo de la UNR, que después plasmó en un libro y que tiene que ver con Capitán Bermúdez, porque estamos hablando de la radio comunitaria de Bermúdez, y que desde allí se hacía radio comunitaria. Y algo que nos gustó mucho con Hugo, y obviamente que eso está bueno, es que te presten atención cuando hablas.
1: Claro.
2: Bueno, es fundamental para cualquier inicio de charla.
0: Los presentes nos prestaron mucha atención, se coparon, y eso está bueno. Porque obvio que uno tiene siempre la duda de, más allá del público que te quiere ir a escuchar y ver, que te va a prestar atención, después están aquellos que justo estaban en el lugar y se quedaron.
2: Sí.
0: Y tenés que captarles la atención, logramos hacerlo.
2: ¿No pasa siempre?
0: Es la primera vez que participo de una presentación de estas características con un público... con un público mixto, con un público que...
2: ¿Cómo mixto?
0: Un público que no te va a ver, ¿se entiende? Porque hemos participado de otras jornadas en donde el público sabe que va a verte a vos.
1: Claro, que como que fue una sorpresa.
0: Aquí está, el público que te va a ver y el que también justo estaba en el lugar.
1: Claro,
0: y
1: se quedó,
0: se sentó y te miraba con mucha atención lo que ibas charlando, lo que íbamos charlando, lo que ibas diciendo. Y eso está bueno, la verdad que eso está muy bueno. A Saborido lo fueron a ver. ¿Se entiende?
2: Claro, porque es una figura muy conocida dentro del ámbito de la, de la literatura.
1: Tengo entendido que ustedes fueron los teloneros de Saborido.
0: Junto a Mario Escalante, que es el que vino después, así es. Estuvimos en la previa a la presentación de Saborido, con quien pudimos charlar dos minutitos. No pudimos más, pero bueno, pudimos allí sacarle algunas palabras al director, y, al guionista. Un momento de mucho humor.
2: Claro. ¿Me agradable. Permite algunas preguntas?
0: A ver, pregunte.
2: Pregunto, ¿concurrencia, cantidad aproximada para,
0: lleno,
2: para ver
0: lleno,
2: a Santo?
0: Lleno, lleno el Auditorio Escalada, no cabía ni un alfiler.
2: Yo, usted sabe que yo lo conozco, fui a ver a Rani ahí con Luis Albinoni.
0: Lleno.
2: ¿Viene por las de él, Saborido, o lo trae alguien?
0: Estaba...
2: ¿Alguna editorial, alguna agrupación política?
0: No, lo convocaron y vino.
2: Lo convocaron
0: y vino. Sí, estaba vino. Con un productor aquí oriundo de la ciudad de Rosario, acompañándose, o estaba acompañándolo, guiándolo, haciéndole la segunda, pero lo convocaron allí en Bermúdez.
2: ¿Y la gente lo tiene más por su cuestión ligada a Capusotto o por sus libros?
0: No, obviamente que por su cuestión ligada a Capusotto. Sí. Incluso él arranca la charla diciendo, bueno, yo sé ustedes que lo quieren más a Diego, pero bien, acá estoy yo, que es lo que hay. O sea, de arranque con humor.
2: Claro, porque, y es una pregunta que nos hacíamos la semana pasada fuera de micrófono, ¿no? Los guiones de Saborido, si tuvieran otra cara, que no sea la de Capusotto, ¿sería exitoso? Y al revés, los personajes que interpreta Capusotto, si no tuviera la pluma de Saborido, ¿serían exitosos también?
0: No, creo que hay linda pregunta. Hay un dueto, hay un dueto y un equipo de trabajo que él mencionó. Y después es muy interesante leerlo a Pedro, es muy muy entretenido leerlo. Él dice, arma los cuentos como si fueran sketch.
2: Claro, a mí me gustan los sketch.
0: Y es buenísimo.
2: ¿Hay un humor de izquierda y un humor de derecha? Yo le preguntaría si lo hubiera tenido.
0: Sí, ya vamos a ver si podemos tener en algún momento una charla más amplia.
2: Porque a mí me parece que...
0: Me quedaron un montón de preguntas. Bueno, el eje central de la charla fue la felicidad.
2: Justamente.
0: Reflexionar en torno a qué nos hace felices. ¿Qué nos hace felices? Sí. Siempre hay algunos que, obviamente, ante la felicidad de una parte, la otra no lo está, lo relaciona con el fútbol, por ejemplo.
2: Obviamente, a mí me pone feliz Grandes Centrales que pierda Newell's. Claro. Es una felicidad efímera.
0: Pero le pone feliz
2: la felicidad de Morondanga.
0: Hincha de Central y no al de Newell's.
2: Exactamente, claro, y viceversa también, sí, ¿no?
0: Sí. Si te parece, compartimos el...
2: Después seguimos hablando un poquito más de esto.
0: Los dos minutitos...
2: Muy ligado al humor, ¿no?
0: Exacto, que pudimos allí estar charlando junto a Hugo Cravero para Elogio y para Recuerdos.
3: Hablar de la felicidad con tanta gente.
4: Sí, fue un momento feliz. Yo, la verdad, que muy agradecido porque pensando este día tan lindo, después tantos días nublados, 4 de la tarde, un domingo, la verdad que mucha gente. Así que uno se siente responsable también de que la pasen bien, ¿no?
3: Y aparte, también está bueno hablar de un libro, hacerlo cercano, contar cómo lo escribiste y que la gente tenga un ida y vuelta, ¿no?
4: Sí, porque aparte también. Encima se dieron muchas preguntas lindas que me hicieron pensar de vuelta por qué escribí esto. Sí. Así que está bárbaro eso, porque volvés otra vez a plantear qué hice.
3: Claro, y hablaste también de Peter Capusotto y hubo preguntas muy raras, digo, esto de por qué tanto Jorge dentro de los personajes.
4: Sí, bueno, pero eso es también lo que provoca el programa, que la gente también se pueda divertir preguntando algo, ¿no? Y también dice, ¿por qué tanto? Y es verdad, es un montón de Jorge, si la pude responder, digamos, una cuestión generacional y tipo de cosas. Así que la verdad que fue una experiencia lindísima.
5: ¿Qué significa poder estar en el conurbano del Rosario en relación al conurbano bonaerense aquí en Capitán Bermúdez?
4: No, ¿sabes que no lo sentí tan? Siento que es como una zona que tiene su propia personalidad, ¿no? Su propia identidad. Sí, obviamente que debe haber muchas cosas de las que depende Rosario, debe haber mucha gente de Bermúdez, de San Lorenzo, que labura en Rosario o que hay un intercambio, pero siento que tiene su personalidad esta zona. Siempre que vine por acá sentí lo mismo.
3: Bueno, Pedro, te agradecemos mucho haber venido hasta acá y bueno, la entrevista, ¿no? Fundamentalmente, y ahora sé que tenés que firmar una banda de libros y volverte.
4: Gracias, muchas gracias.
0: Bueno, tremendo la cantidad de gente que después se quedó para que le firme un libro. Claro. Yo creo que habrá estado una hora firmando autógrafos y sacándose fotos. Y en un momento, una presente, Estela Maris, sí, quizás nos está escuchando en este momento, le hizo la pregunta.
2: Ajá.
0: El público a veces pregunta, muchas veces pregunta, mucho mejor que un periodista.
2: Obviamente.
0: Le preguntó por qué hay tantos Jorges en los personajes. Jorge, claro. Guevara, Jorge Meconio, Jorge Suspenso, Jorge Cáceres Unzué. ¿Por qué hay tantos Jorges? Y habló que debe ser por una cuestión generacional, que nunca le habían hecho esa pregunta, de vivir en una época en donde hay muchos Jorges, o es ser de una generación de muchos Jorges, ¿no? Claro. Nosotros tenemos acá también muchos Jorges en la radio, si te lo pones a pensar.
2: Él no estuvo ligado a lo que es Chachachá, pero en Chachachá había muchos con Juan Carlos.
0: Bueno,
2: Juan Carlos tanto, Juan Carlos tanto, eran, porque son nombres así genéricos. y Tato Bores, yo le hubiera preguntado cómo fue trabajar con Tato a Saborido, porque fue el libretista de él, y qué distintos Tato a Capusotto, ¿no? Yo le hubiera... Tato era José ajá, Goma, el que se borró, ¿no? José Tachito, José... Él en sus libretos le ponía José a un nombre común, ¿no? A un nombre generacionalmente, como dice, que es un genérico, digamos. Él eligió el nombre Jorge para los personajes, pero podría haber sido José o Juan Carlos.
0: Agéndese esas preguntas para cuando tengamos la posibilidad,
2: bueno,
0: obviamente,
2: ¿cómo no? Por
0: una charla aquí extensa, que es algo que nos ha quedado pendiente. Nos vamos a la pausa.

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0: 11 de la mañana, 46 minutos. Shakira sonando con Suerte y nos vamos acercando al mediodía. En esta mañana de recuerdos, en esta mañana en el 91.1, en Mañana con Todos. Y vamos a continuar ahora con el desarrollo informativo. Te estábamos contando a través del Ojo Informativo días atrás y en la radio que el socialismo renovó sus autoridades departamentales y locales, y todo ya con la mirada puesta en 2027. El dirigente bermudense Fabio Rovere continúa como coordinador general del Partido Socialista en el departamento San Lorenzo y nos está visitando en esta mañana en el Estudio de Recuerdos. Es un placer como siempre, Fabio. Buen día, bienvenido.
1: Hola, Flavio. No, el gusto es mío y muchas gracias por recibirme en tu casa, ¿eh?
0: ¿Qué significa poder continuar al frente de la coordinación general del Partido Socialista en el departamento?
1: Uf, en principio, bueno, obviamente me llena de enorme satisfacción. Es una caricia al alma, como quien dice, de un reconocimiento al trabajo y a la trayectoria de muchos años en esta organización política que he decidido participar, como es el Partido Socialista. Y bueno, más allá de la satisfacción, también me carga de responsabilidad, ¿no? Y uno siempre entiende que trata de dejar lo mejor de sí cada vez que le toca una función. Como bien vos lo decías, nosotros somos un partido reformista, siempre lo hemos hecho, y hace 2 años se ha reformado la Carta Orgánica del Partido Socialista para darle más vitalidad, más participación. Se ha incorporado el gremio de trabajadores, se ha incorporado el gremio de las mujeres, de las juventudes, y también se ha incorporado la coordinación de los 19 departamentos que componen la provincia de Santa Fe. En ese caso, me tocó asumir por primera vez la coordinación del departamento San Lorenzo, en una etapa muy complicada y muy difícil para el Partido Socialista, porque venía de perder 2 grandes referentes, como Hermes Wiener, y una muerte inesperada de Miguel Ricci. Y bueno, cuando muchos pensaban que el Partido Socialista firmaba el certificado de defunción, hubo que hacerse cargo, y ahí es donde nosotros marcamos las diferencias, ¿no? Que el Partido Socialista no es un partido político más,

0: la renovación en relación a esto del espacio.
1: Claro, por eso te decía, venimos de una escuela donde el Partido Socialista no suscribe el partido a una persona, sino que permanentemente está formando cuadros en lo político, en lo técnico, con contenido de proyecto, de propuesta. Por eso hay una gran renovación de dirigencial en la ciudad de Capitán Bermúdez, en Fray Luis Beltrán, bueno, en Timbúes, muy joven, el secretario de Cultura y Educación de la comuna de Timbúes es un compañero nuestro, representante del socialismo, Rodrigo Podio, bueno, y se lo vea en todo el departamento San Lorenzo. De hecho, que bueno, esa tarea nos llevó a nosotros, que como vos decías, el martes pasado han asumido la conducción de los centros socialistas en 6 localidades del departamento San Lorenzo. En breve y antes de fin de año vamos a estar incorporando 4 localidades más, que es Puerto San Martín, uh-huh, Ricardone, Luis Palacio y Villa Mugueta. Por lo tanto, vamos a estar llegando a 10 localidades de 15 que conforman el departamento San Lorenzo. Y nosotros estamos convencidos de que de esta situación se sale con más política. Uh-huh. Siempre decimos y analizamos, y en nuestra visión, que quienes promueven la no participación en política, que la política es mala, que no sirve para nada, son aquellos que justamente se quieren enquistar en el poder. Uh-huh. Y nosotros todo lo contrario. El socialismo Hermes Wiener ha sido un abanderado de la salud pública, pero también de la participación en política. Que creemos y estamos convencidos de que la gente debe participar, porque de esta situación se sale con más política y no alentando a la no participación.
0: ¿Cómo se trabaja, insisto, y con las juventudes y también con las bases, con quienes vienen ya hace tiempo militando en un espacio como el Partido Socialista, en un tiempo en el cual los discursos de odio, antiestado, toman relevancia, y en un tiempo en donde el propio representante de todos los argentinos ha puesto la palabra socialista como insulto, la ha ubicado en ese lugar?
1: Somos los dos polos totalmente opuestos. Digo, a ver, un gobierno nacional que no cree en un Estado presente, ¿no? No cree en la salud pública, no cree en la educación pública, no cree en la producción, no cree en la participación ciudadana. Y nosotros hemos siempre promovido todo lo contrario, ¿no? Hermes Wiener, cuando era gobernador, llevó a cabo 60 asambleas ciudadanas a lo largo y ancho de toda la provincia de Santa Fe, donde cada localidad, en una escuela, en una vecinal, en un club, la gente, el vecino común y corriente, tenía la posibilidad de intercambiar opiniones y de charlar, desde el gobernador hasta cualquier funcionario provincial. Nunca más se ha visto eso. Y eso es abrir a la participación. Hermes Wiener se ha animado a descentralizar el Estado y terminar con esa burocracia. Hoy naturalizamos que toda la gente vaya a los centros municipales de distrito en la ciudad de Rosario. Pero antes toda la gente, para hacer un trámite, tenía que ir a calle Buenos Aires entre Santa Fe y Córdoba. Y Hermes se animó a descentralizar el Estado. Y cuando llegó a la provincia, generó los nodos, nodos regionales, para que también mucha gente del norte, de Venado Tuerto, para no tener que viajar a Santa Fe, pudiera tener el Estado más cercano. Uh-huh. Eso es el socialismo, y por eso hay una juventud que cree que en estos 130 años de historia, son 130 años de mujeres y hombres que han honrado la política, que en 130 años no hubo ni siquiera sospecha de corrupción. Digo, ha sido abanderado de la honestidad, de la transparencia, de la participación, de entender que un Estado tiene que estar presente justamente en todo lo que estábamos hablando, ¿no? Justamente en la salud pública, en la educación pública. Bueno, nosotros, bajo ningún punto de vista, acompañamos ni compartimos y no tenemos absolutamente nada que ver con un gobierno nacional y mucho menos con la Libertad Avanza.
0: Ahora vuelvo al departamento, pero ya que estamos por aquí, ayer una de las frases que resonó en el almuerzo socialista por los 130 años del partido en Rosario fue: unidos no tiene nada que ver con la Libertad Avanza. No hablan solamente del partido, hablan de toda la alianza.
1: Nosotros, primero, que estamos unidos como Partido Socialista, más fuerte que nunca, y segundo, que en la medida de que el Partido Socialista se fortalezca en el territorio, de hecho que hoy no solo tenemos la participación de 2 ministros en el gobierno provincial, sino también la presidenta de la Cámara de Diputados y diputada de la provincia de Santa Fe, Clara García, nuestra máxima referente, con un bloque mayoritario de diputados de 14, vamos a seguir fortaleciendo no solo el Partido Socialista, sino también unidos para cambiar Santa Fe, porque somos parte y creemos también en un gobierno de coalición. Ahora,

0: no tenemos límite, y como decía Hermes Wiener, hay suma que restan, y nuestro límite es la Libertad Avanza. Bajo ningún punto de vista vamos a aceptar y vamos a permitir que se incorpore esa fuerza política a Unidos para Cambiar Santa Fe.
1: Un colega le consultaba a Leonela Catalini el martes pasado en San Lorenzo sobre aquellos integrantes del Frente Unidos que muestran declaraciones de coqueteo en relación con la Libertad Avanza. ¿Qué se puede reflexionar sobre aquellos?
0: Son pirotecnia política, periodística más que nada, ¿no? Para tener un poco de prensa. Y me parece que ya la gente no entra en esas cuestiones. Me parece que hay que caminar más el territorio, hay que escuchar más a todas las vecinas, vecinos, instituciones, y hay que, con hechos concretos, tratar de, como nos enseñó Miguel Lifchi, que con acciones se puede transformar la calidad de vida de cada uno de los santafesinos. La gente ya no está más para discurso vacío ni pirotecnia. Creo que la gente cree que asumamos la responsabilidad que nos compete hoy. Nadie nos obligó a estar acá, nosotros hemos decidido por vocación de servicio, y como decía también Miguel, la política requiere 24/7, no hay sábado, no hay domingo, no hay feriado. Nosotros tenemos que entender que tenemos una responsabilidad y que de nosotros depende mejorarle un poquito la calidad de vida o alivianarle el sufrimiento que hoy está viviendo y padeciendo todos los argentinos con este gobierno insensato, insensible, que no piensa en la salud, que no piensa en la educación, pero tampoco piensa en los trabajadores, ni en los niños, ni en las personas con discapacidad, que le recorta permanentemente. Mire, recientemente, digo, en estos meses, últimos meses, uh-huh, el programa Remediar, que tenía 25 años de existencia, de 70 medicamentos que venían a los efectores públicos, van a venir solamente 7 medicamentos.
1: Por parte de Nación, claro.
0: Entonces digo, uh-huh, eso es ser insensible, de no pensar que en aquella gente que no puede acceder a la salud pública, ¿no?
1: ¿Qué opinión le merece el traspaso de Nación a provincia de las responsabilidades sobre la traza de la ruta 012?
0: Bueno, la verdad que creo que ha sido una iniciativa correcta que ha tomado nuestro gobernador Maximiliano Puyaro. Irrisoria, porque digo, por una de las rutas nacionales donde sale la mayor riqueza de nuestra provincia de Santa Fe, y que mucho de esa riqueza va a Nación y vuelve nada, creo que competencia de Nación poder estar en condiciones de esa ruta. Pero nosotros, quienes estamos en política, y la responsabilidad que tiene nuestro gobernador es no pensar quién se hace cargo del costo, sino pensar en las vidas que se pueden perder. Entonces tenemos que trabajar de que si la Nación no se hace cargo, bueno, en este caso provincia ha tomado la iniciativa de decir, bueno, cédanos a nosotros la responsabilidad. Bueno, el sábado me tocó viajar a Carcarañá por la O12 y uh-huh, ya he visto cómo rápidamente se han puesto en marcha las obras para reparar y poner en condiciones la ruta. Tenemos que pensar no solamente en la producción que sale por ahí, sino en muchas familias santafesinas que lamentablemente han perdido la vida por no estar en condiciones la ruta. Así que bueno, celebro y me parece una muy buena y acertada decisión del gobernador Maximiliano Puyaro.
1: Estamos hablando con Fabio Rovere, coordinador general reelecto del Partido Socialista en el departamento San Lorenzo. El Partido Socialista, recordemos, forma parte del Frente Unidos, que es el frente que gobierna la provincia de Santa Fe. El año que viene hay elecciones no solamente legislativas, sino que también ejecutivas, salvando Fray Luis Beltrán, que tiene otro calendario, salvando, uh-huh, Roldán y Puerto General San Martín. Para las localidades en donde se elige intendente y también en todas, renovación de los cuerpos legislativos, de los consejos, ¿cómo viene preparándose el frente? ¿La estrategia sería similar a la de hace 2 años atrás, en ir a internas con los distintos partidos dentro de un mismo frente y después apostar todos con el ganador? En Bermúdez estuvo muy cerca de Leandro Aguiar hace 2 años,
0: sí, así es,
1: de ganar la interna. Aquí Fray Luis Beltrán estuvo participando en Maretti por la intendencia. ¿Cómo se vienen preparando para eso?
0: Bueno, siempre de la misma manera que lo hemos trabajado a lo largo de todos estos años, ¿no? El partido siempre se focaliza en trabajar primero una propuesta de gestión, un plan de gestión. En el 2023, cuando todo el mundo anunciaba por los medios sus candidaturas, nosotros, y recordarán a ustedes los medios de comunicación, uh-huh, una semana antes del cierre de lista, convocamos y mediante una conferencia de prensa hicimos la presentación pública de nuestro plan de gestión. ¿Qué es lo que queríamos hacer? en la ciudad de Capitán Bermúdez. Y creo que ahí está focalizado la energía del Partido Socialista. Primero en pensar un plan de gestión, contarle a las vecinas y a los vecinos qué queremos hacer en cada localidad para mejorarle la calidad de vida. Posteriormente hay que conformar cuadros, porque esos planes de gestión se llevan con cuadros. Claro. No se puede hacer solamente con una persona. Entonces es importantísimo tener un plan de gestión, tener el equipo técnico para llevar a cabo ese plan de gestión, de cómo hacerlo. Y por último nosotros definimos las candidaturas. Y por supuesto que ha quedado horas claras en este desarrollo territorial que ha tenido el Partido Socialista, no solo en el departamento de San Lorenzo, sino también en la provincia de Santa Fe. Venimos de un encuentro ayer, de un locro, uh-huh, de 5.000 compañeras y compañeros y referentes de toda la provincia de Santa Fe, donde tenemos la responsabilidad de ofrecerle al electorado una alternativa más. Y en eso, obviamente, que va a estar la alternativa del socialismo en las 5 categorías que se presenten el año que viene. Vamos a tener un plan de gestión, vamos a tener los equipos técnicos, pero también vamos a tener candidatura para las 5 categorías que se ponen en juego el año que viene.
1: Después de cómo se dieron las internas, sobre todo en Bermúdez y Beltrán el año pasado, me imagino que se puede estar diagramando, pensando algún otro tipo de campaña, puede ser, digo. Entiendo que no hay relación con quien terminó siendo electa por Unidos en Bermúdez. En Beltrán también Maretti ha marcado un distanciamiento con la banca de Winkler. Allí, ¿qué ha sucedido en esos desentendidos?
0: Es que para nosotros desde el socialismo la política no es una campaña electoral. Política hay que hacer todos los días. Y lo hemos demostrado, bueno, Capitán Bermúdez, más allá de que lamentablemente, ¿no? No se le ha dado la posibilidad a Leandro Aguiar de llegar al Consejo, sí a representante de La Libertad Avanza, gente que jamás se ha ocupado de las instituciones intermedias, gente insensible, como lo venía diciendo recién, porque digo, hay que hacerse cargo. Digo, no es La Libertad de Avanza de Bermúdez, Beltrán, San Lorenzo, distinta a La Libertad Avanza a nivel nacional. Digo, que se tienen que hacer cargo sus referentes de lo que hace su gobierno nacional. Y sin embargo, bueno, ustedes lo han visto, Leandro Aguiar, desde el Centro de Estudios Regionales, la cantidad de actividades que ha desarrollado posterior a las elecciones. Es que nunca paramos de trabajar. Es más, creo que ponemos mucho más énfasis los años no electorales que los años electorales, porque estamos convencidos de estar siempre cerca de los clubes, de las vecinales, de los que más necesitan. Digo, y por eso permanentemente estamos generando capacitaciones, propuestas para los niños, para los adultos mayores, para la cultura. Siempre estamos trabajando y lo hacemos no solo ahí, sino también lo hacemos en Beltrán, en San Lorenzo y en cada una de las localidades, porque tenemos mucha vocación de servicio.
1: Continuará así el año, me imagino, de cara
0: sin duda,
1: más allá
0: sin duda,
1: de lo que pase
0: y elevándose
1: el
0: cada vez mayor ritmo, pero me parece que un poco. Volviendo al principio de lo que me planteabas, Flavio, de cómo se trata de que los jóvenes crean más en la política y participen, demostrándole con hechos concretos, no con discurso vacío, con hechos concretos que con participación se puede transformar. Participando desde donde el ámbito que uno se sienta más cómodo, ¿eh? desde la cooperadora de una escuela, desde un club de barrio, porque también hay que reconocer la gran labor que hacen las instituciones intermedias, ¿no? Digo, pensar que cada persona que está al frente de una institución intermedia, como clubes de barrio, como vecinales, como centro de jubilados, primero que lo hacen ad honorem, no reciben ni perciben absolutamente nada. Segundo, que están alivianando un poco el trabajo de lo que tendría que ser el Estado, ¿no? Porque contienen un montón de chicos y chicas que si no estarían en la calle. Entonces, digo, me parece que también hay que reconocer la labor que hace toda esa gente y acompañarlos, escucharlos y acompañarlos permanentemente.
1: Fabio, desde ya, como siempre, es un gustazo y seguramente continuaremos charlando de cara a lo que se venga.
0: Por supuesto, para mí es un placer estar siempre visitándolo, ¿eh?
1: Me han contado que después te cruzás con gente y te dicen, te escuché en la radio.
0: Ah, Bermude, sí, sí, de Bermude. Fundamentalmente hay muchas familias que me dicen. Bueno. Te escuchan mucho, es una radio muy escuchada, así bueno, que bueno.
1: Buenísimo, la verdad me alegro mucho. Gracias por la visita, que hace rato que no teníamos la posibilidad.
0: Es verdad, nos vamos a ver más seguido. Dale. Esperemos no venir con las manos vacías, no, o traer
1: por
0: algo.
1: Favor, por favor. ¿Eh? Me contó Fabio, estaba llegando a la radio y se le rompió la rueda del auto.
2: Ah, justamente.
1: Se tuvo que parar en medio de la ruta, sí. ¿Fue en la ruta eso?
0: Cambiar ruedas. Sí, me tocó cambiar. Hay registro, con Sheila que ha registrado. Bueno, somos personas común y corriente, ¿eh? Padecemos lo mismo que cualquier vecino, así que bueno,
1: totalmente.
0: Por
2: no
0: lo menos
2: tiene, hemos no quien le cambie la rueda.
0: No, y hemos demostrado la destreza de cambiar rápido, que cambiar rápido la goma.
1: Gracias.
0: Gracias,
1: Fabio,
0: un placer. Saludo a Jorge, que no lo vemos nunca.
1: Viene el
0: vacaciones largas tiene Jorge.
1: ¿Viste? No, está laburando.
0: Está laburando. Está trabajando.
1: Él dice que está trabajando.
2: Él dice que trabaja.
0: Él dice que trabaja.
2: Él dice que trabaja.
1: La semana que viene anda por acá. Bueno. Sí. Igual después le vamos a conseguir nosotros pasaje para seguro. Seguramente.
2: Vamos, o sea, a hacer una vaquita.
1: Sí, no tengo problema en decirlo. Fabio Rovere, coordinador general del Partido Socialista del Departamento San Lorenzo, visitándonos en los estudios de la radio. Son las 12:05. Continuamos.
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0: 12 del mediodía, 12 minutos. La temperatura en el Gran Rosario alcanza los 16 grados, 4 décimas. La humedad es del 89%. Más de 6.000 personas participaron de la primera Feria Municipal del Libro de Capitán Bermúdez. La propuesta organizada por la municipalidad reunió durante 3 jornadas a vecinos, estudiantes, docentes, escritores y editoriales. El evento fue declarado de interés municipal y tuvo como cierre este domingo por la tarde al escritor Pedro Saborido. Reiteramos, este martes habrá baja presión de agua en Capitán Bermúdez y parte de Granadero Baigorria. Será de 7 a 16 horas por trabajos de aguas santafesinas en las semicisternas del centro de distribución de Capitán Bermúdez. Afectará a toda la ciudad y en Baigorria, la zona norte, comprendida entre calles Riccieri, el río Paraná, Avenida San Martín e Hipólito Yrigoyen, incluyendo Barrio Santa Rita. El Colegio de Médicos intensifica controles sobre publicaciones de servicios en redes sociales. La institución refuerza las tareas de fiscalización tras detectar irregularidades en la promoción de consultorios y prácticas médicas. Además, recordó que la comunidad puede verificar online la habilitación de establecimientos y la matrícula de los profesionales.
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2: Estas son las condiciones del tiempo para el cordón industrial y sus alrededores. Lunes, el cielo permanecerá mayormente cubierto, probables bancos de niebla y neblinas aislados en sectores bajos y ribereños. Las temperaturas entre los 14 grados de mínima, trepando hasta los 22 de máxima, la humedad del 96%, con vientos variables del noreste, rotando al sureste con intensidad leve y algunas ráfagas moderadas. Martes, el cielo permanecerá mayormente cubierto, la probabilidad de algunos bancos de niebla y neblinas aislados, algunas precipitaciones y baja probabilidad de alguna tormenta al cierre de la jornada. Las temperaturas entre los 14 grados de mínimas, alcanzando los 22 grados de máxima, y la humedad alta del 96%, con vientos variables del noreste, rotando al sureste con intensidad leve y algunas ráfagas de mayor intensidad. Desde el miércoles y hasta el domingo inclusive, con cielos parcialmente cubiertos, y la probabilidad de tormentas el viernes y precipitaciones el domingo. Las temperaturas mínimas de 9 grados alcanzando los 14 grados y las máximas que rondarán de los 18, trepando hasta los 21 grados, y los vientos soplarán mayoritariamente del sector sureste, informó Jorge Giometti desde el Centro de Monitoreo Meteorológico y Climático.
0: En el Gran Rosario, la temperatura 16 grados 4 décimas, humedad 89%, presión 1005.8 hectopascales, viento del noreste a 12 kilómetros por hora. La visibilidad es de 15 kilómetros y el cielo está cubierto. En todo el país son las 12 con 15 minutos.
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0: Cuéntame, 12 y 22 en el mediodía.
1: Se nos va la mañana, se nos va este mañana con todos de día el lunes, ¿eh?
0: Así es, se va.
1: Se va la balsa.
0: Me va, cantaba Julio, que también se va. Se va, Julio. 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
2: Chicos, nuevamente Susi Chau.
1: Hola, Susi.
2: Es para contarle ahora que ayer se hizo una peña en Centros Aiteros y estuvieron los de Salta. Fue hermoso, maravilloso. Un montón de gente. Y estos de Salta son los sucesores, así que estuvieron contando su historia, cómo comenzaron. Muy lindo, muy divertido estuvieron y cantaron como los dioses. La pasamos muy bien y había mucha gente. Por ejemplo, yo me vino a mí a saludar a Mari, que cuando bailábamos en el Aldo Sarabia, mucha gente. Estuvo hermoso.
1: ¡Qué lindo!
2: Gracias, chicos. El Moreno Baila podrá ser si hay tiempo.
1: Ahí está, cómo no.
2: ¡Chao!
1: ¡Chao, Susi! Gracias. Ana dice, hola, en mi casa pasa el día con todas las comodidades y mañas, el perrito de un vecino. Viene por la mañana y se va a la tarde o tardecita.
0: Ah, mira qué piola.
1: Lo llamamos amigo, es un fiel compañero. Mira vos, se va un rato a la casa de los vecinos y después vuelve a su hogar, ¿eh? Recanchero el perrito. Dago dice, hola, soy Dago, escucho bla, bla, bla, bla. Ya todo el mundo se ha dado cuenta de que el socialismo parasitario y tantos años de socialismo van en decadencia. Los hospitales, la salud, la educación, la gente no tiene cloaca, no tiene agua potable, no tiene calle, pero ellos siguen con la misma idea. El Estado presente es una caja para los políticos parásitos. Basta, dice Dago.
0: Bueno, así la opinión compartida, Dago. Gracias por participar.
1: Muchísimas gracias.
3: Hola, buen día, gente.
1: Hola, Daniel. Radio.
3: Habla Daniel Zafrancity. Hoy no me pude comunicar más temprano, quería comunicarme, pero como tenía gente acá, pero la radio prendida siempre. Gente amiga que ha venido a verme. Otros que se han quedado de hacer, que comimos pescado, hicimos pescado asado, ¿viste?
1: Qué rico.
3: Parientes han quedado y ya se fueron, ¿viste? Pues como estaban de vacaciones, algunos ya empiezan a trabajar mañana, ¿viste? Bueno. No, yo quería decirte algo, lo que habló Marcelo del fútbol, que no se ven las camisetas de los clubes de barrio,
0: sí.
3: ¿No es cierto? Pues yo lo único que te puedo decir es que en San Fernando, vos entras a San Fernando,
0: sí.
3: Camiseta de San Fernando, pero por todos lados y de todos los colores.
0: Totalmente.
3: Sanfer. El club San Fernando de Granada y Gordia, ¿viste?
0: Vamos, Sanfer.
3: O sea, San Francisco, como digo yo, ¿viste? Acá son muy locales. Este barrio es muy, muy local. Muy fanático de nuestro club, ¿viste? Se ve algunas camisetas perdidas de Boca, alguna camiseta perdida de River o de Central o de Año, pero muy perdida. Pero acá vos ven todos lados:
0: shortcitos,
3: bueno. Pantalones largos, remera o, ¿cómo se llama?, campera de Sanfer.
0: Ahí está, muy bien.
4: Sí, mucho sentido de pertenencia, sí. Allí. No pasa en todo el cordón.
0: No pasa en todas partes, obvio,
4: no,
0: pero Sanfer tiene una identidad propia, ¿no? Recordemos que ayer contaba Hugo Cravero en la presentación de su libro, siempre está el tema de las historias, ¿no? Alguna vez Villa El Prado y San Fernando quisieron armar un barrio propio, una localidad propia, perdón, un pueblo propio. Sanfer por fuera de el entonces Paganini y... Villa El Prado por fuera del entonces Juan Ortiz. Después, bueno, Villa El Prado quedó para Capitán Bermúdez, Juan Ortiz, y Sanfer para Paganini, Baigorria. Pero tiene una identidad muy propia. Me toca pasar muchas veces por San Fernando, claro, y veo a los chicos, veo con las casacas allí.
4: Claro. Yo lo que digo, club, por ejemplo, en el pueblo oyente, ¿no? Este, que uno, bueno, no. Este, si, no sé yo, gana Boca por la Copa Libertadores, no hablaron de Boca. Y yo, por ejemplo, esa intensidad no la veo en los, sí, equipos de la liga. Por ejemplo, yo no dije nada de San Fernando, que se afianzó como escolta y se intensifica la pelea por el reducido en la Liga Solencina. No dije nada de eso. Pero tampoco ningún oyente mostró, claro, interés.
0: Nadie pregunta.
4: Nadie pregunta de que, che, no hablaste de la Solencina, no hablaste de San Fernando, que anda muy bien. Esa es la apatía que yo siento a veces con nuestra liga. Pero a lo mejor es una sensación mía, que estoy muy errado, ¿eh? A lo mejor es en gente más vinculada a los clubes. Ayer me encontré con Luis Pared, que es el operador mío en Radio Universal los jueves, uh-huh, y él colabora con el Club Felisa, ¿no? Villa Felisa, que está, ajá, cruzando la O12, yo llego ahí nomás, ¿eh? Sí, agarro Chile al toque. Y me dice, ¿qué va a hacer? Y dice, capaz que me voy a ver a los veteranos. Dice, él juega para los veteranos y dirige algunas de las líneas de los chicos, ¿no? Las juveniles. Pero si estaba el cuete, dice, capaz que agarro el mate y me voy a ver, creo que jugaban contra Combate.
1: ¡Qué linda!
4: Me voy a ver a Feliz. Porque tiene una pasión por ver a un equipo que lo representa. No es el equipo del barrio, porque él vive en Puchar como yo. Pero bueno, cruzando ahí nomás la O12, uh-huh, llegamos a Felisa. Y la verdad que me gustaría saber cuánta gente concurre los fines de semana a ver la primera. Sabemos que los chicos siempre llevan más gente que la primera, porque los chicos lo va a ver el abuelito, la abuelita,
0: claro,
4: el que vende las tortas fritas y qué sé yo. Y el fútbol infantil siempre movió más gente que la primera y la reserva. Pero ojalá todo ayude a que la liga pueda crecer definitivamente. Venimos de un par de años que está creciendo la liga. Está creciendo en cantidad de equipos, tras el fallecimiento de un hombre que estuvo muy ligado a la liga mucho tiempo. Ahora tiene una visión nueva desde hace un par de años, y tuvo que enfrentar la sangría de los equipos que se fueron. Timbuense, equipos muy importantes, animadores. Maciel de Maciel, Alba de Maciel, el equipo de Cerodino, Sportivo Belgrano de Oliveros, los Granaderos de Monge. O sea, fueron 7-8 a la Totorense. Y quedaron equipos un poco reducidos, que son equipos de barrio, que son equipos representativos, pero que vieron aquellos equipos que se fueron un horizonte económico mejor. Y que no sorprenda a nadie que lo hicieron también. Hablaron de la jurisdicción, que Timbuense, por estar más allá, le conviene jugar la Totorense, pero mucho también no me sacan de la cabeza de que lo hicieron por una cuestión de una mejor competitividad. Pero bueno, es largo de analizar.
0: Sí, ya lo hemos charlado muchas veces, incluso desde lo comunicacional hay realidades que otras ligas... Hay atenciones que otras ligas tienen para con los medios y aquí eso no existe, pero bien, tiene que ver con la lógica propia aquí de la zona.
4: Para hablarlo con propiedad y un poquito guasamente, hay otras ligas que manejan más plata.
0: Y sí.
4: Hay otras ligas que manejan otros terrenos de juego, etcétera, etcétera. Y las concurrencias también son mayores.
5: Hola, Nina, Flavio, ¿qué tal?
1: Hola.
5: Bueno, feliz de los perritos callejeros. Nosotros siempre tuvimos, pero por regalo, nunca tuvimos uno callejero. Pero siempre andan por ahí algunos que se refugian mayormente en los supermercados, sí, y quedan acostados en la puerta de entrada para que la gente le dé algo, o los lugares que hacen comida también. Pero bueno, lo importante es que no los maltraten, que los cuiden lo que más se pueda. Después yo quería comentarle, Nina,
1: sí,
5: mi hija quiso obtener una perrita en un refugio de San Lorenzo. Bueno, le mandó fotos de todo tipo del departamento y cómo va a estar la perrita y cómo está Pino, porque ella no va a estar sola, va a convivir con Pino, ajá, que es el perrito de ella, un salchi. Bueno, no se la quisieron dar porque el motivo de que tenía la cuchita fuera del balcón, que está bajo techo todo, pero para mí me parece una estupidez.
1: Es verdad.
5: ¿Cómo no le van a dar entregar la perrita por ese motivo? ¿Para qué piden que adopten, que adopten, sí, que adopten, si al final por estupidez no la van a dar a la perrita?
1: Es verdad.
5: Aparte que mi hija la tenía y la iba a tener como una reina, ya lo tiene como un rey a Pino. Que le mandó foto de Pino y todo, con quién va a vivir la perrita. Bueno, quería denunciar un poco eso también, porque están pidiendo que adopten y al final piden más requisitos que lo que fuera una persona humana. Así que bueno, un abrazo grande, amigo.
0: Bien.
1: Sí.
5: Ah, Flavio, perdón, te vi una fotito en el estado que tuviste en la Feria del Libro.
0: Sí.
5: Estabas de locutor ahí con en la Feria en Bermúdez que se inauguró. La verdad que viendo a Teddy Fly un poquito con cariño, sos parecido a Adorni, ¿eh? Tenés los rasgos de Adorni, el corte de pelo.
1: Por ahí venía.
5: Parecido.
0: Bueno.
5: Con todo respeto.
0: No, obviamente, obviamente. Me da mucha gracia.
1: Muy bien, el humor de Daniel.
0: Estuve acompañando a Hugo Cravero, estuve presentando a Hugo Cravero y la presentación del libro, con la presentación del libro FM por Yahoo. Voces Reveladas, un trabajo en relación al derecho a la comunicación desde las radios de gestión social. Y vos sabés que alguna vez me lo han dicho ya.
1: ¿Qué es parecido a Adorni?
0: Sí.
1: ¿Tiene cascada?
0: Tengo un pendrive lleno de Bitcoin de diferencias.
1: ¡Wow! ¿Me presta un pendrive?
0: Una cascada. Esto es un montón, pero tengo música. Hay una cascada de diferencias.
1: ¿Tiene cascadas?
0: No las tengo. Hay una cascada de diferencias. Sí, quizás por la peladita.
4: Claro.
0: Yo todavía no encontré un pendrive con bitcoins para hacerme, claro. No, claro. No encontré todavía. No tuve esa suerte, ¿viste?
1: Claro. Bueno, Daniel, sí, con respecto al tema de la adopción de perrito, me parece muy feo, muy mal desubicado lo que le pidieron a tu hija. Si sabía, conozco a la gente de la protectora del refugio de San Lorenzo y están desesperados tratando de ubicar a los perritos porque tienen muchísimos en el lugar. Y me parece una cosa fuera de lugar, porque el perrito iba a estar ahí afuera. Bajo techo va a estar, así que no iba a estar a la intemperie. Así que la verdad que se tendría que rever esos requisitos que piden para los perritos, porque en este caso fue una pavada.
0: Bueno, muy bien. Cumplimos, ¿sí?
1: Hemos cumplido.
0: Marce, para cerrar, sí, porque ya te quedás vos.
4: Así es. Bueno, para cerrar, ganó Newell's un buen partido frente a Talleres.
0: Pues estaba esperando que lo digas.
4: Sí.
0: Estaba esperando, va a hablar de que Newell arrancó bien.
4: Sí.
0: Hoy Sacone me dijo, ¿va a hablar, Marce? Le digo, obviamente.
4: Sí, ganó bien su partido. Sobre el final sufrió porque Talleres, bueno, fue a la carga de un empate.
0: Bien Talleres.
4: Planteó muy bien el partido desde el arranque, y con respecto a Talleres, hasta que lo entiendan a San Paolo y van a pasar, no es de los técnicos que se lo entiende muy fácil. Yo lo pondría en la misma columna que a Bielsa, ¿no? Eso sí, cuando lo interpretan bien, cuando lo saben entender al técnico, de hecho San Paolo ha sido exitoso en Brasil y en muchos lados donde ha dirigido. Hasta el momento, muy descoordinado, especialmente los aspectos defensivos del conjunto, y tuvo un mal debut del sanlorencino Riquelme, que se fue expulsado y no tuvo un buen desempeño, estuvo flojito, y para completarla lo expulsaron. Por el lado de Newell hubo algunas buenas actuaciones, pero planteó Kudelka el partido muy inteligente y fue el justo ganador, más allá de que en los últimos 15 minutos se le vino cambios que hizo.
0: Se enojó Sampaoli con el equipo.
4: Y bueno, cómo no está. Sí, porque esperaba otra cosa, una respuesta. Ya te digo, el verdadero Talleres se vio en los últimos 15 minutos.
0: Claro.
4: En el resto del partido, la verdad que no fue un equipo. Va a tener que trabajar mucho si quiere sacarlo adelante. Y con respecto a Boca y River, bueno, River está ahí sumido en una crisis de malos resultados y de bajas actuaciones. Y por el lado de Boca, ayer vi un ratito Boca, le hicieron un golazo.
0: Perdió realmente. Feo, che.
4: Perdió feo 3-0 con Riestra. Yo creo que también pasa por lo que le está pasando a Central. Las antenas enfocadas en la Copa y los partidos en el campeonato son ganados por los rivales de ellos, porque, bueno, le pone más ganas al asunto. Por una cuestión así de cuestión de que hoy por hoy se notaba que Riestra estaba mucho más enfocado en el partido de lo que estaba la gente de Boca. Y por el lado de Central, ya te digo, Almirón lo único que le sostiene es la supervivencia en la Copa. Nada más, porque si no, ya se hubiera. Si no estuviera en la Copa Libertadores Central, ya Almirón le hubiera hecho su valija. Me despido hasta mañana.
1: Mañana, Marcelo.
4: Mañana volvemos con más deportes y espectáculos.
6: Gracias, Marce. Mañana no hagas quilombo.
4: No hago quilombo. No. Y de espectáculo quedaron un montón de cosas pendientes, sí. Que volvió Yuya.
1: Yuya,
4: sí,
1: señor.
4: A sus 63 años anduvo moviéndose por ahí. sí, anduvo jugando, anduvo cantando, bailando. Sí.
6: Bueno. Está muy bien, Yuya.
4: ¿Eh?
6: Está muy bien.
1: Sí,
4: pero está encarando su gira despedida. Parece que Yuya ya se hinchó un poco de Hilarie, Hilaria. Y que me parece
6: ¿cuánto
4: que...
6: ¿Cuánto hace que está robando con eso?
4: Y yo creo que ya está.
1: Ah, y hace muchísimos años. Ya está.
4: De la década del 90.
1: Claro, pero siempre está...
4: Siempre se le ve joven, pero... Sí. El tema es que, bueno, ha hecho mucha plata ya y no tiene ganas de seguir andando por todo Brasil con su nave.
1: ¿Y cuándo llega a la Argentina? ¿Viene a Argentina?
4: No sé. Si hay algún dólar, por ahí viene.
1: Ah... Me acuerdo y no está Tinelli para ponerle los dólares.
4: No está porque para las actuaciones se pone postizos. Porque tenemos...
6: La ¿cómo vemos, que se pone postizos?
1: Sí, cabello.
4: Cabello postizo. Pelo postizo, pelo largo.
6: Porque sí, perdón, pensé en dentadura.
4: Se pone con unas colitas así, qué sé yo.
6: Extensiones.
1: Claro.
4: Porque después lo ve uno en el cicatricure y está con el pelo cortito.
1: Cortito, sí. Y bueno, no. Las mujeres somos así.
4: Un corte más acuerdo a su edad. 63 tiene Yuya.
1: Acá dice que hasta el momento no hay fecha confirmada para su visita a la Argentina, aunque algunas versiones mencionan como posible su desembarco en noviembre.
4: Bueno.
1: Ahí está, una de las infos probables.
4: El tema es, no la quiero hacer muy larga porque ya me quiero ir. No, porque ustedes tienen cosas que hacer y... El tema es, Yuya, ¿a qué público le canta hoy? ¿A aquellos jóvenes de la década del 90? ¿A aquellos niños que ya tienen, cuántos tienen ya?
1: Bueno, son los más adultos.
4: O a los niños de ahora.
1: Claro, y los niños de ahora la tendrían que conocer.
6: Yo nunca consumí Yuya, ¿no?
1: ¿No consumió Yuya?
6: No.
1: Hay una Yuya muy buena que se vende. De calidad.
4: Sí, por eso. Yo me parece que sería un espectáculo como para nostálgicos.
1: Claro.
4: De aquella Yuya de los 90. Y cierro con esto. Chef San Lorenzino clasificó con la selección argentina de la final de la competencia gastronómica más importante del mundo. Es el señor Eliel Butisé, Chef San Lorenzino. Y la última es que se entregan hoy los premios Pinti a las producciones de teatro.
1: ¡Ah, esta noche!
4: Va a transmitir Canal 13 y Agustín Rada Aristarán será el anfitrión, el maestro de ceremonias.
1: Me encanta, Agustín.
4: ¿Vendrá con algún truquito de magia?
1: Seguro, veo que siempre hace esos trucos que son tremendos, ¿eh? Yo quedo admirada.
4: Son muy buenos. Bueno, vamos a ver qué pasa con el teatro y estos buenos premios.
6: Gracias, Marce, te quedas vos en breve.
4: Hasta luego, chau, chau.
7: Vamos, muchachos, vamos, que tarde. ¿Qué está haciendo esta hora? Vamos, que tarde, che, ya que después se enoja el coso este. Vamos, muchachos, vamos cortando, vamos, que tarde, 2:30.
1: Mirá, Ismael.
6: No viene apura. Dice,
1: sí. Ismael ya nos apura como tanto ahí. Falta que nos diga ocupas.
6: Míralo a este.
4: No, eso dicen otro.
6: Míralo a este.
1: Vamos, Ismael, no seas así, ¿eh? Saludamos a Osvaldo, que dice que nos está escuchando desde Neuquén.
6: Qué lindo.
1: Muchas gracias, Osvaldo.
6: Un saludo a Neuquén.
1: Neuquén,
6: bueno. Neuquén, ciudad capital.
1: Neuquén.
6: ¿Alguna otra localidad?
1: Vamos a ver.
6: Bueno.
1: Que nos cuente de la provincia de Neuquén, qué lugarcito.
6: Quédate, Osvaldo, y quédense todos en el aire de la radio porque ya llega Marcelo Pereira, como cada día a esta hora, haciendo otro plan. Las 14 horas. A las 14, el noticiero regional con Ariel Marini y Eliana Trevisono. La Eli Trevisono, que ayer la vi, no la pude saludar, pero ayer la vi en la Feria del Libro, en Bermúdez. Obviamente fue a escuchar a Saborido.
1: ¿Y a Ricardo Bañera no lo vio?
6: No me fue a escuchar a mí con Hugo y a Hugo conmigo, para nada.
1: ¿Pero por qué? ¿Fue a escuchar
4: a
1: todos?
4: ¿Está peleada con ustedes?
6: No, para nada. No,
1: no, no, pero no. Fue a escuchar a todos, no solamente a una sola persona.
6: Yo no la vi en la charla que dimos con Hugo.
4: ¿Cómo que no?
1: Pues estaría sentada
0: con
1: ahí.
0: Capuzotto, con Capuzotto. Con Saborido estaba todo el mundo.
1: Bueno.
4: Suele pasar esas cosas.
1: Pero usted mejor no, estaba sentada por
4: usted
1: ahí.
4: Usted no se ponga celoso por esas cosas.
0: No, para nada. Para nada, mucha gente desconocida había de toda la zona, sí, de toda la región que fue allí a Bermúdez. Sí. Bien, se quedan con Marcelo entonces, después ya saben, la música con la tarde, la que nos propone Coyote a las 20, y los románticos que arrancan desde las 21 ya al mando de Mirnita Baucero.
1: Quiero escuchar a Coyote hoy sin falta.
0: Gracias, Nina, hasta mañana.
1: Hasta mañana y nos vamos con una temperatura de 17 grados 6 décimas, humedad 84%, presión atmosférica 1004.6 hectopascales, el viento sopla del noreste a 15 kilómetros la hora. La máxima para el día de hoy, 22 grados centígrados, y atención, por la tarde tormentas aisladas y por la noche chaparrones. Mañana martes la mínima será de 14, la máxima de 21 grados centígrados, neblina en la madrugada y mañana, por la tarde mayormente nublado y por la noche del martes chaparrones.
4: Oh.
1: Así es la información del Servicio Meteorológico Nacional para la región, el país y el mundo. Chao, hasta mañana.
0: Mañana a las 8 junto a Andrés Sacone arrancamos una nueva mañana con todos. A las 9 el resto del equipo, el Pato en el canal de sonidos. Mi nombre es Flavio Patricio Aranda. Estamos todos bajo la dirección de Jorge Chape, que prontito vuelve, pronto estará con
1: pronto,
0: nosotros.
1: Pronto.
0: Hasta mañana.
1: Chao.

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Bienvenidos a otro plan. Reunión número 620. Está bueno eso de reunión, ¿eh? En vez de decir programa, capítulo, episodio, encuentro. Encuentro también está buena esa palabra. Ahora la voy a poner. Encuentro, reunión. Número 620. ¿Qué comienzo, eh? Como yo propongo. Yo propongo el comienzo. Yo digo, yo hoy tengo ganas de escuchar rock nacional. Y arranqué con Fito Páez, Lejos en Berlín y Babasónicos. ¿Cómo eran las cosas?

0: Ahora voy a empezar a leer los primeros mensajitos que van llegando. 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Bueno, 4 minutos nos separan de la hora 13. Ya estuvimos dándole entonces un poquito de lo que se trata esta cuestión de la publicidad, la cuestión que hace a lo estrictamente comercial. 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
0: 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Hola, hola Marce, buen mediodía para todos. Hoy vamos con The Impossible Dreams, mis sueños imposibles, de Alphaville. Muchas gracias, Daniel, ya lo estoy agendando tu tema. Ariel, hola Marcelo, pedido para otro plan, por Pet Shop Boys. Wet and Here, es decir, Oeste y Chicas. Buenas tardes de lunes para todos. Vamos a buscar a los Pet Shop Boys para dentro de un ratito. 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
0: Por supuesto, sigo avanzando con más pedidos, ¿eh? ¿Cómo está la gente? Buen día, Marcelo. Me vas a hacer un tema de Tony Arnold. Help. Ayúdame. Bueno, soy Wilma. Muchas gracias. Vamos a buscarlo al tema ese, por supuesto, también. Dame otra cortinita, a ver. Ahí está. Vamos cambiando la cortina porque quiere decir que tenemos más mensajes. Y para no aburrir tanto con la misma cortina siempre, ¿no?

0: Son las 13 horas, la 1 del mediodía en punto. Pablo de Beltrán, buen mediodía, amigos. Que tengan una excelente tarde e inicio de semana. Si pueden, pasen I Did For You To Die por Alphaville. Otro más de Alphaville. Bueno, vamos a tener que ofrecer un 2x1 de Alphaville. Y eso que siempre ponemos el mismo de Alphaville. Big in Japan. Grande en Japón. Siempre ponemos el mismo de Alphaville, pero ahora han cambiado. Qué bueno. Ahí estoy viendo ahí la estructura de, según la NASA, de la Tierra. No es tan redonda, mirate, es como un globo desinflado. Técnicamente se conoce como geoide. Qué bárbaro, esta cuestión que tiene que ver con la NASA mostrando un modelo que representa la estructura real de la Tierra. Entonces no es tan circular como uno creía. Tan esférica, ¿no? Un destino circular, decía Virus.
1: Hola, Marcelo, Susi Chavo.
0: ¿Cómo anda?
1: ¿Podré escuchar El Moreno Baila? Que lo pedí, ya era muy tarde.
0: Sí, sí.
1: Bueno, gracias. Chao.
0: ¿Quién lo hace El Moreno Baila? ¿Isabel Pantoja es? Ay, no me salió nada ahí. Moreno Baila. Ah, porque estoy buscando en Cuentos de Medianoche. Nada que ver. Le arregla la carpeta. A ver, ahí está, a ver. Vamos a salir de acá, Colección Rock Internet. El Moreno Baila. A ver. ¿Quién lo hace? Porque no lo tengo tan... Bueno, no me ha salido nada. Y ya estamos muy jugados con el límite del tiempo. Vamos a buscar Alphaville entonces. Va el primero de Alphaville. The Impossible Dreams. El sueño imposible. Lo había pedido el primer oyente y se lo ha ganado, así como si fuera piloto que hizo la pole position y arranca en punta.

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0: 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Ahora vamos a cumplir con el pedido de los Caballeros de la Quema de José Sosa. Hay mensaje de Daniel Lencina. José nos había pedido este tema que está sonando así, pero yo te quería hablar un poquito antes. Un saludo grande para Jorge Long, que me manda ahí un material de todo lo que me dice que sale en vinilo, que son algunos videos que hace este hombre que vende vinilos, que vive de la venta de vinilos, que es muy, muy conocido en el ámbito con sus micros. Y hay algunas cosas rarísimas que andan circulando por allí. Cuestiones musicales que quedaron olvidadas en el tiempo. Está buenísimo bucear sobre todo eso. De lo que me mandó Ray Van Pérez, esa agrupación, al menos en las radios de Rosario, sonaba. Ese tema que me pasó allí tenía cierta difusión en algún momento por las radios rosarinas. Después voy a ver si lo voy a bucear a la agrupación Ray-Ban, como los anteojos. Ray-Ban Pérez. 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Y nos vamos a pasar ahí el chivito aquí grabadito. Y vamos a escuchar a los Caballeros de la Quema, sí señor.
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0: Hace un rato hacíamos referencia, ¿no?, al destino circular de virus. Vamos a repasar los numeritos del 15 y 6 de anoche, que hay un entrerriano seguramente que está muy feliz. El tradicional quedó vacante, 0809-1221-2837. Segunda vuelta del 15 y 6 también vacante, pero mirá esta seguidilla, es increíble, ¿eh? Es increíble. Doble 0, 01, 03, 04, 05 y 22. Y yo de los números bajos tengo el 02 y el 06, que no salieron. Doble 0, 01, 03, 04, 05 y 22, que es un número que le juega mucho a la gente porque es el loco y es un número tradicional. 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En el revancha hay un entrerriano que se quedó con el pozo. 1.038 millones de pesos por tener estos seis números: 03, 05, 08, 22, 25 y 45. El siempre sale no tuvo ganadores con 6 aciertos. Sí hubo 16 afortunados con 5 aciertos, que tenían 5 de estos 6: 06, 10, 13, 40, 42 y 43. La próxima cita del Kini 6 será el día miércoles y el jueves te contamos cómo te puede haber ido. 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Antes del final hacemos las quinielas. Estábamos cumpliendo con todos los pedidos, ¿eh? Pasó el Moreno, pasó la Morocha, pasaron todos. Buen día, Marcelo, ¿podés pasar Simple Man? Está subtitulado, muy bueno. Antes me hacían letras con contenido, es verdad. Gracias, Omar. Mañana, si tenemos un poquito de tiempo, vamos a hablar de las letras, los contenidos. Creo que es un tema de Lynyrd Skynyrd, algo así. Lynyrd Skynyrd. Tiene muchos consonantes y pocas vocales. 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Me dijo que no venden, claro. Le comenté que así dice la publicidad. Claro, la publicidad dice pollos enteros y trozados, pero no dicen por unidad. Yo le compro 2 o 3 kilos de pechuga, siendo que el cajón viene de 5 kilos. No hay problema. El dueño, buen tipo y buena atención. 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Y ahora en un ratito te buscamos el tema que me estás pidiendo, Simple Man, hombre simple. Como uno quiere ser un hombre simple a veces y se la complica solo. Bueno. ¿Qué dice el amigo de San Francisco?
1: Hola, buenas tardes, Marcelo. Habla Daniel.
0: Buenas tardes, ¿cómo anda?
1: Me gustó el comentario que hiciste de los clubes hoy, me encantó.
0: Ah, bueno.
1: Viste, me encantó mucho. que la gente tiene que fijarse más los clubes de barrio, uh-huh. Todo el cordón industrial, pues tenemos buenos equipos. Y bueno, es la historia. Nosotros acá lo amamos a San Fernando, de hecho.
0: Pero me parece bueno, sí que extraordinario. Más que decirte,
1: me gustaría escuchar un tema hoy, viste, de Sandro, te propongo.
0: Te propongo.
1: Bueno, sin más que decirte.
0: Es un romántico este hombre.
1: Mañana vamos a comunicar. Te propongo. No voy a decir cada rato que está bueno que la amo, pero si no sea Salamero, sabe que está bueno.
0: Ah, bueno.
1: Nos vemos, Marcelo, chao.
0: Y era Salamero un
1: hasta
0: tipo.
1: Mañana, si Dios quiere.
0: Que andaba por el barrio y vendía salame a domicilio. Bueno, era muy. Siempre tenemos la pavada a flor de piel, ¿no? ¿Cómo suenan esos sintetizadores, eh? Ah, tenemos un mensaje en el contestador, Circular. Hoy lo apagué en vez de poner play. Pero soy un bola. Soy un bolón cachado.
2: Marcelo Fabián, quisiera
0: hola.
2: Que me pasara una canción de Roberto Carlos, si
0: bueno.
2: Es que podés. Se llama Cama y Mesa.
0: Cama y Mesa.
2: Ya que está enfermo y lo tienen que operar, espero que salga bien y que siga
0: ¿cómo sabe?
2: Cantando. Decime, ¿todavía Flavio no es papá?
0: No.
2: ¿Qué cosa?
0: ¿Qué cosa?
2: Yo quiero que sea papá para saber qué tiene, si una nena o un varón.
0: Claro, pero
2: es duro para ser papá. Chao, Marcelo. Chao. Gracias.
0: Y no tenemos el nombre del oyente. Ya anoté tu pedido, que es Cama y Mesa. Se pregunta por qué no es papá. Son cosas que nos preguntamos aquí en la radio, pero no podamos andar ventilando esas cuestiones. La bueno, un saludo. Menos mal que no me pregunta a mí por qué no vuelvo a ser papá y todas esas cosas. Pero bueno, un saludo grande. No sabía que lo estaban por operar a Roberto Carlos. Usted tiene mejor información que yo. A mí no me llegó el Radiolandia esta semana, entonces no me enteré. O la otra revista Antena, que viene con unos chimentos bárbaros. Sí. Después yo compro el Vosotras para mi mami. Y no, el para ti todavía sigue saliendo. El Nocturno. Si sigo hablando pavada no va a haber tiempo para los pedidos que están aquí vigentes, ¿eh? Y todavía tengo que pasar dos tandas más de publicidad. ¿Tenemos Simple Man? ¿Versión original? Ah, a ver, espere. Tengo que habilitar este canal, ¿eh? Un momentito. Hoy. Tercera vez. Lo tenemos ahí el tema de Simple Man por Limp Bizkit es otra agrupación, nada que ver. Tengo lejos el monitor y la letra está muy chiquita.

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8: Se viene Sandro para el amigo de San Francisco. Se viene para el amigo Daniel. Me agregan información con respecto a lo de Roberto Carlos. Y es Julia. Hola, Marcelo. Sí, ya lo operaron a Roberto Carlos de la vesícula. Por suerte salió todo bien. La que habló fue Eve, de Capitán Bermúdez. Sí, sí, sí. Mirá, puedo certificarlo eso. A ver, escuchá.
9: 46. Disculpa. Soy Eve, de Capitán Bermúdez. Pues hablar de Flavio, me olvidé decir mi nombre. Soy Eve, de Capitán Bermúdez, gracias.
8: Un saludo grande, Eve, de Capitán Bermúdez. Y ahora ya vamos a poner el tema de Roberto Carlos Cama y Mesa que vos pedís. Se lo vamos a dedicar también a Julia, que nos agrega algo de información.

0: Información nos enriquece, por supuesto, con los datos que va agregando. Ahora es el turno de Sandro, que llegó por una cuestión cronológica antes. Así que dame una presentación comercial. No sé si se dio cuenta, pero pegué las dos tandas para tercera y cuarta, las pegué, así hacerlo más dinámico todo, ¿eh?
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0: Y pegando las dos tandas, lo que ganamos es un poquito más de continuidad y dinamismo. Porque así ahorramos un poquito de tiempo. Y entonces, bueno, en vez de tener dos tandas, ahora ya no tengo más tandas, sino que adelanté la cuarta, se la pegué a la tercera y ganamos más tiempo. Escuchamos a Sandro, estamos cumpliendo con todos los pedidos.

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Antes decíamos un simple hombre, como decía ese tema que nos pedían hace un ratito. Simple Man. Y este es también un hombre simple. Grabación del año 1970. Canción de Manal. Para ser un hombre más. Saluda a Eve. Ahí le pasamos el tema de Roberto Carlos. Hay más mensajes, ¿eh? No se terminan nunca, ¿eh? 4 minutos pasaron de las 10 y de las 14. Buenas tardes, Marcelo. Me pasás un tema de Los Tíos Queridos, gracias. Muy bien. El amigo Montironi se levantó con ganas de... Se levanta de la siesta para escuchar a Los Tíos Queridos. Panam, pam, pam, pam.

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1: Buen tema, Marcelo. Grande el maestro Sando. Gracias, dijo acá el amigo Pedro, el amigo Peter Acosta. Muy bien. Que le gustó el tema de Sando que yo no programé.

Uno siempre quiere ser un hombre más, ¿no? Pero no M-A-S. Un hombre con un signo más, ¿no? Tratar de sumar desde el lugar donde uno pueda. Me encanta, Manal, como siempre. ¿Tenemos algo de Ray Van Pérez que nos decía el amigo Jorge, no?

90, Ray-Ban Pérez haciendo Souvenir Americano. Vamos a los numeritos de la previa. Presento, se está entrando un mensajito. En la previa a la cabeza, 4501, el agua, 01. En ciudad, 5981, las flores. En provincia, 1186, el humo. Y el vino en Entre Ríos, 0345. En Córdoba, 5972, la sorpresa. Oh, sorpresa. Y en la primera, en Santa Fe, al mediodía, 6.383, el mal tiempo. Y el Papa en ciudad, 1.488. En provincia, 5.229, San Pedro. Y la pelea en Entre Ríos, 1.482. Para terminar en Córdoba, con el número 7.164, el llanto. 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Este me parece que era más conocido. Sin tu cospel. Hacemos un 2x1 de Ray-Ban Pérez. A pedido de Jorge Lón, que me mandó unos vinilos ahí. Me gustaría comprarlos si uno tuviera plata.

0: Y como tienen un estilo muy al rock de los grupos rosarinos, por su musicalidad, por el arreglo de sus temas, entré en la duda yo también. Esta banda se generó allá por el año 1988, se creó. Pero es mendocina, ¿eh? Es un grupo mendocino como los Enanitos Verdes, como Alcohol Etílico. Son bandas mendocinas. Ray Van Pérez graba su primer disco y único LP en el año 1988. Una producción artística del legendario Daniel Sáiz, ex tecladista de Soda Stereo. 15 años después grabaron un sencillo. En el año 2024, por allí. Después de mucho tiempo, volvieron a grabar un tema que se llama Tarde Otra Vez. Pero bueno, un poquito de historia. M nos vuelve a hablar y quiere algo de los náufragos, pero también se confunde con... A ver, yo le voy a poner.
1: Marcelo Fabián, quisiera que me pasara una canción de Roberto Carlos.
0: Este ya fue. El siguiente, a ver. El de Roberto Carlos ya fue.
1: Marcelo, si sí. Tenés tiempo, perdoná que sea atrevida, quisiera que me pasara una canción de los náufragos.
0: Bueno.
1: Hace años que nos conocemos, yo te conozco de la calle Agrelo, de la escuela Carrasco. Chau, soy Eve, gracias.
0: Un saludo grande, Eve, yo nunca fui a la escuela Carrasco. Es más, ni conozco la calle Agrelo, de nombre nomás, pero nunca, y hay algunos homónimos. Hay alguna gente que se llama igual, pero no soy. Bueno, vamos a buscar a los náufragos con alguno de sus clásicos.

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1: Cortina de despedida prácticamente. Vamos a los datos del tiempo y al resumen del día de hoy. El tiempo nos dice que tenemos una temperatura de 21.1. Se puso cálida la tarde. Sobrepasamos el límite de los 20 grados. La humedad 69%, presión 1001.6 hectopascales. El viento es del norte a 19 kilómetros por hora. Visibilidad normal 15 kilómetros. Para la noche, tal vez algún chaparrón y temperatura rondando los 18 grados. Mañana un poquito de neblina por la mañana, mayormente nublado por la tarde y puede haber chaparrones por la noche, mínima de 14 y máxima de 21 grados. Mientras se matan los pinchos y los canallas, futbolísticamente hablando. Vamos al resumen de este encuentro número 620 de Otro Plan. Arrancamos con Fito Páez, lejos en Berlín. Babasónicos, ¿cómo eran las cosas? Alphaville, el sueño imposible, hoy muero por ti. 2x1 de Alphaville.

Después escuchamos a Pet Shop Boys, Pet Shop Boys y chicas del este, del West End, mejor dicho, del oeste. Chicas del oeste o del West End. Caballeros de la Quema y Avanti Morocha y Tony Arnold, Help, Ayúdame. Y La Pantoja con El Moreno y Virus con Su Destino Circular. Lynyrd Skynyrd haciendo Hombre Simple. Y Sandro con Te Propongo y Roberto Carlos Camimesa. Y Manal para ser un hombre más. Rayban Pérez 2x1. Souvenir Americano y después sonaba Sin Tu Cospel.

ñam, ñam, ñam. Los náufragos y de boliche en boliche, los tíos queridos y voy a pintar. Y sobre el final, tema número 18, Patricio Rey y sus redonditos de ricota y las increíbles andanzas del Capitán Buscapina.

0: Y nos vamos directamente al... al reporter, que ya está llegando Ariel Marini con su gente. Con el reporter nos despedimos y nos volvemos a reencontrar mañana, pegadito a esto que se ha dado en llamar La Mañana con Todos. Y después le pegamos el otro plan aquí en la 91.1 Recuerdo FM. Y después llega Marini con el reporter. Nos vamos directamente al reporter. Será hasta mañana.
1: Tarde. Y bueno, eso genera complicaciones, ¿no? En las actividades comerciales y demás, ¿no? Pero bueno, situaciones que ojalá sirvan para que no haya corte, ¿no? Pero bueno. Complicado, ¿no?
2: Demanda histórica de la ciudad de Granadero Baigorria, principalmente, ¿no? Más allá de todo el cordón que suele ser afectado, sucede. Pero bueno, Baigorria está con un poquitito de retraso en esta cuestión de organizar a la luz de la ciudad. Así que bueno, pasamos a contarles cómo va a estar la semana, cómo va a estar el clima, aparece el solcito, desaparece. Ayer bastante día ahí de primaveral, tuvimos un domingo muy lindo. Veremos qué nos depara esta semana. La temperatura actual es de 19 grados 6 décimas. La máxima para hoy va a ser de 22 grados. Eso es lo que se estima o lo que estima el pronóstico del tiempo. Falta muy poquitito para alcanzarla a la máxima. Veremos si sale el sol. Ahí nos está mostrando el pronóstico que va a estar nublado. Pero bueno, venimos con ya más de 10 días de nubosidad. Está bastante heavy, ¿no? La cuestión de cómo vamos a hacer para lavar la ropa, cómo tender esto. Hablamos siempre con nuestro compañero Ariel, que ya debe estar también en camino.
1: Te comento algo. Sí. Veo un partido el fin de semana. Se jugó en Tucumán. Estamos 27 de julio, ¿no? 26 fue ayer. Atlético Tucumán, ante, un rival de turno, ¿no? Por la primera fecha del torneo que comenzó el fin de semana, había gente en las tribunas que estaban sin remera. Digo, estamos julio, pero bueno, en Tucumán, en el norte del país, se sentía un poco más la temperatura. Pero sí, este veranito, como se dice, de San Juan, como quieran llamar, que al parecer, no me quiero adelantar, pero vi por ahí que en el final de la semana vamos a tener algunas lluvias.
2: Sí, aparentemente se va a mantener el clima de este modo. Durante la semana, el fin de semana con un poquito de descenso de temperatura, pero aparecerían las lluvias, como decía Alejandro. Ahí vemos las imágenes del dron de nuestro compañero, que siempre amablemente nos hace llegar Wally, imágenes del cordón, de la región, de distintas localidades. Y bueno, esperando también la llegada del Niño, este temporal, esta tormenta que aparentemente se va a estar presentando en septiembre. En septiembre. Ya llegó Ariel, ya no va a llegar nuestro compañero Ariel para darnos las novedades de su diaria, que vamos a estar compartiendo en un ratito nada más. Bueno, les recordamos por dónde nos pueden contactar, ¿te parece, Ale?
1: Perfecto.
2: Y por dónde nos están viendo también, dónde nos están sintonizando ya desde hace tanto tiempo a través de Canal 11 de Aire, Canal 7 de la televisora color Capitán Bermúdez, y nos escuchan en duplex por FM Recuerdos 91.1. También nos pueden ver a través de YouTube, Canal 11, Aire para la Región. Y tenemos redes sociales. Estas también son redes sociales, pero bueno, vamos ahí al contacto más directo con nuestros vecinos y vecinas. A través del WhatsApp. Se pueden contactar al 3416-510-590 para dejarnos sus mensajes, para compartir cosas de la diaria o hacer alguna pregunta también. Nos pueden ver en vivo a través de Facebook, Edgardo Aire para la Región Bañera, Reporter 2, donde encontrarán los recortes del día, y en Instagram, Reporter 2 Noticias. Bueno.
1: Bien, comenzó el fútbol, decíamos en un instante. Suerte dispar para el equipo rosarino. Central perdió en Córdoba ante el campeón, ante Belgrano. ¿Te acordás que hubo en su momento una polémica, el pasillo acá en Rosario, con Estudiantes de La Plata, que después siguió? Bueno, en este caso, Rosario Central tuvo que hacer el pasillo al campeón, al Belgrano de Córdoba, que le ganó. Le terminó ganando en el final del partido, 2-1. No jugó un buen primer tiempo Central. Qué lindo gol el primero de Belgrano, una jugada hermosa, la definición de Ubita Fernández. Después llegó el empate, mejoró Central en el segundo tiempo y lo empató con justicia. Primero, el árbitro, el juez de línea, no lo cobraron el gol. Tuvieron que ir al VAR. Y ahí Julián Fernández estaba habilitado. Por eso Central empató. Y después una buena definición ya en el epílogo, casi en el cierre, de González Metilli para darle la victoria al equipo del ruso Zielinski. Newell's ganó. Ganó un partido bravo ante un equipo renovado con Sampaoli. Jorge Sampaoli, ¿se acuerda de Sampaoli? Ha quedado como en el ostracismo después de este casi década de Lionel Scaloni, ¿no? Al frente de la selección argentina. Después de un paso por Europa, por Brasil, vuelve después de muchos años a nuestro país a dirigir Jorge Sampaoli, oriundo de Casilda, ahí pegado a Pujato, donde es oriundo de Scaloni justamente. Y bueno, una buena victoria de Newell's, de local ante Talleres, que ha incorporado buenos jugadores. Fue figura el arquero Reinati, que tapó un par de jugadas en el final del partido, bravas, y Newell's se quedó con los 3 puntos para arrancar bien. Hay fecha entre semana, señora, y mañana ya juega Central.
2: ¿Mañana? ¿Qué hora juega Central mañana?
1: 21:30, un lindo partido con Racing Club de Avellaneda, que le ganó 2-1 a Gimnasia y Grima de La Plata. Tiene un nuevo técnico, un conocido que es Juan Pablo Boxboda, ex jugador, ex técnico de Newell's Old Boys. Así que un lindo partido, martes a la noche, Central que reciba a Racing. Y Newell's va a jugar el jueves con el otro de Avellaneda, con Independiente de visitante.
3: ¿Cómo andan? ¿Bien?
1: ¿Bien vos?
3: Bien.
2: Ya te has convertido de Bañera.
3: Claro, no, porque Bañera tiene una idea para los lunes. Quiere que el noticiero de los lunes lo abramos los tres. Ajá. Y hagamos este pequeño ping-pong de fútbol, porque la gente dice que le damos noticia y todo, pero le importa el fútbol, bueno, le importa la selección argentina, ahí va. Central, escucha, Newell.
2: Viste que estamos hablando siempre de Central y Newell, pero ¿qué pasó con Boca ayer?
1: Viene Boca, viene el domingo que viene.
3: 3-0 perdió Argañarás contra Deportivo Riestra.
1: Quintana, la verdad que le cae Deportivo Riestra a Quintana.
3: Sí, voy a sentar.
1: La verdad que bárbaro. En menos de 45 minutos le hizo 3 goles Deportivo Riestra. La cara de Robarrena.
3: Sí.
1: Tremendo. Está bien, puso, no el equipo titular, pero no importa, vos ves que jugó, no sé, los defensores que jugaban el torneo pasado, que ahora hizo un recambio ahí, a Robarrena, pero son todos jugadores profesionales que ganan buen dinero, y la verdad que lo de Riestra en 30, 35 minutos, 3 goles le enchufó, y Boca en el segundo tiempo, pelotazo, a nada.
3: Mira cómo llama la gente.
1: Y terminó ganándole
3: con
1: 3-0, y en el segundo gol, con un aporte de Quintana, como siempre, de arriba, el cabezazo, la desvió un compañero, para vencer a este arquero que trajo Boca, Montero, que ayer no agarró una.
3: Después hizo el lesionado. Escúcheme la otra, que habla con usted. Se fue Scaloni, de Pujato.
1: Se fue Pujato.
3: Y dejó un cartel.
2: Sí. ¿Qué decía?
3: Me fui o se fue, gracias por tanto cariño. Porque Romina Bañera pasó ayer por Pujato y dice que no había ni el loro enfrente de la casa de Scaloni. ¿Está mal que la gente vaya? Tiene que salir Scaloni todos los... Salía 5 o 6
2: pobre
3: veces
2: hombre.
3: Todos los días.
2: Salía porque es un divino.
3: Ahí está.
2: Y punto. Ahí está.
3: Coincido con Elian.
1: Yo lo que me quedó, vi un buzo que él tenía puesto blanco.
3: Sí.
1: Y tenía todo fibrón negro por
3: manchado,
1: todos lados,
3: por
1: manchado.
3: Fibrones, por lo que firmaba y se manchaba.
1: Sí, la verdad que un tipo, una persona
3: cinco,
1: espectacular.
3: Seis veces por día, la casa que tenía 300 monos ahí, impresionante.
1: Espectacular.
2: Y aparte, lo que estuve viendo es que la mayor cantidad de vecinos que se acercaron le regalaron comida.
3: Sí.
2: Es como. Sí. Eso es muy argentino también.
3: Sí.
2: Queremos que se quede, vamos a darle de comer.
3: Sí. ¿Vieron lo de Messi que estuvo en la cancha Central Córdoba?
2: Sí.
1: ¿No? Estuvo en Arroyo Seco, en realidad.
3: En Arroyo Seco, con
1: Central Córdoba le ganó a Leones por el torneo de la primera C 2-0. Estaba ahí medio con cara, ¿viste? Porque el equipo de él, el club de Leones, le ganó el Charrúa 2-0. Sí. Fue con uno de sus hijos a ver el partido. Y bueno, fue ahí medio encapuchado, pero bueno, la gente enseguida lo divisó. Sí. Sí, volviendo, recién viste que decía Casilda, Pujato, sí, San Paoli, que de ahí de Casilda. Sí. Toda una zona futbolera muy, muy importante, ¿no? Sí. Scaloni también anduvo en bicicleta, porque es amante del ciclismo.
3: Sí, señor.
1: Anduvo por Casilda. Uh-huh. Tiene lo que es, para los que saben de ciclismo, bicicletas de ruta. Uh-huh. De ruta. Él sale a la ruta por España, donde el ciclismo es un deporte fuerte, y lo divisaron. Dice, mirá, ahí está Scaloni. Y vi una imagen que lo enfocaban desde una casa de alto, que andaba dando vuelta con el casco y todo vestido de ciclista por ahí por Casilda. Pero bueno, es un tipo así, un tipo común, un tipo, la verdad, que es... de esa zona y que,
3: como decía,
1: era
3: un divino.
1: Y después, y después un niño que la verdad que una ternura, que le firmó Scaloni y puso 2030, el nene con el mismo fibrón, acá está el contrato para que lo firmes.
3: ¿Puedo decir algo políticamente incorrecto?
2: Sí, para eso estamos.
3: No lo vi a Messi con la misma predisposición el otro día en Arroyo Seco. Es como que estaba con guardaespaldas, se fue rápido, medio con cara de tuje, digamos, está arriba. Yo sé que no se compara con la presencia de la gente, pero no podía haber parado. Ahí yo lo vi, un tipo que estaba con la camiseta de la selección argentina, ¡pum!, pasó Messi y lo fintió como el mejor de la jugada. No podría haber parado un cachitito más.
2: Son personalidades.
3: Bueno, eso me decía. Sí. Son distintos.
2: Son personalidades.
1: Como por ejemplo, hablando de otro jugador de la selección, Lisandro Martín en Gualeguay. Sí. Un escenario. Sí. Estaba lleno de gente, originario ahí de Entre Ríos, de Licha. Bueno, también, después Facundo Medina, que fue a jugar un partido al barrio.
3: Sí, al barrio.
1: Ahí a Villa Caraza, donde él después se subió arriba en la casa. Uh-huh. Bueno, son, vuelvo a repetir, diferentes personalidades, diferentes, bueno, jugadores. Messi,
3: dice que procesa la derrota, está muy dolido Messi, dice, por eso todavía está con cara.
2: Es que me parece que en realidad es como que hay una cuestión ahí medio social de que el héroe de este tiempo es Scaloni, ¿no? Desde el mundial anterior, de todo lo que vino haciendo, me parece que hay una diferencia ahí. Lo que más marca 2022, 2026.
3: El proceso de Scaloni. ¿Cómo manejó,
2: lo que
3: cómo
2: generó,
3: armó el grupo?
2: El grupo, diferenciarse humanamente de otros en DTE. Porque eso es importantísimo. O sea, desde lo simbólico, nuestro director técnico no usaba traje. Claro. Estaba en jogging, mismo equipo que sus jugadores, un par. Me parece que eso es también lo que ha marcado la diferencia y lo que ha hecho que hoy, a pesar de que el resultado final no fue el que todos estábamos esperando, haya sido superador en materia de lo que se puede construir con el deporte desde el cooperativismo, ¿no?
1: Eso,
2: acá tenemos a,
1: lo humano,
2: a personas que también están ahí en el ámbito deportivo. Bueno, una cosa es la competición y otra cosa es el cooperativismo, y me parece que hay una fusión enorme que logró hacer Scaloni.
3: Y desde amatizar que tampoco se puede ganar siempre, que alguna vez no iba a tocar a perder, nos venía preparando. Alguna vez no toca a perder.
2: ¿Y qué ganar y qué es perder? Les ganamos a los ingleses. Yo con eso voy a estar hasta que volvamos a ganarles.
1: Bueno, en todas las canchas del fútbol argentino, los hinchas de todos los clubes cantaban la canción justamente del que nos salta es un inglés. Recordando esa victoria de hace unos días nomás en el Mundial. Eso es lo que significa, ¿no? Justamente para el pueblo argentino, para el fútbol. Bueno, también hace alusión que Scaloni y Pujato, entre tanta gente que recibió, recibió a excombatientes también.
3: Sí,
1: que, lo fueron a visitar.
3: Un señor.
1: Espectacular. Sí, sí.
3: Espectacular. Bueno, excelente. Cumplimos, compañera, que quería así, dice que está lindo, que le gusta el fútbol, que la gente llame, sepa. Bueno, vamos a hacer todos los lunes, vamos a hacer esto.
1: Yo no dijimos, también River, River con Otamendi, Montiel, fue Barraca Central y ganó 1-0 el Monumental también, Estaban los hinchas de River, ya, un partido, yo paré un poco, que se vaya a Cudé, que se vaya.
3: Vi la cancha de River, la de Botafogo está mejor. Los pozos que tenía, y eso que la privatizaron, o ahí son todos, de privatizar la cosa, y le pusieron no sé qué, muro mental, ¿cómo le ponen? Bueno, los secos que estaba la cancha de River, va, bota acá y estaba mejor acá la cancha de Botafogo.
1: El predio de Alumni también, por supuesto, Alumni, mucho mejor, de hablar
2: Bueno, tenemos invitados en el piso.
3: Tenemos invitados.
2: Vamos a ir redondeando este primer bloque, vamos a la primera pausa del día y enseguida volvemos con el desarrollo informativo.
3: Me cuida la espalda y ya vengo.
2: Siempre.

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0: Nuevo bloque de noticias acá en Canal 2, aire para toda la región. Y antes de saludar a nuestro primer invitado, algunos llamados de la gente. Dice, hola, jaja, dice María José, me hicieron reír los tres ahí. Aguante Argentina y la selección y la escaloneta, dice la señora que nos ve en Santa Catalina de Capitán Bermúdez. Perfecto. Acá Juan José nos dice, hola, Messi lo que tiene, muchacho, es 30 años de trayectoria. Recién Scaloni está empezando ahora. Lo quiero ver en 30 años como tiene de fútbol. Messi, si va a recibir a la gente en su Pujato natal. Aguanten los dos igual. Sí, está bien esa. Yo creo que igual Scaloni de acá a 30 años vuelve a ver 300 tipos enfrente de la casa y los va a atender igual, creo, el amigo Juan José. Para mí, como decían los chicos acá, son distintas personalidades. Por ahí Messi más retraído, más bajo perfil, no le gusta esto. A Scaloni tampoco, pero entiende que viene en el combo de ser una persona conocida, exitosa y famosa, y bueno, hace lo mejor que pueda. Hola, Ariel, qué desastre los cortes de luz. Otra vez se cortó hoy en Villa El Prado. El fin de semana vino con menos kilowatt. ¿Dónde está la empresa provincial de energía y dónde están nuestros legisladores para protestar? Dice el celular que termina en 454. Ya vamos a hablar el tema de la luz en algunos minutos nada más. Vamos a saludar a Fabio Rovere, que ha sido reelecto coordinador general del Partido Socialista en todo el departamento San Lorenzo. Fabio, bienvenido, felicitaciones. ¿Cómo estás?
1: Hola, Ariel, gracias. Muchas gracias por la invitación y por los saludos.
0: Bueno, qué responsabilidad.
1: Sí, la verdad que en primer lugar una gran satisfacción en lo personal. Es como una caricia al alma al reconocimiento de tantos años de trabajo, pero también nos carga de muchísima responsabilidad. Nosotros venimos de un partido socialista que es reformista. Hace 2 años atrás se reformó la Carta Orgánica del Partido Socialista para darle más vitalidad, más participación. De hecho, que se incorporaron los frentes de mujeres, los frentes de la diversidad, los frentes de juventud, los frentes gremiales y también la coordinación de los 19 departamentos de la provincia de Santa Fe. En esa oportunidad me tocó ser el primer coordinador del departamento San Lorenzo, con un gran desafío que hemos puesto en marcha el martes pasado, 5 localidades, los centros socialistas con sus conducciones, y en poco tiempo más, antes de fin de año, vamos a estar incorporando 4 localidades más, que es Ricardone, Puerto San Martín, Luis Palacio y Villa Mugueta, por lo cual va a haber centro socialista en 10 localidades de 15 que componen el departamento San Lorenzo. Así que bueno, este es el gran desafío que tenemos hacia adelante de seguir con este gran legado de Hermes Wiener y Miguel Lifchi, ¿no?
0: Y sobre todo que hace poco cumplía 130 años, ¿no?, el Partido Socialista.
1: Bueno, casualmente ayer estuvimos en un gran locro en la ciudad de Rosario, donde convocó 5.000 personas de toda la provincia de Santa Fe, ¿no? Y para nosotros, bueno, en estos tiempos tan difíciles que está padeciendo la gente y donde hay un enojo tremendo con la clase política, siempre decimos que quienes promueven la no participación en la política son justamente los que se quieren inquistar en la política, ¿no? Y nosotros todo lo contrario. Hermes Wiener siempre alentaba la participación de la ciudadanía, de hecho que ha llevado 60 asambleas ciudadanas en toda la provincia, e incentivar la participación de los jóvenes, de las mujeres. De hecho, Miguel Lifchi, en su segundo mandato como intendente de Rosario, su gabinete estaba compuesto 50-50, aun cuando no era ley el cupo de género. Pero bueno, por eso digo, nosotros no solo lo decimos en lo discursivo, sino también lo llevamos a la práctica.
0: Fabio, fuiste reelecto en todo el departamento. ¿Le falta aquí el desafío al socialismo ser construir una verdadera alternativa de poder? Porque la gran mayoría aquí de los municipios y comunas son del PJ, han tenido varios gobernadores socialistas, en Rosario también. ¿Ese es el objetivo que te pones como meta, haber sido reelecto? Que transforme el socialismo realmente en la región una alternativa para hacer gobierno en distintos municipios?
1: Sin lugar a duda. A ver, de esto se sale con más política, ¿eh? No hay otra manera.
0: Sin duda, no hay otro mecanismo.
1: Tenemos que fortalecer la política buena, la buena política que defendemos nosotros. Al socialismo le ha costado muchísimo gobernar la provincia de Santa Fe, y de hecho que el primer gobernador en la historia de la Argentina socialista fue en Santa Fe. Uh-huh. Y no fue casual que tuvimos después seguidilla de tres gobernaciones socialistas. Pero bueno, el socialismo siempre se ha basado no en una contienda electoral de llegar a cualquier precio, sino que en trabajar para qué queremos llegar. Entonces, el camino es más largo, más difícil, pero tarde o temprano llega. Nosotros primero trabajamos en un plan de gestión, después trabajamos en los equipos técnicos para llevar a cabo ese plan de gestión, y por último pensamos las candidaturas. Y por eso el camino es más largo y es más complejo. Pero bueno, un departamento San Lorenzo que siempre fue muy adverso para el socialismo, muy complicado, uh-huh, hoy hemos logrado una gran participación de desarrollo territorial, y por supuesto que estamos trabajando no solo en los planes de gestión y en los equipos técnicos, sino también de cara al año que viene poder tener propuestas desde el socialismo para cada una de las localidades.
0: ¿Y cómo se paran frente a esta política económica del gobierno nacional? ¿Cómo lo ven ustedes hoy a Javier Milei, el presidente de la Nación?
1: Hermes Wiener siempre decía que hay suma que restan y que no todo es válido en la política. Nosotros no tenemos absolutamente nada que ver con la Libertad Avanza y mucho menos con este gobierno nacional insensible de no creer en un Estado primero, ¿no? Todo lo contrario del socialismo. El socialismo, uh-huh, ha sido abanderado de la salud pública, sí, no solo en Rosario, sino que después se trasladó a toda la provincia de Santa Fe.
0: Con el Estado como estandarte.
1: Hermes Wiener se animó a descentralizar, uh-huh, la burocracia del Estado. De hecho, que hoy vemos con naturalidad en la ciudad de Rosario los centros municipales de distrito, pero eso no existía. Eso, uh-huh, lo llevó a cabo Hermes y llevó una participación más fluida de la gente a la política, ¿no? Entonces digo, hoy tenemos un gobierno nacional insensible con la salud pública, con la educación pública, con la producción. Hay gente que hoy todos los días cierran empresas, cierran fábricas, gente que se queda sin trabajo, que repercute en la salud pública. Bueno, nosotros todo lo contrario, creemos que hay que fortalecer la política y garantizar los derechos de cada uno de los habitantes.
0: Y la mirada del socialismo sanlorencino con Puyaro, si bien lo tuvo Miguel Lifting como secretario de Seguridad, indiscutiblemente es radical. ¿Cómo están parados frente a la figura de Puyaro?
1: Bueno, el socialismo sigue fortaleciéndose. De hecho, que tenemos la gran responsabilidad de conducir la presidencia de la Cámara de Diputados y Diputadas, uh-huh, a través de Clara García, una gran referente del socialismo. Tenemos un bloque mayoritario de diputados, de 14 diputados. Y el socialismo tiene propuesta en cada uno de los temas. Acá nada se vota libro cerrado, todo se discute dentro del Frente Unidos para Cambiar Santa Fe. Nosotros tenemos siempre nuestra propuesta, la hemos tenido en la reforma de la Constitución, la tenemos en todas las leyes que se vayan a aprobar. El socialismo pone su propia propuesta. Después, obviamente, tenemos que convivir dentro de un frente.
0: Orgánicamente.
1: Acá nadie es dueño de la verdad. Uh-huh. Todos tenemos que tratar de entender, de buscar la alternativa superadora que mejore la calidad de vida de cada uno de los habitantes. Uh-huh. Pero nuestro límite y nuestro freno siempre va a ser la Libertad Avanza, va a ser este gobierno insensible de Javier Milei. Y hecho es muy irrisorio, ¿no? Hace apenas unos días, la ruta O12 nacional, uh-huh, por donde la cual sale la mayor riqueza de la provincia de Santa Fe, uh-huh, recurso que se lleva toda la nación
0: de acá, ¿no? De acá.
1: Uh-huh. Se tuvo que hacer cargo la provincia de traspaso, sí, para repararla, uh-huh, pero no pensando solamente en la producción, sino, uh-huh, también pensando en la cantidad de familias que lamentablemente han perdido la vida.
0: Uh-huh.
1: Entonces creo que, uh-huh, eso es lo que tiene que estar siempre prevaleciendo ante todo. Tenemos que cuidar a cada uno de los santafesinos y a cada uno de los argentinos. Y en esto no puede haber mezquindad política. Uh-huh. Si Nación no se hace cargo de la reparación de una ruta, bienvenido y saludamos que la provincia se haga cargo.
0: Voy a cerrar, te pregunté a nivel nacional, tu perspectiva, a nivel local, regional, termino de tu ciudad, de Capitán Bermúdez. ¿Cómo está parado el socialismo para llegar, no sé, al Ejecutivo o al Consejo mínimamente en las próximas elecciones?
1: Bueno, como te decía anteriormente, en el año 2023, el socialismo de Capitán Bermúdez, mientras a una semana del cierre de lista, mientras muchos estaban discutiendo candidatura, uh-huh, el socialismo hacía en presentación mediante conferencia de prensa.

0: De Sinali, ¿cuál es para Fabio Rovere?
1: Yo creo que también como sociedad nos tenemos que hacer cargo, ¿no? De no caer en ese conformismo. Uh-huh. Me parece que hoy la ciudad, se han hecho cosas, sí, se han hecho cosas, pero hoy es como una foto estática. Creo que Bermúdez no nos podemos conformar, no es solamente arreglar un par de plazas, me parece que hay que dar un salto de calidad y la ciudad está para mucho más. Entonces, en eso me parece que se ha quedado muchísimo, no solo la gestión de Daniel Sinali, sino también nos hemos quedado como sociedad de ser poco exigente. Tenemos que ser más exigente, se puede mucho más. Así que me parece que el puntaje es muy bajo, muy bajo. No es que sea pésimo, pero me parece que da para mucho más.
0: Gracias por visitarnos, felicitaciones por la reelección.
1: Muchas gracias por la invitación y gracias por los saludos.
0: Fabio Rovere, el reelecto coordinador del Partido Socialista Departamento San Lorenzo, en toda la departamental, fue reelecto por un nuevo mandato y estaba aquí con nosotros en exclusiva por la pantalla de Canal 2. Hacemos la pausa, está Alejandro con invitados, sigue llegando gente, por como siempre, Reporter 2, el informativo, la gente, el informativo, el pueblo, el único de la región. Hacemos la pausa y regresamos.
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1: Continuamos en Reporter 2 y, como todos los lunes y jueves, el bloque del deporte de la región. Y en este caso con algo que se viene, un evento que recién lo charlamos fuera de aire, ya una edición número 12, pasan los años indudablemente, y ya es una marca, indudablemente, Ojos de Tigre, en lo que es los deportes de combate. Ha pasado prácticamente por todo el cordón industrial, Baigorria, San Lorenzo, vuelve a Capitán Bermúdez en pocos días, al Club Defensores Villa Cassini, y están con nosotros para charlar de esto Lucas D'Adamo, Claudio González, de Ojos de Tigre. ¿Cómo andan, muchachos?
2: Buenas tardes, Ale, ¿cómo va?
1: Bueno, es así, ¿no? Edición 12 ya. Edición número 12.
2: Edición 12, sí.
1: Y bueno, desde aquella edición 1...
2: Y pasaron casi 10 años de la primera edición. Anteriormente no se llamaba Ojos de Tigre, pero hubo otras ediciones. La primera fue boxeo, ¿verdad? En alumni.
3: Venimos haciendo varios eventos deportivos de ring entre el boxeo y el kickboxing. Quizás Ojo de Tigre fue el nombre que le dio identidad a este evento que venimos haciendo con nuestra escuela hace ya varios años.
1: Bien, y ahora mitad de agosto, 15 de agosto, ¿no? En Villa Cassini, un lugar hermoso, un estadio que indudablemente es para este tipo y esta clase de eventos, que no es la primera vez que van a estar ahí.
2: Sí, nosotros hemos tenido experiencia en distintas ciudades y la verdad que el club es el que mejor se presta para lo que estamos haciendo, porque también hay pocos lugares con esas dimensiones para poder hacerlo. Creció y hoy es difícil encontrar un lugar para poder hacerlo cómodo, bien. Pero sí, hoy en Villa Cassini, 6 de la tarde empieza.
1: Bien, en esta oportunidad siempre hay muchas peleas, muchos combates. ¿Va a venir un poquito menos esta edición 12?
2: No, menos no. Lo que decidimos con Lucas fue que no queríamos hacer una gala muy exclusiva para los profesionales. Entonces, de primera instancia tomamos la decisión de hacer peleas amateurs y semi. Sobre la marcha surge un chico que está haciendo una revelación en la zona, que se llama Drueta, y bueno, debuta en profesional, noquea en el primer round, y bueno, nos llamó la atención y quisimos llamarlo, se enganchó, así que va a haber una pelea profesional de fondo, que va Fabre contra Drueta, pero bueno, sigue siendo lo más importante y el hincapié, el amateur y el semi.
1: Bueno, indudablemente eso es de cualquier deporte, la raíz, ¿no? El amateurismo, y ustedes le siguen dando, como recién decía Claudio, a Ojos de Tigre, no olvidarse, ¿no? De esos chicos y chicas que están, digamos, en ese proceso todavía de aprendizaje. Y bueno, también una noticia que me contabas hace poco día atrás, Lucas, que tiene que ver con poder ser visto a nivel internacional. Eso también es para la zona y para los peleadores y peleadoras algo espectacular.
3: Sí, yo creo que Ojo de Tigre y los eventos que venimos haciendo, como te dije un principio, de escuela, justamente son eso. Para poder tener una buena pelea profesional, un buen espectáculo, hay que tener una buena formación, una escuela, y eso se hace con los amateurs, con los eventos amateurs, que ellos se sientan que tienen la oportunidad. Bueno, eso es lo que siempre tratamos de hacer con el evento, porque en algún momento iba a llegar esta oportunidad de poder abrir la puerta al alto nivel. Y bueno, todo este trabajo que venimos haciendo con Ojo de Tigre, con la Organización Argentina de Combate, que viene fiscalizando eventos acá en toda la región de lo que es Santa Fe, Entre Ríos y parte de Córdoba, le dio un rodaje a la unión de escuelas que pudimos armar. Armamos un ranking de competencia hay una regularidad de casi dos eventos por mes, así que se abrió la puerta para algo importante. Así que WKN hoy es la entidad internacional con la que estamos entrelazando nuestro trabajo, así que bueno, este va a ser uno de los primeros eventos acá en la zona, fiscalizado y apoyado por WKN, para poder rankear tanto a los chicos amateur, que en algún momento van a tener una oportunidad de poder pelear por algún título regional, zonal o provincial realmente reconocido, porque no solamente la organización de eventos, sino el respaldo institucional que va teniendo con la Organización Argentina Combate, con las escuelas que están en constante participación de eventos, y con la espalda de la WKN, estos chicos a un nivel amateur van a tener un compromiso re importante. Y ni hablar de los profesionales, ni hablar de ellos, porque WKN tiene un convenio con Bosrec, que es una plataforma mundial de récord de pelea de peleadores profesionales, que todo el mundo la conoce por el boxeo profesional. Bueno, WKN lo tiene con Kickboxing ese convenio, así que van a estar en una plataforma revistos por todo el mundo. Bueno, la tenemos acá en el interior. Yo siempre fui un luchador de que el interior se profesionalice, que la gente quiera venir, que tengamos buenos eventos, que los chicos tengan buen nivel y que se abran estas oportunidades sin tener que ir a la oficina de Dios a Buenos Aires, que la tengamos acá, sin desmerecer nada. La verdad que no, esto no es un comentario de confrontamiento con la capital, sino que quizás nosotros acá somos un poco más lentos, y bueno, en algún momento iba a llegar esa oportunidad y trabajamos para esa, y se nos está dando ahora.
1: Claudio, todavía faltan unos días para el evento, pero ¿cuántas peleas más o menos van a estar? Porque por ahí se baja algún... y tenés que estar trabajando vos para que a ver esa pelea, si la podemos hacer o no. Hasta el momento, ¿cuántas están confirmadas?
2: Por el momento tengo 60 peleas confirmadas, incluida la profesional.
1: Bien.
2: Seguramente se baje alguna pelea de acá al evento, pero también tengo una lista así de larga de gente que quiere entrar, así que así como bajan, suben, pero sí, alrededor de 60 peleas van a ser.
1: Bien, y bueno, siempre la participación, como decía Lucas, de gente de la región, de escuelas que vienen a apoyar a su... chica, su chico, y bueno, ahí va a estar seguramente al palo Villa Cassini el 15 de agosto.
2: El 15 de agosto, sí, las entradas ya me encargué, se fueron repartiendo, cada competidor tiene su cantidad de entradas, o sea, el que esté interesado en venir a verlos sabe que acude directamente al competidor y ellos tienen las entradas anticipadas, se van a vender también en la puerta.
1: Bien.
2: Pero básicamente el que los conoce y los quiere ir a ver, sí, los ayuda adquiriendo la entrada con ellos directamente. Que es también otra de las formas que fuimos buscando con Lucas de poder ayudar al competidor, es eso, hacerlo partícipe del evento. Y bueno, porque también siendo amateur es difícil mantener todo. Comprarse las protecciones, pagar la cuota del club, pagar lo mínimo e indispensable, y bueno, es un pequeño ayudín que nosotros podemos darle desde Ojos de Tigre.
1: Bien, bueno, le agradezco siempre por venir a Reporter 2. Con Lucas, bueno, en otro momento vamos a charlar, porque ya está preparando ahí Gianluca, dentro de poco el viaje. Y bueno, también es un evento importante en San Lorenzo, dentro de pocos días, que tiene que ver con el taekwondo. Tenés un agosto bastante a full.
3: Sí, la verdad que fue un año con un montón de actividad deportiva, pero un montón de actividad deportiva. Yo qué sé si hay crisis económica, que todos se quejan de todo. Yo creo que el deporte sigue siendo un canal de apoyo para cualquier malestar, fuese económico, personal, de lo que fuese. Y la verdad que a nosotros nos está levantando muchísimo el ánimo, porque hay mucha actividad deportiva. Y de alguna manera le buscamos la vuelta. La gente apoya, la gente acompaña, los chicos están activos, entonces bueno, se nos amontonó la actividad de nuestra escuela con el taekwondo por un lado y con el kickboxing por el otro. Bueno, agosto se nos amontonaron las actividades, son algunos ambientes compartidos, pero los eventos se van a hacer igual. Ahí es por el 8 de agosto hacemos la Liga de América, que es un campeonato internacional, que esta es la cuarta edición que se hace en las diferentes provincias. Tocó, como ya te conté otras veces, hacerla acá nosotros, en la provincia de Santa Fe. Y bueno, estoy, viste, a pleno con la organización de los dos eventos. Acá es un evento un poquito particular, porque va a venir Uruguay, va a venir Paraguay, van a venir de todas las provincias del país. Es un evento bastante interesante. Y vamos a tener algo que estoy cerrando ahora en estos días, que va a ser la transmisión en vivo de una gala, porque al final, bueno, ahora le contamos. Nosotros trabajamos con Sportech, que es una plataforma de streaming que muestra estos deportes de combate por todo el mundo. Así que, bueno, viene trabajando con nosotros con Ojos de Tigre hace bastante, y bueno, esta vez se le dio la oportunidad de abrirle la puerta al nivel internacional del streaming al taekwondo de acá de la zona. Y bueno, nosotros tenemos una gala de cierre en el torneo, donde van a haber unos desafíos por equipo de las diferentes provincias. Hay algunos desafíos individuales internacionales, donde van a estar todos los campeones mundiales, campeones internacionales de acá de todo Sudamérica, siendo parte de la gala. Y esta gala se va a ver por todo el mundo. Así que, nada, contento y con mucha expectativa con este torneo.
1: Bien. Bueno, muchachos, como siempre agradecido, no, pasan los años, pero estamos firmes, firmes con ustedes en los eventos.
2: Mira, bueno, en la próxima entrevista tendría que hacer de la primera nota y esta.
1: Claro,
2: ahí va.
1: Claro.
2: A ver.
1: Claro, pasan.
2: Yo estoy igual.
3: No sé a qué le llamás, no, que pasan los años. Yo me siento siempre igual. Para mí fue la semana pasada.
2: No, igual lo dijiste vos, Ale, eso.
1: Sí, lo dije yo, sí. Bueno, le agradezco mucho, como siempre, por estar acá en Reporte 2 y seguir organizando todo este evento, ¿no?, en la zona, en la región.
3: Bueno, gracias a vos, Ale, por ayudarnos a acompañar esto.
1: Bueno, tenemos unas imágenes, Romy, que nos llegan desde el Club Villa del Prado. Soy Capitán Bermúdez, un club recuperado hace poquito tiempo. Y mira cómo lo están dejando, la verdad que están haciendo un trabajo, un laburo de limpieza espectacular, hermoso. Mirá el trabajo, han estado ahí limpiando todo ese tinglado hermoso, con la presidenta Claudia Chávez, que le está dando una impronta importante en todo lo que tuvo que ver primero con el papelerío, con la vuelta del club a la vida. Y ahora, en estos trabajos que son indispensables, ¿no? Un club que estuvo cerrado mucho tiempo, muchos años. Bueno, ustedes son oriundos de Capitán Bermúdez.
2: Hemos hecho. En el club Villa del Prado fue mi debut profesional como boxeador.
1: Mirá.
2: Me ganaste, sí.
1: Ahí está. Así que, hermoso el trabajo, hermoso cómo está quedando el club. Y ojalá prontamente con actividad deportiva. Porque eso, ¿no? El club es la actividad deportiva. Para el barrio, para la ciudad, para la región. Así que un club que tiene casi 90 años de su fundación, que otra vez esté vivo. Y eso es muy importante.
2: Las hermosas instalaciones que tiene, es muy lindo.
3: Apostémosle al deporte. Apuéstenle al deporte. Lleven a sus hijos a hacer deporte, hagan deporte. Compartan, acompañen. El deporte hace bien a la cabeza, hace bien al cuerpo, hace bien a la salud.
1: Le agradecemos ahí a la presidenta, a Claudia por las imágenes que nos envía Reporter 2 para compartirlos con toda la audiencia. Bien, y la última tiene que ver con el fútbol femenino. La chica también tiene su lugar en el fútbol de hace muchos años. Y Botafogo te espera, Botafogo te está esperando aquí en su predio Orsetti, Buenos Aires, en Granero, Baigorria, para unirte a lo que es el fútbol femenino. En este caso, la categoría sub-14. Ahí está, mirá. Sumate a Bota, allí en el predio espectacular que tiene el club. Voy a repetir: Orsetti, Buenos Aires, en Granero, Baigorria. La que están a full son las chicas, la primera, lo digo ahora, todavía falta un par de meses para terminar la temporada. Son grandes candidatas a ascender en la Rosarina, de la B a la A. Ya el año pasado fueron protagonistas. Y bueno, ese trabajo que se viene haciendo es una continuidad. En este caso quieren justamente incorporar chicas de la categoría sub-14. En base a la sub-16, hoy por hoy, la primera edición del club ha armado esa primera división, diría exitosa, porque realmente les va muy bien. Convocatoria de jugadoras, sub-14, martes, jueves y viernes tienen que llegarse, chicas, a partir de las 18:30, Orsetti, Buenos Aires, el periodo del club, venía a entrenar, forma parte del equipo la profe Valeria. La espera 3413-608387, el WhatsApp de la profe. Así que para sumarse al fútbol femenino de Botafogo. Cerramos con la gente que nos acompaña también acá en el bloque del deporte, los lunes y los jueves. Si ahí Luca Adamo sabe bien, porque va bastante seguido al complejo Tifón. Ahí está Yatubin, ahí la vinoteca del complejo Tijuana aquí en Granero Baigorria, Julio Roca. No, no toma, pero...
3: ¿Qué tomo cuando voy? 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
2: Café con alfajor. Y también ellos también forman parte de Ojos de Tigre.
1: Exacto, está bueno, tienen chicos ahí que trabajan en el gimnasio también.
2: Que trabajan en el gimnasio, ellos que... mismos nos abastecen a nosotros en el buffet.
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3: Voy a pasar por el local. Y ahí. Voy a hacer un regalito dulce antes que termine el mes, Claudito.
1: 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El tricolor de Baigorria, que usted lo conoce bien, González, en este caso la gente de la escuela de fútbol, el predio, que está hermoso ese predio. Ahí está Diego Olcina laburando hace ya más de 3 años. La escuela de fútbol juega en una liga recreativa, en una liga competitiva. Muy buen laburo que hace, la verdad, Diego, todo su equipo de trabajo. Calle Buenos Aires 400 está el predio. 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Seguimos en Reporter 2.
3: Vamos a una. De acá y trabajas
0: por acá. Hasta aquí la emisión correspondiente al día de la fecha de Reporter 2. A partir de este momento, continuamos con la emisión de nuestra programación musical.
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0: Here Comes the Sun.
1: Es la segunda canción de George Harrison en Abbey Road. Fue escrita con una guitarra acústica en el jardín de la casa de Eric Clapton. Aquí viene el sol, expresó el alivio de Harrison por estar lejos de las tensiones dentro de los Beatles. Los problemas con Apple y los diversos asuntos comerciales y legales que en ese momento estaban eclipsando la creatividad del grupo. 1969
0: no fue un año fácil para Harrison.
1: Fue arrestado por posesión de marihuana. Le sacaron las amígdalas y salió por un tiempo de la banda. La canción fue escrita mientras Harrison se encontraba lejos de todos esos problemas.
0: Así lo contó Harrison.
1: Fue escrito en el momento en el que Apple se estaba poniendo como la escuela, a donde teníamos que ir y ser hombres de negocios. Firme esto y firme aquello. De todos modos, parece que el invierno en Inglaterra continúa para siempre. Entonces, un día decidí
0: que no iba a ir a Apple
1: y fui a la casa de Eric Clapton. El alivio de no tener que ir a ver a todos esos contadores tontos fue maravilloso y caminé por el jardín con una de las guitarras acústicas de Eric y escribí Here Comes the Sun. El uso discreto de Harrison de un sintetizador Moog fue una característica clave en esta canción. La invención reciente de Robert Moog era una rareza en el Reino Unido en ese momento. Y los Beatles estaban ansiosos por experimentar con sus sonidos. John Lennon no apareció en Here Comes the Sun. Se estaba recuperando de un accidente automovilístico en el momento de las primeras sesiones. Y más tarde, George Harrison completó en gran medida la canción solo.

0: historia de los Beatles.
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